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0: Pues muy buenas tardes, nacos, amantes del grupo Los Mismos. Espero que estén muy bien.
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2: ¿Quién sabe?
3: Grupazo.
0: Ay, ay, ay, naquitos, amantes de Los Temerarios, muy buenas tardes. ¿Qué es esto?
2: Música de la chida, Choco, Los Temerarios. Temerarios. Saludos a mi hermana Tere. Te mando saludos.
0: Choco. Me van a hacer llorar con esa música. Dime, Garbanzo, ¿cómo estás? Buenas tardes. Qué guapo te ves, ¿eh?
3: Gracias, Choco. Gracias.
0: Ah, perdón, estaba viendo la tele. Como... No, me equivoqué. ¿Qué pasó?
3: El otro día, Erasno, dice que su camioneta le estaban chillando mucho los discos de los frenos de su camioneta. Estaban chillando, es como...
0: Pensé que están chillando, o sea, sí. Bueno, ¿ok?
3: Y ya revisamos si eran discos, pero de Los Temerarios.
0: O sea, es una verdadera nacada esto, ustedes amantes de los Bukis.
2: No, man.
0: ¿Y tienen que poner música cada que digo de alguien?
3: ¿Te acuerdas de aquella? ¿Te acuerdas? ¿O no?
2: Sí, güey. ¿De cuál de todas?
3: Aquella morena.
2: ¡Cierto!
3: La máscara, ¿cómo se le da?
2: ¿Qué dijo Morena? Me acordé de una rola, Choco, que se llama Morena de los Felinos, Choco.
3: Esa es buena.
2: Esa.
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0: Bueno, ya, por favor, ya quiten esa música. Me están torturando ustedes, amantes del grupo Samurai. Por favor, ya.
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0: Nana, tu madre, ¿cuál Chocomix? A mí no me anden poniendo ese mix.
3: ¿Por qué no haces un segmento aquí de Chocomix, Chocomix, esa rola?
0: Ya cállense ustedes, amantes de los Acosta. ¡Ah!

0: Choco, esos vatos tienen el pelo más bonito que tú los acosas, Choco.
1: La neta, sí, esas colitas, la verdad, están chidas. Sedosas, como si se llamara.
0: Sedosa y esponjosa, ¿eh? El pelo más bonito que Amanda Miguel.
1: Pero si se lo lavan con Alberto Veo 5, dura 7 días.
0: Y con champú de chile.
2: Me pasó. Princesa.
1: Hay un champú que se llama Bergamota, ¿no?
2: ¿Qué pasó?
1: Choco, hay un champú que usan los ricos que se llama Bergamota, ¿no?
2: No sé, digo. Yo no sé.
1: Tú eres rica.
2: O sea, que déjame decirte, Garbanzo, que si alguien te dice que un rico usa alguna marca de champú, ya no es rico. O sea, cada quien tiene sus propias, únicas champús personalizados. Nada de que, ay, ve a la tienda por más, no. O sea,
1: ¿te hacen tu propio champú a ti?
2: O sea, ¿tú te imaginas que en la casa, como en mi casa, vas a ver un bote de champú de alguna marca, como Pantene o...
1: Banar.
2: O esas nacadas de Banar o que... ¿Cómo se llama el otro? El Head and Shoulders, todo eso.
1: Pues sí, ¿no?
2: ¡Yuck!
1: Ah, entonces, ¿cómo te haces? ¿Qué te pones o qué? ¿Cómo
2: ¿Qué me pongo de qué? Pues champú, ¿no entiendes?
1: Sí,
2: y acondicionador hecho para las personas individualmente.
1: Pero te lo dan en botellita, ¿no? Tienes un güey que te la está echando en la cabeza.
2: No tienes un güey. O sea, hay gente que se dedica a eso, a mantener los baños limpios, una chica, y hace ese trabajo.
1: Ah,
2: ¿ok? Hay una bodega donde se tienen todos los productos naturales, cosas que llegan a o sea, nada de marca, Garbanzo.
1: Pobre niña rica, no manches.
2: ¿Pobre niña rica quién?
1: No, pues tiene
2: mucho... Me gusta lo que la gente pobre como tú, Garbanzo, hablan. Dicen, pues los ricos tendrán su carro, pero pues se les ve tristes, ¿no? O sea, eso como que los hace sentir a gusto. Es como que digo, a ver, o sea, ¿en serio? O sea, a ver, primero paga tu cuenta, ya después, primero paga la renta y lo que debes, ya después hablas de quién anda triste y feliz. O sea, a ver, gente como tú, Garbanzo, de a pie, andan siempre...
1: ¿De a pie? ¿Qué sabes? ¿Eso qué es?
2: Andan siempre diciendo, miren, pues sí, la chocolate ahí la ves que en su mansión y su carro, pero yo no creo que sea feliz. Y como en su cabeza, como que su algo les dice como, sí, es cierto, no es feliz. Pero imagínate, eso los hace felices a ellos.
1: Pues...
2: O sea, de alguna manera no se sentir bien sus pláticas en sus carnes asadas, ¿no? Donde es, obviamente le echan ahí diezmillo y carne de esa ya pedacera que les dejan los de las carnicerías. Dicen, wow, güey, aquí con ese asadorcito, ahí andamos, pero felices. O sea, ok.
1: Ahí va quedando.
2: Sí, o sea, imagínense ustedes, la gente que tiene dinero está bien preocupada, ellos buscando no tener para estar felices. O sea, porque la felicidad no está ahí, está allá. Les pregunto yo, ¿cuántas veces han estado ahí? Ninguna. ¿Y cómo sabes? Iban a decir, ¿cómo sabes que yo soy infeliz aquí, en mi lugar? Pues porque se la pasan quejando y la gente que se queja mucho no es feliz.
1: ¡Oh! ¡Chale, Choco! ¡No era!
3: ¡Mucha calaza!
1: ¡Pero nada más era el champú! Ya salió aquí todo lo demás.
2: Sí, lo que pasa es que andas tú inventando cosas que nada que ver.
1: No, pero yo te pregunté si...
2: Mira
1: tú
2: qué felices son con sus cámaras, viendo si no les roban. Pero... Y ustedes, los nacos que ponen en las... bardas, vidrios metidos ahí en cemento, ¿qué más hacen? Para un perro, un bulldog allá en la azotea para que vean que ahí ven un perro. ¿Qué más tienen como seguridad?
1: Cables electrificados.
2: ¿Perdón?
1: Cables electrificados, Choco.
2: Cables.
1: Les conectas una batería de una camioneta, de un camión.
2: Ahorita regreso, necesita agarrar ahí. No me importa qué, o sea, electrocutar a la gente. Amantes del grupo Brindis.

0: no, ya, no pues, puede ser.
1: Lo pones ahí.
0: Estamos de regreso, señores. Quería yo platicar de notas interesantes, pero aquí me desvían el tema hablando de obviamente de ustedes y sus, pues, sus momentos, ¿no? Garbanzo, tú digo, tu piel es de una persona, obviamente, que es, debe algo.
2: Ah, no, ¿cómo, ¿cómo que tiene piel de que debe algo?
1: Pues es mi uniforme, mi Choco, es el chido, mira. No tengo que andar poniendo bronceadores como tú, que va a verme un poquito morena. Mira, de fábrica, mamá. ¿Qué hubo? ¿Eh? Mira.
0: O sea, de fábrica el color. De que fueras carro estúpido, o sea, okay. Eso que tiene que ver.
1: De fábrica.
0: Dale. Muy bien, bueno, ya no me pongan música de esa fea, por favor. Vamos a hablar de noticias bonitas, ¿no? ¿Qué tal en Inglaterra? Bueno, en Reino Unido crearon un pez que es un pez robot y él nada por los ríos y los mares. Este pez es medio chonchito, así, medio agarbanzadito, y va recogiendo microplásticos del agua para ayudar a limpiarla. O sea, peces ahí nadando, pero al mismo tiempo van con la boca abierta y van recolectando lo que es los plásticos.
2: Ah, oye, Choco, ¿qué tal si un día una señora tira un vibrador? Así tira uno de esos de plástico y va el pez con la boquilla así.
1: Y así no se le atora en la garganta, ya.
0: No me sorprende que piensen solo en eso. O sea, no me sorprende. O sea, todo, imagínense ustedes el universo para haber pensado cualquier cosa. Pensaron en un consolador, un vibrador o como le llame. O sea, en eso pensaron. Y dije, nada más ese Erazo y Garbanzo. Ay, se le ató. O sea.
3: Ahí sí tiene razón, Choco. Mira, es que uno le va a la América y el otro ya sabemos cómo se las juegan.
1: ¿Sí? ¿Tú qué? ¿Eres un chiquitín?
0: Científicos en Singapur lograron por primera vez generar un riñón dañado en estudios de laboratorio. Un avance prometedor para tratar la enfermedad renal crónica. Así que también los riñones ya por ahí van a tener una solución. Esto en Singapur.
2: Oye, entonces quiere decir que tengo que hacer en Singapur para que me lo hagan, ¿o qué?
1: Pues sí, güey.
0: Ahí que nace la idea y se va para todo el mundo, estúpido. O sea, se creó la televisión a color en México. ¿Acaso nada más en México hay televisores a color?
1: No, porque la compró Telefunken. Esos güeyes allá, a Camarena, le dieron $2,000 le dieron.
0: Así se puede ir esto para todo el mundo, para Camarena y todo el mundo. Esas historias de sufridos que Estados Unidos les robó la idea.
1: Pues sí, se pasaron de lanza, chora, ya las venden en todas las Best Buy. El ranchero dijo el otro día, imagínate todo lo que tendría México, tanta Best Buy.
0: Best Buy no son televisores, Garbanzo, tú también le crees.
1: Oh, pues.
0: Países Bajos ya cerraron más de 20 cárceles, ya habíamos hablado de esto, ¿no?
1: Sí.
0: Y porque está cayendo, pues, lo que viene siendo...
1: El crimen.
0: El crimen. Científicos modificaron una bacteria que devora los tumores de adentro. Vive de donde no hay oxígeno, justo en el corazón del cáncer. O sea, va destruyendo ese tipo de cosas, ¿ok? En otras noticias, por allá en Finlandia instalaron cabinas de lectura con aire acondicionado en los parques, solo para las personas que se van a meter a leer libros, y hay libros ahí. O sea que allá hay mucho, pues neva mucho, y tú puedes entrar ahí a leer tu libro.
2: Lo chido es agarrar un libro, güey, pones tu celular a ver algo, una película.
1: Es lo que te iba a decir, güey, aprovechas ahí el momento para perder tiempo.
0: ¿Ya ven por qué en sus pueblos nunca hace nada? Siempre buscando sacar la tranza en algo así tan bonito.
1: No, y aparte, si no hay silla, pues agarras unos libros y los usas como banco, güey.
2: Pues sí.
0: Pero sí hay silla. Bueno, un biólogo va y creó una bolsa hecha de yuca que se disuelve en el agua, o sea, la bolsa, los plásticos que tiran, se van a disolver rápidamente. O sea, no es de que no tienes plástico, que eso dura 100 años, dicen, en desaparecer. Pues bueno, ya va a estar ahí. Se va a desaparecer.
1: ¿Entonces
0: automáticamente.
1: ¿Entonces qué va a comer el pescado robot aquel que anda con los plásticos?
0: Pues, no necesariamente quiere decir que todo 100% se va a eliminar. Para eso va el pez robot. Bueno. En Alemania, el circo Roncalli reemplazó a los animales vivos por hologramas 3D, creando espectáculos sin crueldad.
2: No.
1: En 3D.
2: A ver. Si estamos diciendo que no los van a usar, no los van a usar. Ni en malditos hologramas 3D. Es como si dices,
0: ya me voy a divorciar de ti. No quiero saber de ti.
2: Y al otro día la señora tiene un holograma del vato que se divorció. Ni madres, ahora ni en holograma te quiero que me tengas aquí.
1: Eso es muy cierto, Choco. Si tú fueras elefante, ¿te gustaría que te exhibieran aún en holograma?
0: Probablemente sí, para estar presentes de alguna manera y decir, esta es la especie, este es el elefante que no nos tienen que sacrificar, pero podemos estar de alguna otra manera para que los niños nos aprecien y puedan aprender de la especie que somos. Me encantaría. Pero lo de la piel no va conmigo, eso va más contigo y tus labios. Que... un tipo de piel vieja, oh, rayada, ya. Como si fueras, no sé, como un lodo de casa, así cayéndose allá por Xochimilco.
3: Se va a enojar Chucho, el de la moto.
1: ¿Cómo que...?
0: Piel de ¿algo barba. Más que quieras saber o es no, todo?
1: No, nada más, esa era, Choco, esa era mi curiosidad.
0: Por cierto, vi las fotos de los 80s, ¿cómo te verías, Garbanzo? De verdad.
1: O sea, oye, ¿quién es esas? Me están afeando muy gacho.
0: No, te hicieron el favor. O sea, me la enviaron 5 veces. Dije, pues ya, yo lo más que se pudo hacer.
1: Choco, al Diablito le hicieron ver bien joven y flaco, no sé.
0: El Diablito es flaco y es joven. Que ustedes digan otra cosa es su problema.
1: ¡Ah, defensora! No, bajaron.
0: Nada más la realidad.
3: Sí. Oye, Choco, ¿desde cuándo un hombre está peleando por verse bonito? ¿Qué está pasando con esas generaciones, Choco, de semi-hombres? Eres un semi-hombre, Garbanzo. Semi-hombre.
1: ¿Y tú qué eres, güey?
3: ¿Sabes qué es una ser semi?
1: Sí, es cuando dos equipos llegan antes de la final. Vamos a la semi.
3: O sea, tú estás a punto de llegar a la final, que es ser mujer.
1: Está bien,
0: científicos en Japón, Garbanzo, esa te va a encantar a ti. A ver, le va a encantar, échale, al Diablito.
1: A ver.
0: Científicos en Japón prueban un tratamiento que podría ser posible volver a crecer los dientes.
1: Oye, eso está perro, Choco.
2: Adiós, Tijuana.
1: Está chido, Choco.
0: Ay, ok. Bueno, hasta aquí. Los dejo mucho, Garbanzo. Muy pronto vas a poder tener tus dientes crecidos, nuevecitos ya.
1: Sí, Choco.
3: Especialmente el de lado, ¿no?
1: Y también este irá.
3: Pues yo creo que sí también. Ese tiene que crecer. Gracias por decirlo.
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9: Bueno, nos vamos con el chocolatazo a la Ciudad de México y tenemos a Leti. Leti, buenas tardes.
10: Buenas tardes.
9: Buenas tardes, Leti. Le vamos a hacer el chocolatazo a tu novio Luis.
10: Sí.
9: Y le vamos a hacer el chocolatazo a tu novio Luis, Leti, porque él ya te engañó una vez.
10: Sí, ya me engañó una vez.
9: Te engañó una vez y ustedes tienen 3 años de relación.
10: Sí.
9: ¿Hace cuánto tiempo te engañó Luis, Leti?
10: Me di cuenta que sería en junio o julio más o menos de este año.
9: O sea que apenas sucedió esto y sentiste muy feo.
10: Sí, sentí feo.
9: ¿Él te lo confesó o alguien te dijo que él te engañaba?
10: La misma me mandó mensaje por un Face falso y yo le pregunté y alguien más me mandó una foto enseñándome quién era y ya pues ya no le quedó más de otra más que confesarlo.
9: Wow, ¿y cómo te dijo la mujer que andaba con ella?
10: Me dijo que lo sentía mucho, pero que no quería que me estuviera haciendo tonta a mí también, y es que ya tenían un año de relación, que según él le dijo que se estaba alejando, que él ya no estaba conmigo, pero pues todavía seguía conmigo.
9: O sea que ella, después de un año de andar con él, se enteró que tú existías y él estaba engañando a las dos.
10: Sí.
9: Como era un perfil falso, descubriste que se llamaba Mitzi, ya preguntaste por ella y te dijeron quién era.
10: Sí. Sí, yo le dije, pues mira, me mandaron esta foto y yo se la mandé a ella porque yo no me quería decir quién era. Le dije, mira, ya sé quién eres, y ya me empezó a mandar fotos de ella con él.
9: O sea, ella dijo, pues ya sabes quién soy, mira, aquí te van unas fotos donde estoy con tu novio.
10: Ah, sí.
9: Fotos con él besándose, abrazados y de todo.
10: Sí.
9: Después de ver todo eso, ¿lo perdonaste? Obviamente tú lo amas a él.
10: Sí, sí.
9: Oye, Leti, pero tú eres casi 20 años mayor que tu novio Luis, ¿no?
10: Más o menos.
9: Él tiene solamente 31 años y tú ya tienes 47, o sea, como 16 años.
10: Voy a cumplir 47, sí.
9: Oye, pues es muy joven, 31 años, él le da ahí donde andan de loquillos. Digo, perdón que te lo diga, pero es muy probable que él ande con alguien más allá, ¿no?
10: Sí, yo sé que sí. Por eso mismo quiero saber.
9: ¿Tú te arriesgas a andar con un chico tan joven, obviamente, porque lo amas? Digo, a pesar de que ya te engañó.
10: Pues porque lo amo, pero por eso quiero hacer el chocolatazo, para ver qué.
9: Claro, oye, y además lo has ayudado económicamente a él, ¿no?
10: Le he mandado dinero, pero no, no muchas veces. Voy a decir unas 2, lo máximo.
9: Bueno, pues ahí se está marcando, Leti. Vamos a ver si te manda los chocolates, Luis, a ti o a alguien más.
10: Ok.
11: Te apuesto a que la niega.
12: Apuesto a que tiene otro.
9: Shh, ya no hagan ruido.
13: ¿Pero?
9: Bueno, con Luis, por favor.
13: ¿Quién me llama?
9: Hola, Luis, ¿cómo estás?
13: ¿Quién me llama? Perdón, es que lo escucho en corte.
9: Bueno, Luis, mi nombre es Carla, yo te llamo de una compañía de chocolates. Tenemos una promoción, Luis, donde nosotros le mandamos chocolates totalmente gratis a alguna persona especial que tú tengas. Es solamente para promocionarlos. Y bueno, sería un bonito detalle de tu parte para esa persona especial que tú tienes, si es que tienes a alguien. ¿Tienes a alguien a quien te gustaría que se los enviemos?
13: Bueno. Disculpa, pero no me interesa. El que me están llamando de privado, pero no me interesa. Disculpa, yo no tengo trabajo, pero no me interesa.
9: ¿No tienes a nadie especial?
11: Ya te colgó, Choco. Ahí está marcando otra vez.
13: Bueno.
9: Sí, Luis, perdón, creo que se cortó la llamada. Te decía que si tienes a alguien muy especial, nosotros le mandamos estos chocolates que vienen en forma de corazón.
13: No, no me interesa tu promoción.
11: Colgó otra vez, márcale, márcale.
9: Ok, pero ahora contestas tú, Erasno.
11: ¿Yo? Dele, güey, no le saque.
13: Bueno.
11: Sí, con el señor Ruiz le estamos hablando aquí de una compañía de chocolates para lo de la promoción, nomás que estamos teniendo problemas con la conexión.
13: Mira, no me estoy fregando, cabrón, ¿no entiendes, cabrón?
9: ¿Por qué te asustas, Erasno?
11: Ya colgó, brody, tranquilo. Échenmelo.
9: Oye, qué violento el Luis, ¿eh?
10: Sí, la verdad que sí.
11: Ahí está, pero aquí entra tú, Leti. Le sacó choco el Erasno.
9: Puras niñas trabajan aquí.
13: Mira, amigo, ya te dije que no me fui.
10: Hola, mi amor, ¿qué pasó?
13: Bueno.
10: Hola, mi amor, ¿qué pasó? Bueno.
13: ¿Marcarme bien en el privado?
10: Bueno.
13: ¿Qué estoy hablando?
10: ¿Qué pasó?
13: ¿Tú me marcaste bien en privado?
10: Yo te marqué de un privado. Yo, tú sabes que a veces mi número sale privado.
13: No, la verga, ¿qué hijo de su madre me está marcando bien privado? ¿Eh?
11: A ver, Luis, el que engañó aquí a Leti con la Mitzi. Tranquilízate, ¿no?
10: Amor, tranquilo, tranquilo, tranquilo, tranquilo. Tranquilo, tranquilo. Amor, amor.
13: ¿Qué?
10: Cállate. Tranquilo. Pon atención. Déjalo que hable. Pon atención.
11: Ya colgó, brody.
10: Colgó.
9: Oye, pero qué agresivo, ¿no?
10: Sí, sí.
9: A ver, ya entró ahí de nuevo.
10: No, no, ¿cómo crees?
13: ¿Qué?
10: Amor, tranquilo. Tranquilo, ¿puedes escuchar? ¿Puedes escuchar? ¿Puedes escuchar? Cállate, ¿puedes escuchar? ¿Puedes escuchar? Deja que hable. Deja que hable.
11: Dale tú, Choco.
9: Bueno, Luis, mira, te estamos llamando porque Leti dice que te quiere y que te ama muchísimo y ella solamente quería saber si tú le mandabas los chocolates a ella o se los mandabas a otra persona. De eso se trata la llamada, eso es todo.
13: No, pero ¿quiere me marca para con un número privado o qué?
10: No, no, esta es la primera vez que te marcamos.
13: No me cabe porque la voz se parece a la de ella.
9: Leti dice aquí, Luis, que él no cree que eres tú, que cree que es otra persona.
10: Soy yo, amor, soy yo. Amor, soy yo. ¿Cómo que no crees que soy yo? Nomás que era una prueba para saber a quién le mandaban los chocolates. Pero es tan difícil. Quería yo estar segura. Yo quería tener esa seguridad. Si a mí es a la que amas realmente. Pero siempre tu coraje es el que te gana. No, es que siempre tu coraje es el que te gana. Simplemente yo quería tener esa seguridad. Segura el 100%. Después de lo que ya pasó y tú sabes lo que pasó, yo quería estar segura. Y me hubiera encantado que hubieras seguido y me los hubieras mandado a mí los chocolates. Para yo tener esa seguridad.
13: ¿Para yo qué?
10: Para yo tener esa seguridad de que sí me amas a mí. Soy yo, amor. Soy yo. ¿Quién más va a ser? ¿La Mitzi? ¿Va a ser la Mitzi?
11: Te está confundiendo con la otra, con la que te engañó.
10: ¿Es ella? ¿Piensas que yo? ¿Te digo dónde trabajo?
11: Se está haciendo menso para desviar el asunto, hombre.
10: Estoy aquí con Ligia. Estoy aquí en el trabajo ahorita. Apenas agarramos el descanso, ¿ok? Estoy con Ligia. ¿Qué más quieres que te diga? Estoy con Ligia. ¿Para qué quieres hablar con Ligia?
13: A ver, quiero ver si que sea ella. Que hable, nada más quiero ver si...
10: A ver, mamacita, hable con él porque dice que no cree que sea yo.
13: No, quiero escucharla nada más. No quiero hablar con ella.
10: Quiero escucharla. Diga algo. ¿Aló? ¿Aló? Luis.
13: ¿Aló? Hola.
10: ¿Qué pasa? ¿Cómo estás? ¿No cree que soy yo? ¿Aló? Espérame. Ok. Ah, bueno. ¿Ya? ¿Escuchaste? Ok, pues eso es lo único que yo quería. Yo quería que de lo que eso se trata es de que te iban a decir que alguien especial que tú tenías mandarle unos chocolates, pero no te prestaste para eso. No. Es que tu coraje no te deja. Simplemente, yo quería tener esa seguridad. Ahí yo iba a ver si realmente a mí es a la que me amas. Esto.
13: A ver si realmente qué.
10: A mí es a la que amas.
11: Se está haciendo menso para desviar todo esto. Lo que pasa es que tienes un novio que es un niño 20 años menor que tú. Es un berrinchudo que mienta madres por todos lados.
10: Será lo que será. Sí, yo sé. Ya. Ok, pues muchas gracias por querer hacer el chocolatazo conmigo. Ya tengo que regresar a trabajar, ya se acabó mi descanso.
9: Pues ten cuidado, la verdad, porque se ve muy violento el asunto, ¿eh?
10: Ok, está bien, gracias, hasta luego.
11: Oye, pero no le tengas miedo, ¿no? Porque sea más joven que tú, lo tienes que estar aguantando. Además de que te acaba de engañar con la Mitzi, ¿eh?
13: ¿Qué te vale madre,
10: ya, ¿no? Ya, está bien, ya, cálmate. Ya, ok, muchísimas gracias, gracias, y ya tengo que regresar a trabajar.
9: Bueno, cuídate mucho, Leti.
11: Y pensar, Leti, que nos dijiste que hasta dinero le has mandado a este violento, ¿eh?
13: ¿Qué dijiste, Leti? A ver, cógale ese más que maní, Leti, de volada.
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0: Javier.
1: ¿Qué onda, pues, primo?
0: ¿Qué onda, pues, primo? ¿Cómo andas? ¿Qué dices? ¿Qué traes? ¿Qué tranza, compadre? Diría el Chichas. ¿Qué pasa, compadre?
2: Hablas como el pariente del
1: ranchero. Aquí nomás, chico. Pues, primo.
0: Aquí nomás. Me recordaste el del chiste, primo. Aquel vato que está... Que, no tenía manos, pero traía unos viejonones ahí en la plaza, güey. Siempre lo veía. ¿Cómo? Siempre lo veían. Hablaba como esto, así. Le decían, oye, tú... pues, cuando alguien no tiene manos, ¿qué le llaman? Cojo, ¿verdad?
2: No. Le dicen manco.
0: Manco, estaba manco de las dos manitas, güey. Y le decían, y traía unos viejonones, una por cada lado. Le decían, oye, ¿cómo le haces, güey? ¿Cómo le haces? ¿Y qué decía César? Tú di, aquí nomás, aquí nomás.
1: Aquí nomás, pues, primo.
0: Así le decía.
1: Primo, no sé si te acuerdas de mí, ahora que viniste acá a Fresno, en el Culichi Town.
2: Bueno, ahorita vamos con esa historia, güey.
1: Con el garbanzo.
0: Culichi, sí me acuerdo de Town, ¿no? De tu culichi. Déjame termino la historia. Y luego el vato iba sin manos y unos viejonones y le decían, ¿cómo le haces, loco? Y dice, aquí nomás, aquí nomás. Y cada rato traía unos viejonones. Y dice, ¿por qué siempre me preguntas cómo le hago? No, es que cómo le haces para limpiarte la cola, güey. Es que no tenía manos. Ahora sí, pregunta. Ahora sí, háblame de cuando me viste por primera vez, como la canción, y nos enamoramos, primo.
2: ¿Más puts?
1: No, pues ahí nos tomamos una foto.
0: ¿De dónde eres tú?
1: De acá, de Fresno. O de allá de México, de puro Guanajuato, primo.
0: Ah, con razón, de Guanajuato.
2: ¿Cómo te supiste, Erasno?
0: Ya me acordé que nos vimos, primo, y que tú me viste a mí, y hasta me acuerdo que se, como si una canción así se oyó cuando te vi.
3: Te vi, me viste al principio, fue una broma, luego la verdad se asoma, intercambiamos sonrisas.
2: Oye, no
1: es verdad, no sé, quién sabe cómo.
4: A este güey mándale el Seleno, se oye como que sí te quiere,
5: güey. Ya lo enamora.
6: Oye, César. ¿Cuándo fue la primera vez que te dedicaron una canción, pa?
1: Oh, hace como unos 10 segundos.
6: Ay, esto fui yo. Es la primera vez.
1: Es la primeritita.
6: Me gusta agarrar así gente inocentita, así como tú, que eres de Guanajuato. Me imagino que traes tus botitas así llenas de... como mugrositas, ¿o no?
1: Sí, con punta de clavo, primo.
6: Ay, así. Cómo me gustaría que tuvieras una camioneta así de una sola cabina para andar como tu novia ahí en medio de... y poner la palanca de los cambios en medio de mis piernas y agarrarte así de... ¡ay, vámonos!
1: Andar metiendo ahí cambios, ¿verdad?
6: Sí, ahí, imagínate tú y yo por todo Fresno ahí paseándonos. ¡Ay, qué bonito! Escuchando la radio, la... esta, ¿cómo se llama? La Buena.
1: No, Radio Láser.
6: Ay, no, esas radios no están bonitas. Ahí trabajaba el Garbanzo, ya ves que ya se fueron de picada, nadie las oye.
1: Oh, sí. Sí, ya me acordé que terminó con todo el Garbanzo.
2: Ibas a escuchar Radio Lobo de Merced, no te hagas.
1: ¡Ese Garbanzo!
2: A mí no me metas en tu plática con el Seleno, ándale, síguele contestando.
6: Bueno, ya me voy porque no tienes verbo. Y el otro día quiero a ver si nos juntamos y nos vemos ahí por la East Olive, ahí en Fresno, ¿ok? Cuídate mucho.
2: En la Blackstone.
6: En la Blackstone, todo lo que sea black, let's do it. ¡Uy!
0: ¿Qué parodia vas a querer, primo?
1: Mira, primo, te tengo una parodia del año.
0: A ver.
1: Chécate. Mira, que el ranchero chido y Bertalicia, pues... que ya los agarró la migra y pues se van a ir para allá, para Michoacán Valley, y que en el avión, ¿qué crees? Hey. Que ahí está el Seleno y que se arman los chingazos. Se arman los body shots.
2: Body shots.
0: Los body shots.
7: Gracias por volar con nosotros. El día de hoy en nuestro vuelo de Volaris, Fresno, Guadalajara, por favor, de... cerrarse las baterías, por favor, se les peje, por favor, de brocharse su cinturón y también de enderezar su respaldo. Muchas gracias.
0: Y entonces, ese es lo más que ahí lo ven ahí, se agarran de bronca.
1: Simón, se arman los guamazos ahí en el pleno avión y pues, ándale.
0: Órale, ándale. Vámonos pues. Pero miren, el ranchero chido va a ir como medio dormidón. Ya ves que la raza que no tenemos feria, volamos como a las 12 de la medianoche, güey. Son los más baratitos, ¿verdad? Los del Tecolote.
1: A las 2 de la mañana, a las 2 de la mañana, ¿saben? Aquí de Fresno.
0: Los del Red Eye, ahí vamos, ahí. Llegamos todos turulecos allá a México, pero ¿qué tal? ¡Ya llegaron! ¡Qué bueno! Venga, son turulecos. Y ahí estás todo turuleco. Imagínate, ranchero chido, subí con Bertalicia, ¿verdad? A ver, Berta, ¿vas a querer la ventanilla o vas a querer irte aquí en el pasillo?
5: Ay, pues yo me voy en el pasillo. Ya ves que ahorita traigo mal de orín. Tengo que estar yendo al baño cada rato.
0: Mal de orín. Sí, pues vete pues tú ahí. Yo me voy acá en la ventana. Es que me da miedo que en la ventana, no sé, que va a pasar algo.
5: Ay, yo aquí me voy ahorita en el pasillo.
0: Vale, pues.
8: Mientras tanto, no sabían que en un asiento de atrás iba el Seleno.
5: ¡Ey! ¡Ey, voy a ir al baño!
0: Pues va, ¿para qué me despierta? No, es que cómo me cuesta agarrar el cabrón sueño. ¿Ves que cómo me cuesta agarrar el sueño? Bien, ya me despertates.
5: Ay, ahorita te duermes otra vez para que no vayas a despertar y que voltees y no me veas. Y vas a decir...
0: Ahí tu garbanzo.

0: Mozas las que dicen que no se vayan para enfrente.
1: Ah, ok. Señorita, señora, sí, no puede hacer del baño en estos baños de enfrente. Usted tiene que ir hasta allá, hasta atrás, porque está pobre. Ah, ok. O sea, eso es lo que dicen entre líneas,
2: sí,
1: ¿no?
2: Sí, usted está pobre, chaval.
1: Eso es para los de primera clase.
3: ¿Qué te dije, Bertalicia? ¿Qué te dije? Que nomás la muchacha está ahí como si fuera un perro descuidando una casa. Esas mujeres están dormidas, nomás uno se levanta a querer ir al baño ahí enfrente y se le paran, se enfriega.
1: Pues voy hasta allá, hasta atrás. ¡Ay, no!
4: Señor, señor, por favor. Por favor, de abrochar los cinturones, tenemos una turbulencia en este momento.
1: ¡Ay, se está moviendo esto! ¡Oigan, ahí hay que rezar el rosario! Señorita, por favor de no hacer mucho ruido, siéntese y abroche su cinturón, por favor. Es que ya me ando miando, ya no, no me dejen ahí enfrente, tengo que ir ahí atrás.
5: Ya cállense, por favor, ya cállense.
6: Dejen dormir.
3: No dejan volar a gusto a Guanajuato.
6: ¿Usted por qué tiene esas piernotas?
1: Porque yo tengo
6: esas... A usted no le hablo, a la aeromoza.
1: Ah, pensé que yo las tengo anchas porque iba de niña carriaba agua. Ok, por favor, no hagan ruido, ¿ok?
4: Les agradecemos, ya pasamos la zona de turbulencia. Por favor, hagan sus necesidades con comodidad. Gracias.
1: Ahorita vengo a ir al baño.
3: Ya, vete. Ya, vete para allá.
4: Mientras tanto, en la parte de atrás del avión se encontraba alguien esperando el baño, pero solo se le veía la espalda.
1: Ay, aquí está alguien ya esperando el avión. Mira nomás qué espaldota. Esa mujer. Oiga, ¿usted está esperando el baño?
4: En eso volteó y era el Seleno.
7: Oh, ¡ay! ¿Quién es? Vieja, ¿qué estás haciendo aquí? Me estás acosando. Te aseguro estás... ¿Dónde está el ranchero? ¿No? ¿Qué ni vas a... hijo de tu...
6: cálmense, por favor, ¿eh?
1: ¡Qué maldita vieja! ¡Jobato! ¡Ya te crees esto! ¡Ay! ¡Ay!
6: ¡Cálmense!
1: ¿Por qué el piloto pone música ahorita que nos estamos peleando?
0: ¿Qué estás poniendo, Garbanzo?
2: Es que estaba en el baño ahí alguien echándose pedos.
0: Oye, ¿qué pasó?
4: Por favor, el señor que trae dos viejas, están peleando sus viejas allá atrás, por favor, atiéndalas. Aeromoza, por favor, hagan un favor, ayudarle.
1: A ver, señor, vamos por sus mujeres, están peleando.
2: Pero ponga,
1: por
2: usted. Ponga la música de Mario Bros, esa de los carritos.
1: Y agarró la estrellita a su esposa, mire.
6: Los carritos de Mario Bros.
1: Y agarró la estrellita.
3: Agarra la roja para que se la avientes. Esa la va a seguir.
7: Deja de estar jugando, estúpidos. Este es... maldito, ¿por qué no me di... no, que no, no, que ibas a tener no sé qué?
3: Y tú no, que te ibas a quedar allá. ¿Cómo que vienes? Vienes de asegura a ver al novio que tienes en Guadalajara.
6: Ese maldito piloto, ¿por qué le pone música?
4: Esta historia continuará.
0: La raza, bueno, ya se acabó, espérate. Dejen volar a gusto, ya nos vamos. Ya regresamos, señores. Saludos a toda la banda de Fresno, Bakersfield.

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13: Estamos de regreso con Caminos de la Vida, aquí con el maestro Fernando en el show de Erazno y la Chocolata. Tenemos un breve mensaje para ustedes. Me imagino que muchos han tenido convulsiones, visiones de muerte. ¿Esto es una manipulación o es brujería? Maestro Fernando, ¿cómo está? Muy buenas tardes.
14: Muy buenas tardes, feliz y contento una vez más estando en el gran show de Erazno y la Chocolata. Muchas gracias nuevamente por invitarme a tu programa.
13: Gracias por ese cumplido, maestro. Ahora, obviamente lo que mencionamos aquí, ustedes han tratado muchísima gente que han estado en doctores, han ido a ver especialistas y siguen igual. Muchas veces tiene que ver con brujerías, con cosas que de las que hemos hablado aquí. Ahora, convulsiones, estos ataques como epilépticos o como si una persona estuviera... con un alma ahí, ¿no? Visiones de muerte. ¿Eso es manipulación o es brujería? ¿Cuál de las dos es esta?
14: Híjole, son muchos, son, pueden ser muchas situaciones, no siempre son las mismas. Los problemas de convulsiones o ataques de epilepsia, cuando una persona lamentablemente sufre de eso, que es terrible, va al médico y obviamente para eso está la medicina, análisis, estudios y bueno, y todo lo que la ciencia ofrece para tratar este asunto, y cuando la medicina obra correctamente, pues las personas se controlan, ¿no? Ya tienen un proceso menos tormentoso. Aquí el asunto es cuando no, la medicina no hace efecto y cada vez están de mal a peor, de mal a peor. Yo he atendido casos de personas que tienen convulsiones 10, 15, 20 veces en el día, que eso es una tortura. Entonces, esto, que la medicina no les hace ningún efecto, ya que yo siempre he dicho que cuando el cuerpo sufre inexplicablemente es porque el alma ya lleva pidiendo ayuda hace mucho tiempo. Entonces, cuando esto pasa, cuando ya es una situación así, han sido, lo hemos solucionado por muchos factores. Uno puede ser por brujería, porque le dan porquerías a comer, a tomar, a oler a una persona y dañan de tal manera su energía que su cerebro entra como en shock, como en cortocircuito más o menos, y puede pasar esto. Otras veces es porque me ha pasado cuando es y eso ya lo hemos tocado en ocasiones, es de las famosas cuando son convulsiones por vidas pasadas, donde uno tiene que meterse a los archivos akáshicos, cuando un alma ya estuvo reencarnada antes y en esa vida anterior fue médium. El médium, cuando presta su cuerpo para que entre otro espíritu a comunicarse con alguien, que eso pasa mucho hoy en día. Entonces, ese médium empieza, esa alma empieza como a fractarse, y cuando vuelve a reencarnar viene herida, digámoslo así, viene débil, viene herida. Entonces toca hacer todo un proceso de con el registro, con los registros akáshicos, perdón, para darle solución a esto, y obviamente da esto con sesiones de hipnosis, meditación y muchas otras cosas, logra uno pues que la persona se sane o se recupere muchísimo. Y muchas veces es también, este tipo de convulsiones también dan cuando una persona por ejemplo, cuando viene de procesos de maldiciones, cuando una familia ha sido maldita y muchas veces se heredan esto, así como se heredan los problemas, se hereda también. Por ejemplo, hace poco atendimos a una persona que toda su familia ha sufrido de convulsiones, ¿no? Su bisabuelo sufrió de convulsiones y de eso falleció, su abuelo también, su mamá también, y esta persona llegó y también con la misma situación. Entonces pues toca hacer todo un proceso curativo de 3, 4, 5 generaciones en ocasiones, pero también se puede solucionar. O sea, es lo que la persona debe entender, que tienen que abrir su mente cuando ya se sale de lo normal, de lo racional, de que ya no les dé resultados con lo tradicional, pues busquen ayuda. Y si creen que les podemos ayudar, pues ahí está nuestra línea telefónica. Todo el día estamos contestando sus dudas.
13: Sí, por cierto, ya muchos años ayudando a mucha gente. 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Muchísimas gracias, maestro Fernando. Hasta la próxima.
14: Muchísimas gracias nuevamente por permitirme estar con su público. Amigos míos, sean libres, sean felices, abran su mente, busquen opciones, no se me rindan. Paz, amor y buen genio, mis peregrinos del alma.
1: Regresamos, señores.

0: y señores, buenas tardes. Este es el show más chido, Erasmo y la Chocolata. Oigan, si usted anda manejando un carro eléctrico, felicidades, hoy es el día del carro eléctrico, señores. Oye, Garbanzo, tú que le sabes más a eso.
1: A ver.
0: Fui a cargar el Tesla y de repente vi que había otros cargadores que son como para otros carros, como para los Volkswagen, para los Mercedes, y cargan igual de rápido, ¿o qué?
1: No, el más rápido es el de Tesla, sin llegar a dudas, 240 kilowatts, los otros cargan a 70, y las entradas para esos carros que son de Charge America Network son diferentes, Hyundai, otro tipo de
0: marcas. Oye, entonces está difícil comprar un carro eléctrico que no sea Tesla.
1: Sí, la verdad que sí, la única compañía que tuvo problemas, que tuvo menos problemas fue Rivian, pero todos los demás tienen unas broncas. Por eso empezaron a aceptar estos carros en los cargadores de Tesla.
0: O sea, ¿y pueden llegar un carro a lo de Tesla, sí?
1: Ahora sí.
0: Traen un adaptador.
1: Ah, y bueno. Eso nos permite.
0: Pues ahí está, señores. Internacional de la Belleza. Felicidades, Garbanzo, Seleno. También es.
1: Espérate, ya deja de estar mencionando eso, güey.
0: Eres guapo.
1: No, nada más soy yo. Deja de mencionar a Seleno.
0: Oye, güey. Entonces te puedo decir, feo te enojas, guapo te enojas. Puta, contigo, mano. Diría el Tuca. Pues ya no se puede contigo, mano.
1: No te puedo tomar en serio con esa máscara,
2: no te Martín. Puedo tomar en serio con esa máscara. A ti nadie te puede tomar en serio con esa cara, mano.
0: Señores, Día Mundial de la Agricultura. Toda la banda que anda trabajando en la agricultura desde Florida. Sabemos que mucha banda anda en la fresa, que anda trabajando en el brócoli, coliflor, pues en las berries. A toda la banda que anda ahí chambeando en Oxnard. Toda la banda de Watsonville, Santa María. Toda la gente de allá de Lompoc. A la banda de... Pues yo creo que es como el campo, la uva también, ¿no? Ahí está la banda en Napa, todos esos rumbos acá.
1: ¡Lompoc!
0: Al campo de Bakersfield.
1: ¡Lompoc!
0: Pues ahí está. A toda la banda que anda trabajando en el... Acá en el Valle Imperial, todo ese rollo que anda trabajando duro. Les mandamos un saludo de parte de su compa Erasmo, ¿no? Que algún día me tocó hacer agricultura y es algo muy chido. Y es algo que, pues, son las madrizas, mano.
2: Son las madrizas ahí trabajando, yo por eso me hice cantante.
1: Oye, pero hay gente que es bien gandalla ahí con la gente que chambea ahí, ¿verdad?
0: ¿Como quién?
1: Como los managers. Yo veo videos ahí en TikTok de gente que dicen, así nos agarra la fruta, la estás maltratando. Oye, güey, y un señor estaba sacudiendo la cubeta con sus, no sé qué era, güey, naranjas, no sé qué. Y dice que no tienen permitido sacudir la cubeta porque hacen aire. Así le dijo.
0: No sé, güey, ¿viste TikTok? Andas haciendo TikTok.
1: Sí, ahí anda bien TikTok.
0: No sé, güey. La banda que anda en la manzana en Washington también. Pues es que hay trucos, güey, mira. Hay algo que se llama la canería, que viene siendo la fresa, ya que usan para la mermelada, güey. Primero, cuando la fresa está bien chida acá, que se ve briosita, güey, que está así de grande, güey, casi como mi mano.
1: Ey.
0: Esa fresa le llaman marqueta, porque va a la market, va a la tienda, güey. La que es en la tienda así acomodadita. Las fresas. Ajá. Entonces, esas madres, güey, hay vatos bien mañosos que las acomodan para que haga huecos. Entonces, en vez de llenar la canastita de plástico de fresas así, bien
1: acomodaditas,
0: la saben acomodar, güey, y se llena. Entonces, son como, a ver, cuatro, como ocho, creo, por cada caja de
1: cartón.
0: De cartón, como ocho de esas chiquitas, cuadritos.
1: Okay.
0: Entonces, las ponen, güey, y hay vatos que las saben acomodar, güey. Y lo ponen otra arriba de esa y otra arriba de esa, ¿verdad? Y otra, entonces traen un carrito, güey, con una llantita nomás enfrente. Ok, esos carritos, güey, tú los llenas, yo creo, unas 3-4 cajas, o antes, o una, dependiendo, ¿verdad? Y vas con tu caja, güey, a llevarla, traes tú una, como de estas, una tarjetita.
1: Ajá.
0: Y están las ponchadoras, güey, o los ponchadores, como una de esas para marcar, un cuadrito te marca, una caja, dos cajas, y ahí vas. Los menos chidos en la buena temporada están como de a 100 y
1: cae.
0: Y ahorita las pagan hasta $3 la caja y así, güey, imagínate, por día.
1: Entonces los güeyes que hacen aire, como dices,
0: es que
1: más de volada.
0: No, es que no sé de qué estás hablando.
1: Bueno, es que es eso que dijiste, las acomodan a manera de que haya huecos, pues.
0: Sí, pero para acomodarlas no quieres hacer esto, se van a acomodar, güey, al contrario, no va a haber aire, güey.
1: Es que eso fue lo que hizo el manager a la cubeta de ese morro.
0: Ah, bueno, ahí es donde voy.
1: Es.
0: A las ponchadoras, güey. Estas ponchadoras te tienen que ponchar tu caja, Garbanzo. Y yo ya sé que el Garbanzo es bien mañoso, güey. Ya le dijeron a la ponchadora, aguas con ese güey de Catepec. Y llega el Garbanzo y yo veo tu caja de fresa, tu carrito, tu caja de fresa, wey, bien acomodadita. Y lo que hago yo es una sacudidita así. Y se acomoda, güey.
1: No.
0: Güey, no me estés haciendo esto. Pero fíjate lo que es la raza mañosa. ya los agarran las ponchadoras, las que andan, las chequeadoras ahí. Hey. Ya los agarran. Y ellos, en vez de decir, me estoy pasando, dicen, no, güey, esa ponchadora es bien ojete, güey.
1: Ah. O sea, al revés, güey.
0: Al revés.
1: A zafarse.
0: Y lo que tú quieres hacer es tu jale, es que vaya, bueno, bien hecha la caja. Entonces te dicen, hey, regrésate y hazme otra caja. O sea, acomódalas.
1: Para, wey, y te poncho la tarjeta.
0: Y por eso la sacuden, wey, y dicen, hey, güey, no. Entonces, este es el rollo. Eso se llama la marqueta. O sea, cuando está buena la fresa marqueta, luego viene la canería. Ahí es una caja sola de plástico y ya nomás vas y las agarras, güey. No hace que las apachurres y todo. Es, oh, las empieza a aventar, güey.
1: Son como para mermelada, dijiste.
0: Esas lo usan para mermelada, para hacer todo lo que tiene que ver con fresa. Y así es.
1: De ahí sale la mermelada para los gansitos, güey. ¿Quién iba a decir?
0: De ahí, güey. Las echan a hervir hasta que las dejan bien limpiecitas todo, güey, porque pues también hay tierra y todo.
1: Ah, saludos a toda la raza que está ahí chambeando.
0: Pues hoy es el día de la agricultura. ¡Venga! Toda la banda que andan los tractores también, tractoristas. Ahorita, güey, hablando de eso, ya avanzó la tecnología. Hay tractores, güey, que ya traen aire acondicionado, su casita, su... Ahí traen todo rollo, güey. Ahí nos andan oyendo mucha banda en los files, güey.
1: Pero ya hay robots también, ¿no?
0: También, ya lo dejan solo. Ya lo dejan solo y vayan dando vueltas, güey, por todo el campo. Y se sale uno al freeway de esos. Sí,
1: ya valió,
0: güey. Puta, regresamos. Vamos a hacerte garbanzo el viejito, el solito.
1: Sí, el solito está perro.

0: ¡Venga de hoy!
1: Ay, ay, ay, Garbanzo quiere que le haga al viejito que se llama Solito. Bien dijo el maestro Doggy, esos shows ya cuando empiezan a hacer un viejito ya.
2: Aquí es donde empiezas tú, una era comienza.
1: Ah, pero el Garbanzo era una viejita, ¿da?
3: Ay, ay, mijo, ay, ay, mijo, ay, mi, ay, mijo, ay, ay.
2: No, no estás mencionando ya mi canal de YouTube porque no creo que anden ahí viendo. Y, oh, y me están dejando comentarios nuevos de hace 20 años, güey, no manchen, dejen eso ahí en paz.
1: Oigan, Solito, ¿qué pasó?
3: Les voy a platicar una historia. Cuando yo una vez fui a Arabia Saudita. Fui a Arabia Saudita porque en mi casa me sentía muy solito. Y decidí irme a Arabia Saudita porque a mí me estaba sintiendo muy, muy solito. Y me agarré el camión que me llevó al aeropuerto. Y muy raro porque me fui muy temprano. Y llegué al camión y el camión iba solito. Y llegué a la terminal y como el vuelo era muy, muy temprano, pues llegué al aeropuerto y casi estaba solito. Y llegué y me fui. Y como mucha gente de México no vuela a Arabia, me tocó en el asiento y nadie iba a un lado. Iba solito. Hasta que llegué allá y que llego al hotel. Y pues, obviamente, me quedé en mi cuarto y no iba con nadie. En el cuarto estaba yo solito. Y me dijo el muchacho: mañana temprano, don, porque nos tenemos que ir muy temprano a recorrer el Sahara.
2: Ay, güey.
3: Dije, el Sahara. Lo había escuchado en los chistes de viejitos. Nomás los había escuchado en los chistes de viejitos. Y ya voy yo a cerrar, que temprano, hablaban muy raro, y me subí a un carro.
2: Hablaban muy raro, no diga mamá.
3: Y hablaban bien, jala para allá, andaban jale, vaya. Y que me súbase al camello, y ya me subí al camello. Quiere compañía, les dije, no, yo estoy acostumbrado a irme solito. Y ya me subí al camello y voy solito. Y de repente salió una víbora, como una cobra, y asustó al camello.
2: No.
3: Sí. Y asustó al camello cuando ya y reparó y me tumbó.
2: No.
3: Lo bueno que había arena y no me dolió mucho. Y ahí me quedé, me recuperé y ya había medio borroso. Y volteé a los lados y no había nadie. Estaba yo solito. Y no había desayunado ni me había tomado mis pastillas. Empecé a quedar muy desnutrido. Y eran las 12 del mediodía cuando el calor azota muy feo. Ay, qué recuerdo. Y yo iba como caminando, como gateando despacito. Como cuando era niño. Bien dicen que uno vuelve. No vas a... Faltó que me zurrara, pero ni eso. No tenía nada. Tenía hambre, mucho calor. Y me estaba dando miedo de morir solito.
2: Es delgada.
3: Y volteaba a los lados y nada. Iba en el desierto. Arrastrándome, dije, bueno, seguramente ya es hora de despedirme.
2: No.
3: Es hora de decir adiós. Qué feo morir en Arabia Saudita, en el desierto, solito. Intenté gatear unos metros.
4: ¿Gatear?
3: Ya no podía. 5 minutos después, vi a lo lejos. Vi un señor que tenía unas... como que estaba vendiendo Coca-Cola.
4: No, ¿cómo, hijos de fe?
3: Y yo levanté la mano y no me escuchaba, gritaba, ¡quiero! ¡Quiero! Y se vi a alguien vendiendo y yo no pude. Y me arrastré media hora más.
4: No.
3: Y ya no podía, me iba a morir. Lo alcancé a ver y me dijo, ¡hola! Y ¡hola! Estoy muy... Y me hacía con el oído, no lo escucho. Y con la mano le hice como que quería tomar algo así de... ¡Quiero tomar una jota! Y me... No hacemos entregas. Tiene que venir. Y yo
4: no es tonta.
3: Véngase. Usted puede. No puedo. Hijo de su no verdad. Puedo. No. Yo, el calor ya no podía. Usted puede.
4: Usted puede.
3: Es que no podemos salir de aquí y vender afuera. Ni tampoco hay Uber Eats. Así que órale. No, ni DoorDash.
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0: eso.
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0: Eso, bailale Choco como la Tongolele.
3: Venga.
4: Su madre, ¿cuál Tongolele? Cálmense, cálmense, ¿ok?
3: Bailale Choco como la Pelengocha, no sé.
0: Oye, Choco, estoy yo como que trae más gargajos, sácalos a pelear, hombre, échale.
3: Choco, tiene gargajos.
5: No te dejes, Choco, no te dejes.
4: Bueno, buenas tardes. ¿Cómo estás, amiga María?
5: Muy bien, gracias, Choco. No te dejes.
4: No me voy a dejar. Ahorita nos vamos a poner en su lugar a estos mensos. Ponle una canción a María.
0: Ok, ella es, señoras, señores, dice que es de California y la rola dice así.

0: Montoya. Eso se llama Yo Soy de California con la décima banda. ¡Segurito! ¡Segurito!
1: Arriba
2: de
1: que sí.
2: Ve que sí. Oye, Choco, me gustó la energía que trae la señora. Grítele, señora, ¿cómo dijo?
1: Arriba de que sí.
0: Eso, eso. Arriba de que sí, Choco.
3: Ok, bueno, a ver, presenta al otro, al que va a perder, por favor.
0: Ay, no,
1: mames. Sí.
4: ¿Qué pasó, Choco?
0: Hágale si el antidoping a la doñita.
3: Oh. Ey, ey, respeta, por favor.
2: Ese clembutero, Lana Heavy.
0: Señores, señores, ella es de Bakersfield. Y mi compa, el José, él es nacido nada más ni nada menos que en Acapulco.
5: ¡Arriba los machos!
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2: Báilale mi medio metro.
4: Medio metro.
2: Acapulco. Por cabeceo.
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0: Grítele, señor. Oye, ¿y cómo señor, cómo dice arriba quién, señor?
1: ¡Arriba los cochos! ¡Arriba los cochos!
0: Ahí está, Choco. ¡Arriba los coches!
3: ¡Los cochos!
0: ¡Qué bonito se ríe la señora! ¡Bien sexy, güey! ¡Me está emocionando!
4: ¡Adiós! ¡Me ando enamorando ya!
1: ¡Ya, ya!
3: Muy bien, bueno, respeten la risa de las personas.
2: Respeten la risa de las personas.
7: Pero sí te está enamorando, ¿no? ¿Neta?
0: Neta, sí me gusta. Es que... uno se enamora, dicen que las personas que son como su mamá, güey, ¿eh? Es una mujer seria, así como madurona, ha de saber ser de comer y otras cositas.
1: Muchas cositas más. Arriba de que sí.
2: Ya, señora,
3: bien,
2: ya.
3: Muy bien. Bueno, vamos con lo de la primera pregunta, Erasno, primero para ella, ¿ok?
0: Órale, pues, oye, María, en 5 segundos tienes que contestar, ¿eh? Y nada más tienes que decir una respuesta, no dos. Tienes 5 segundos. La pregunta es, menciona algo que puede hacerte despertar en la noche.
1: Un ruido.
0: ¿Un ruido? Un algo ruido. Que te puede despertar en la noche es un ruido.
1: Arriba de que sí.
0: Eso. Ay. Primo, además de un ruido... ¿qué otra cosa te puede despertar en la noche?
4: Un sueño.
2: Un sueño.
0: No seas estás soñando, primo. ¿Cómo te va? No,
1: pero arriba sí. Los cochos, arriba los cochos. No. Arriba los cochos, lo que te estoy diciendo. Arriba los cochos, man. Una pesadilla ahí.
0: Ay, hombre, me voy a quejar con el Brody Jorge Campo. Le voy a decir que le anda representando mal aquí a toda la gente de Acapulco.
2: No sé tú. Ok, Choco, vamos rápidamente. La pregunta fue algo que te puede despertar en la noche. El brother dijo que un sueño, ¿ok? Ella dijo que un ruido. Déjame decirte, Choco, que sí están las dos.
0: ¡No!
3: ¿En serio está un sueño? Oh, my God. Lo del ruido, obvio. Obviously.
4: Es que Choco trae puro sueño.
2: A ver, dejen de hablar como pochos aquí, por favor, ¿ok? En primer lugar, bueno, en sexto lugar está el celular. Te puede despertar en la noche. En quinto lugar, el calor.
7: Sí.
2: En cuarto, tener sed. ¿Quién se levanta con sed a medianoche? Tengo sed. El garbanzo dice que sí.
7: No.
0: El otro día maestro fui.
2: Continúen con eso, dejen de estar hablando de vida privada.
0: Están grabando su podcast y es de los que tiene su vasito de agua a un lado. ¡Un vaso, Choco!
3: ¡Ey, déjenlo!
2: ¿Y tú también tienes un vaso ahí?
0: Tienes de tequila, perro. ¡Arriba de que sí!
1: ¡Arriba de que sí!
0: ¡Y los cochos!
1: ¡Arriba los cochos! ¡Arriba los cochos!
3: Muy bien, bueno. Vamos con con los resultados entonces.
2: Bueno, está Choco un sueño, el Brody dijo. 55 puntos para los machos.
0: ¡Machos!
2: Eso.
1: Arriba, es lo que te digo, hermano.
2: Bien, bien.
0: ¡Ya le fumaste, costaño!
2: ¡Arriba, la mujer! 55 puntos, Choco. En segundo lugar, ir al baño. Esa próstata, garbanzo, que te dije que agarras prostatitis.
7: ¿Tú te paras, no, Doggy?
2: En primer lugar, señoras y señores, ella dijo un ruido y está en primer lugar con 61 puntos. ¡Un ruido!
7: La Choco le dijo,
1: arriba
7: seguramente.
1: ¡Arriba de que sí!
3: Hey, ya cálmate. Bueno, vamos por la siguiente. Así que el marcador en este momento, los hombres tienen 55, las hembras tenemos 61.
2: Oh,
3: yeah.
1: ¡Arriba las mujeres! ¡Arriba de que sí!
4: ¡Sí podemos!
0: Ay, échale ganas, primo, échale ganas.
7: Échale, José.
3: A ok. Ver, en 5 segundos, tú, Luis, perdón, José. Sí. José,
4: como quieras, chiquita, como quieras.
7: Menos 10, vale.
3: Quiero que me digas, ¿qué es lo primero que haces cuando llegas a un hotel?
4: Registrarme.
3: Registrarte, claro.
2: Hey, Choco, este güey, digan lo que digan, eso debería estar en primer lugar, ¿eh?
7: Sí.
2: Eso, llegar a un hotel, te registras.
0: No, güey. ¿Qué tal si vas a una junta al lobby?
7: Te bajas el carro de donde vas, güey, también.
0: Ni madre, güey.
7: Sí, llego en bike.
4: Ahorita sale, hermano.
3: Vamos con la siguiente pregunta. Ahora es para ti, María, y es la misma. ¿Qué es lo primero que haces, además de registrarte, cuando llegas a un hotel?
5: Checar que todo esté bien en el cuarto.
3: Checar que todo esté bien en el cuarto, claro.
0: O sea, tú llegas al hotel y ya desde ahí, desde entrando, ya estás viendo el cuarto. Es lo que te estoy diciendo, arriba el cocho.
4: Arriba los cochos, arriba los cochos.
3: Muy bien, bueno.
0: Vámonos, maestro de papel. ¡Échale, Doggy! ¡Arriba los cochos! ¡Arriba los cochos!
7: Maestro de papel. ¡Échale!
2: Oye, güey, no me digas eso porque voy a caer en depresión. Oye, está en sexto.
4: Déjala, Doggy, déjala. Todavía está jugando, espérate.
2: Como dice la canción, costeño, déjala que se divierta más, no prohíbas que se aleje. A ver, ahí va, sexto lugar. Va a ver la vista. O sea, lo primero que es un hotel es ver la vista. En quinto, prender la televisión. En cuarto, ir al baño. En tercero, acostarse. En segundo, revisar la habitación. ¿Ella qué dijo?
7: Revisar el cuarto, ¿revisar? No habitación. El cuarto. Dijo.
3: Ella dijo.
7: No.
3: ¿Qué es un cuarto, garbanzo, de hotel?
7: Un cuarto puede ser un cuarto de aceite.
4: Un cuarto es
3: un cuarto de... ¿Qué es un cuarto de hotel?
7: Pues un pedacito del hotel.
3: ¿Qué es un cuarto de hotel?
7: Ah, pues es una recámara.
3: Una habitación, la recámara, un cuarto, ¿va? Ok, gracias. En primer lugar.
2: En primer lugar, Choco dice dejar las maletas, 28 puntos. Ni modo, no sumó nadie.
3: Ella dijo revisar el cuarto en la habitación es lo mismo, te hagas idiota.
7: Eso no está bien, ¿eh?
4: Es diferente.
7: Eso es diferente, Choco.
5: Arríbame que sí. Arríbame que sí. Arríbame que sí. Sí se puede.
0: Ay, ay, ay.
7: Puras malditas tranzas.
0: Ando robando bajo. Mi amor está por los suelos.
4: Arriba, arriba, hermano, arriba.
0: Esto tan alto, es tan alto.
4: Tan alto.
0: ¡Vamos, cuñado! ¡Ponete las pilas, hombre!
7: ¡Dale, dale!
4: Dale.
3: ¿Cuál es el marcador, Garbanzo?
7: El marcador en ese momento, los increíbles machos fuertes. Los machos, 55 puntos. Las hembras, 86.
3: ¿86?
7: 86.
3: A 55. Ok. Por 30. No es mucho. Hay que echarle más ganitas, ¿ok?
4: Sí, sí,
3: no más.
4: Vamos.
7: Escaramiento.
0: La pregunta para ti, María, menciona algo que suele haber en una cocina.
5: Comida.
7: Comida.
0: Lo que suele haber en una cocina es comida. Oye, hablando, ¿cómo se antojan unas chelas bien frías en el refrigerador, garbancito, ¿no? Con este frío, calorón. ¿A usted no se le antojan, María, unas cervezas ahí en el refrigerador?
5: Unas cheladas.
0: Unas cheladas, ándele.
3: Ok, bueno, ya, por favor.
0: Primo, además de lo que dijo la señora, comida, menciona algo que suele haber en una cocina.
4: Sartenes, hermano, sartenes. ¿Cómo vas a cocinar sin la comida?
0: Esa es una cosa que es cierto. ¿Cómo vas a cocinar sin no tan sartenes?
4: Tienes que estar en primer lugar, hermano.
3: Además, los costeños ni tienen cocinas. Allá cocinan afuera, allá abajo.
4: ¿Qué pasó, Choco? ¿Qué pasó?
3: Ponen unos palos y lo tapan de palmas y ahí está la cocina.
7: ¡Choco!
4: ¡Palo que te anda! Bueno, ¡los cochos!
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0: ¡Arriba de que sí!
1: ¡Eso, Choco! Ya estamos de regreso en este Hembras contra Machos, aquí en el show más chido. También tenemos a mi compa que es allá de Acapulco.
2: ¡Arriba los cochos! ¡Arriba los cochos!
3: Muy bien, bueno. El marcador, ahorita los llevamos por 6 puntos. Va la última pregunta en este Hembras contra Machos. Vamos a ver, pues, quién es el más hábil. ¿Sabes qué? Ahorita fui a escuchar unos audios. Erasno le dijo a este cocho, como dice él, le estaba dando la respuesta del refrigerador y él no la captó. O sea, está bien menso.
4: No es cierto, Choco.
5: Sí, Choco. Te voy a decir, yo como hombre, sí, se la dijimos, el refrigerador, hasta la señora borracha. Digo, sí, unas micheladas.
4: La señora borracha.
3: No le digas señora borracha.
5: Ella dijo unas cheladas, digo.
2: Se la soplaron y... disculpen, ahorita le atinamos, es que lo que pasa es que la jaiba me anda mordiendo, pues.
1: Si te vayas en el mar, no te quites los calzones porque la jaiba te va a morder.
5: Te va a morder.
3: O sea, se la soplaron y ni así.
2: Niña,
1: sopla esta.
5: ¡Oh!
1: ¡Sopla esta!
2: ¡Arriba los cochos!
3: Oye, María, ¿escuchaste? Se la soplaron y ni así el menso pudo.
2: Ni así.
1: No le digas menso,
2: no,
1: Choco.
2: El único, pues, es que no soy el único acompañado aquí.
3: Perdón, ya no le voy a decir menso porque es de allá de Guerrero. No me va a llegar un día aquí al estudio con un machete loco este.
5: Choco.
2: Pues sí, tengo el machete, fíjate aquí, bien filoso.
4: Imagínate que te digan con un puñal.
1: Va a llegar con el machete y el garbanzo, que diga con un puñal.
2: No, nomás, nomás un machete, el puñal ya está ahí. Arriba los cochos.
3: 6 puntos nos separan. Perdón a todas mis amigas que les dije que escucharan el show el día de hoy. Van a decir, ¿really?
4: Ni has de tener a nadie.
3: ¿Really? Sí, ni has de tener a nadie. Ok, bueno, vamos con los puntos.
5: Oye, Choco, el garón siempre dice que solos, que no sé qué, y quien realmente anda siempre solo, bueno, menos en la montaña allá del otro lado, es el garbanzo.
4: Sí, no es cierto.
1: Se inventó la historia de que él andaba solo muriéndose, ¿no? Para que no supieran del otro. Hijo, eres perro para las historias de garbanzo, dijo así.
4: Güey, no te puedo decir nada en secreto.
1: ¡Ay, ya, cállate!
3: Ok, muchachos, la última pregunta, primero para ti, José. La pregunta es la siguiente. ¿Qué cosa te hace pensar que alguien tiene mucho dinero?
2: Por cómo usa, se viste.
3: Por cómo usa, se viste, ¿no? O sí, pues,
4: No, que cómo usa el ceviche.
1: ¿Cómo usa el ceviche, Choco? Yo también.
4: Ya escuché ceviche, Choco.
2: ¡No me ayudes tú!
1: Amiga, dile.
3: Él dice por cómo se viste, ¿no? Es lo que quiso decir, ¿verdad? Por cómo se visten.
2: Órale. Sí, claro que sí.
1: María, además de por cómo se viste una persona se ve que es de dinero, ¿cuál es otra forma de pensar que alguien tiene mucho dinero?
2: Por el carro que maneja.
1: ¡La bestia! ¡Vámonos, maestro!
5: Este mensaje llega a usted por Coca-Cola y también por Ferrari. No se crean, todavía no tenemos sus patrocinadores. Ok, bueno, ahí les va. ¿Qué cosa te hace pensar que alguien tiene mucho dinero? Pues en sexto lugar, Choco dice los restaurantes donde comen, ¿no? Que ahora sabemos que esos restaurantes tienen un nombre, que son de que mucha gente, son restaurantes como que son caros, pero va la racita, no tienen mucha lana, pero ellos de esa manera hacen querer pensar cuando publican que son de lana. O sea, ando en este restaurante para que... ¡Ay, güey, vas ahí! ¿No? Entonces, sí, los restaurantes. En quinto, el reloj. En cuarto, los viajes. O sea, alguien que viaja mucho, dices, ¡ay, güey, se tiene mucho dinero! En tercero, la ropa. Lo que el Brody dijo, señores, 19 puntos para los machos. ¿Cómo vistes, Brody?
3: Oye, una cosa es la ropa y otro como vistes.
4: Yo por eso ni dije nada, porque ya sé cómo se las gastan aquí con esas tranzas.
1: No, es que ropa es lo que vistes, güey. Tenemos que ropa doblada en la casa.
4: Ah, pero dile aquí a estas.
1: Pues sí, güey, ya se va a enojar uno, güey. ¡Es todo, cocho!
2: ¡Arriba los cochos!
3: Oye, ¿cuál es el marcador ahorita, Garbanzo, con estos 19 puntos que acaban de sumar?
1: Los machos acumulan ya 99 puntos.
3: ¿Y nosotras?
4: Pues todavía los mismos, hello.
3: ¿Cuántos?
4: 86.
3: ¿A 90?
4: 97.
3: O sea, que ¿cuántos puntos estamos?
4: 17, 17.

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0: Y no van a andar con sus cositas de que anda robando, que esto y que el otro, ah, nada más, ay, llorando, ¿ok?
1: Nos robaron la segunda, nos robaron la segunda.
0: Y tu doggy diciéndole ya, porque ella se quiere aventar una michelada, diciéndole borracha por una michelada.
2: Ajá. Sí, sí, pero no, eso de no, todos no, los días y tomárselas como biberón.
3: Como mamila, ya se está pasando de lanza. Y que al chupón le ponga chamoy.
0: Oye, Choco, y todo el público que sepan, cuando ganan las hembras, el garbanzo corre para el baño siempre, pero yo siento que va a celebrar como que a gritar allá lo que no puede aquí. Siempre corre así.
3: Ey, güey.
0: Celebra, güey.
3: No, es que aquí no se puede.
0: Sácala.
3: No, no, aquí dale, no se puede mucho.
4: Ándale, mijo.
3: No, porque me dijiste que iba a ser tu perrito por $20.
1: Arriba, ¿ah? Que sí.
0: Para mí, digan lo que digan, yo le voy a mandar un llavero a mi compa y unos calcomanías a mi compa, el José de Acapulco, Guerrero, Chococho.
1: Arriba los cochos, arriba los cochos.
0: Gracias,
1: hermano.
0: Ahí está. ¿De dónde nos llamas, primo?
1: Acá de Las Vegas, Nevada, man.
0: De Las Vegas, Nevada. Pues ahí estamos. Muy pronto. Muy pronto Erando en la Chocolata en los Grammys en Las Vegas, Nevada. Así que allá
1: vamos. A ver si nos invitan, man. Ahí, pues dale ahí juntos.
0: Ahí te voy a llevar, cocho, para que te lleve los guaraches.
5: De la mano.
3: Más puts.
1: Más puts.
0: Ahí estamos. Bueno,
1: hermano, gracias.
0: Felicidades, María. Gracias.
5: Gracias.
0: Chale, güey. No, otra vez nos dio una arrastrada. Cuídate mucho, José.
1: Gracias, Choco. Te mando saludos.
3: Ya. ¿Quién? Salga del baño. ¿Qué es eso?

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1: Saludos a todos mis compas que vinieron.

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4: 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Ay.
5: Damas y caballeros, no lo digo yo, no lo dice Estados Unidos, no lo dice Juanito el de la esquina, lo dice un ingeniero de OpenAI, quien renunció a su puesto como diseñador de plataformas, de proyectos nuevos que tengan que ver con la inteligencia artificial. Él se llama Jacob Coxon, de 27 años, y dice, quienes desarrollan la IA firmemente podrían acabar con todos nosotros para finales de la década. No se trata de una estrategia de marketing. De hecho, muchos ejecutivos e investigadores senior intentan sonar sensatos en público, pero en privado oigo a esas mismas personas expresar su temor, güey. Ninguna otra actividad humana presenta este nivel de peligro más que el que intenta superar cada vez más a la competencia con la inteligencia artificial, güey. ¡Damn! Y no lo digo yo, lo está diciendo un ingeniero que renunció de OpenAI. O sea, estas personas son las que están allá adentro desarrollando todo lo que tiene que ver con inteligencia artificial. Todo lo que le preguntas, por ejemplo, a ChatGPT, yo le pregunto un montón de cosas, brillo. Un montón de cosas. Y yo no sé cuántas personas, así como yo, hacemos lo mismo, güey.
6: Damn, está loco eso, man.
7: Flaco, pues yo. Todos nos vamos a ir ni siquiera tan
5: lejos. Acércate al micrófono, brillo. Te parece que estás abajo del escritorio,
7: güey. Sí, lo sé.
5: Súbele el volumen ahí. Es que el brillo, ya le dijimos, no te vayas a la otra cabina. Se va a la otra cabina.
6: Pues sí.
5: Para mí que para ponerse cremas y pues, vestirse de mujer y todo
6: se
5: eso.
6: Se maquilla.
7: Ay, cállate.
5: Bueno, pero eso pasa bastante, señores. Eso pasa bastante. ¿Y qué vamos a hacer? Es el futuro. En vez de tener miedo, uy, que viene AI que nos va a matar, ¿por qué no nos ponemos mejor a aprender el AI para que no nos controle?
8: Señora, por favor, aunque aprendamos el AI, aquí el asunto no es de que no podamos controlar el AI. El asunto aquí es de que estamos desarrolle software y maneras nuevas de que nos simplifique la vida, donde vamos a llegar al punto donde esa madre va a tomar decisiones de matarnos.
5: Ay. Oye, apenas ayer estábamos platicando de un ingeniero que desde casa hizo un robot AI. ¿Y qué fue lo que hizo? Le regaló un arma ficticia, pero él mismo construyó el arma. Era un cuadrito, güey. Uh-huh. Cuadrito del tamaño de la palma de mi mano. Y todavía le dio como un palito así hecho de Lego y se lo pegó a ese cuadrito de AI. Uh-huh. Y le preguntó, damas y caballeros, brillo, doña Mati, profe, le preguntó, oye, ¿te gusta tener un arma? ¿Qué se siente? Y dijo el cuadrito, sí, oye, ya te habías tardado, patrón. Al fin. Bien emocionada esa madre, loco. Entonces, ¿dónde vamos a parar? Por ejemplo, ya están haciendo las muñecas que se calientan solas.
6: ¿Oh?
5: Para intimidad. Hay unas muñecas que ya están vendiendo que tienen en sus partes privadas un calentón, güey.
6: No.
5: Tú primas un botón y empieza a calentar. Deja tú que caliente esta muñeca, sino que también llevan un lubricante por dentro para supuestamente ponerse más felices. Tú oprimes un botón y entonces ya la muñeca empieza a hacer su trabajo. De todas las maneras, habidas y por haber posibles. Además, estiraron la boca de una muñeca y parece casi, casi real, güey. O sea, imagínate, estas personas quieren reemplazar no solo la tecnología que hacemos, sino también quieren reemplazar a nuestras parejas por medio de la inteligencia artificial y las muñecas, güey. Ahora los nuevos carros que acaba de sacar Elon Musk, estos Cybercabs que son de color oro y que puedes comprar por aproximadamente $30,000 y hasta poner a trabajar en las calles por medio de tu aplicación de teléfono, güey. O sea, imagínate eso, sin pedales, sin frenos, sin límites. Tú le dices a dónde ir. Supuestamente.

0: justamente ayer o antier, no recuerdo cuándo, en estos días que pasaron, uno de estos taxi cabs de Elon Musk, que se manejan solos y que no tienen pedales ni pantalla, llevaron a un sujeto que pidió raite por la app a la estación de policía, que porque supuestamente le reconoció la cara que era un criminal. Y dijo el taxi cab, a ver, güey, el taxi cab, tú debes algo aquí con la ley, te voy a llevar a la estación de policía. Y que lo llevó a la estación de policía, loco. ¿Y qué crees? Debía un ticket. No debía ningún crimen así serio, pero debía un ticket. Imagínate que uno de estos taxi cabs me lleve a mí a la estación de policía. Me van a encerrar, güey. Me van a encerrar por todo lo que le debo a un ticket que sí, allá en Georgia, cuando vivía allá, me paró la policía. ¿Será verdad, damas y caballeros, que la IA va a acabar con nuestras vidas? ¿Qué piensas? 1-888-874-2656. Vuelvo con tus llamadas. 1-888-874-2656. Llámame. ¿Tú tienes miedo de que la IA vaya a acabar con la humanidad? ¿Qué piensas de esto? Ahorita me das tu opinión, Brillo.
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0: con el rinconcito de Doña Mati. ¿Cuál es tu dilema?
1: La verdad es que ya no sé qué hacer.
0: Y aquí se arregla en El Flaco y su Pandilla. Damas y caballeros, lo dice un ingeniero de la IA, quien ya se fue de la compañía porque dice: yo no quiero ser parte del fin de la humanidad. Yo no quiero que se termine esto que estoy viviendo, que es tan humano, güey. Yo me voy mejor. Y es que a este vato lo ponían a investigar, chica, chica, chica, chica, a hacer nuevos. ¿Cómo, flaco? Chica, chica, chica, chica. Hacer nueva tecnología, nuevos programas de la IA y todo ese tipo de cosas. Pero dijo: no, ¿sabes qué? Yo ya me voy. Yo ya me voy porque eso no me conviene. Yo no quiero ser parte de esto. Cada vez más hay compañías que compiten por a ver quién tiene la última tecnología, los últimos programas, lo último todo que sea con la IA. Bueno, este ingeniero, quien trabajaba para OpenAI, que ya renunció, dice, y es joven, es muy inteligente, está en la onda, tiene 27 años, dice, para el antes del 2036 ya vamos a estar muertos.
2: No,
0: así de fácil. Así de fácil, la tecnología ya está haciendo lo que quiere. Hemos cachado a muchas personas que se sorprenden porque el software o el programa que crearon ya empieza a hacer lo que se le da la gana, güey.
2: Ay, qué susto.
0: Entonces, los mismos que dicen, oh, no, que la IA es lo mejor, que esto, que aquello, es lo que dice el ingeniero. Uh-huh. Detrás de cámaras y detrás de micrófono están tan sorprendidos y se les nota el temor por la tecnología. ¿A ti te preocupa el avance que tenemos en la tecnología? 1-888-874-2656. ¿En realidad te preocupa? ¿Eres de las personas que dicen, no, güey, esta madre, la tecnología, así como va, no solo vamos a reemplazar a los humanos, nos vamos a morir?
2: Ay, no vayas.
0: ¿Tú qué piensas de eso, carnal? ¿Tú qué vas manejando, compa Chuy, compa Luis, compa Esteban, compa Ramiro? 1-888-874-2656. El Flaco y su Pandilla es tu programa y es tu oportunidad de desahogar tus pensamientos acerca de la IA. ¿Te molesta? ¿De pronto estás en el trabajo y ves a un compañero que tal vez no puede hacer nada sin la IA? Que no puede hacer nada sin meterse al chat GPT y preguntarle: oye, güey, esto me pasó, ¿cómo lo hago? Taca, taca, taca, taca, taca. Yo me he cachado haciendo lo mismo. Yo he preguntado a chat GPT, por ejemplo, ahora que tengo una corte con una compañía de préstamos que se pasan de listos. Para contarte el problema, o sea, me tardaría muchísimo, pero el punto es de que gracias a Dios tengo las pruebas de que a mí jamás me prestaron $3,000 y que voy a defenderme, ¿no?
2: Órale.
0: Pero le pregunté a la IA, güey, ¿qué les digo aquí en estos papeles de la corte? ¿Qué les contesto? Ta, ta, ta, ta, ta, ta, ta. Me dijo todo, entregué los papeles, todo chido, güey.
2: Damn, qué chido.
0: Y la IA me lo dijo, ¿sabes cuánto me ahorré? $2,000.
2: Wow.
0: Entonces, hasta ahí vamos bien, pero más allá, ¿es peligroso?
2: Sí,
0: eso es bastante peligroso. Yo sí tengo miedo que la IA al rato me quiera empezar a cambiar los pañales.
2: ¿Sería ventaja?
0: Ya luego, no sería ventaja porque ya luego va a decidir a qué horas me los cambio. Y ya luego, ¿qué tal si llevo prisa? Yo quiero ir a misa, por ejemplo, y me dice: ahorita, Mati, no te puedo cambiar el pañal. Así vete a escuchar la misa del padre. No, eso me da miedo a mí. Así no me gusta, no me gusta nada. A ver, vuelvo con tus llamadas, compadre. 1-888-874-2656. Platícamelo, desahógate en este programa, El Flaco y su Pandilla. Es tu micrófono. 1-888-874-2656. ¿Qué piensas de la IA? Y si no hablamos ahorita, entonces no vamos a hacer ningún cambio. ¿Me entiendes? Es como cuando no votamos. Si nos quedamos callados, pues no vamos a saber lo que pensamos. 1-888-874-2656.

0: ¿Tú le tienes miedo a la IA? ¿Estás agüitado? ¿Estás preocupado? Porque yo no lo digo, lo dice un ingeniero de OpenAI, alguien que trabajó en ChatGPT, que le preguntas todo lo que quieras al ChatGPT y te lo contesta, bien o mal, pero te lo contesta. Entonces, este ingeniero de 27 años renunció a su trabajo. Y es noticia por todos lados, y renunció porque, pues, dice el vato que no quiere ser parte del final de nuestra, de nosotros los humanos. Dice él, güey, esto va a acabar con nosotros antes del 2036, güey. O sea, está a la vuelta de la esquina. En menos de 10 años, vamos a estar petateados. ¿Qué piensas de esto? ¿Te molesta? ¿A ti te emociona la IA? 1-888-874-2656. Natalia, ¿qué opinas? Buenos días.
1: Hola, buenos días, Platito. Buenos días, Brillo. Buenos días a todos.
0: Buenos días.
1: Pues mira, buenos días, doña Mati.
0: Gracias.
1: No nos vayamos tan lejos. No sé si se acuerdan que acaban de sacar hace unos, que será como 3 años, una película que se llama Megan.
0: Sí,
1: que es de una niña, de la niña que le hacen una mona robot.
0: Sí, entonces, que la robot quiere como que ya reemplazar a todo, a la mamá, vaya, quiere reemplazar a la mamá.
1: Exacto.
0: Y la niña, creo que su mamá murió, pero la madrastra o la encargada de ella está hasta celosa de la robot, porque la robot se encela primero, ¿no? Y ella quiere ser como que la mamá, quiere quedarse con el esposo y con la hija, güey. Ay, Megan.
1: ¿Y cómo se ve bien creepy cuando está allí cuidando hasta los vecinos y todo? Y cómo se enojaba, y aunque la desconocía, conectaban,
0: funcionaba.
1: Seguía ella queriendo, se volvió a aprender porque ella quería tener vida.
0: Ah, mira, creo que ella era una persona real primero, ¿no? Y después la transfirieron a un cuerpo de un robot. Su mente,
1: algo así.
0: Porque el papá algo le hizo, no sé qué babosada le hizo, que por su culpa le dio cáncer y se murió. Entonces ella se enojaba cuando la hacían de menos. ¿Es esa, mija? ¿Natalia?
1: Sí. Entonces imagínate, si ya allí nos están dando una idea de lo que puede pasar, ¿por qué seguir insistiendo a querer jugar, digamos, a ser Dios, creando esos robots que están poco a poco quitando todo? O sea, ahorita ya la gente ya no más va a depender de los teléfonos, las tabletas y eso, sino ahora van a depender ya de un ChatGPT. ¿Me entiendes? Ya ahorita quieres redactar, no sé, cualquier cosa, algo para tu trabajo o lo que sea, ¿qué haces? Oh, te vas a ChatGPT.
0: Te digo algo.
1: Que te lo redacte.
0: Te digo algo. Yo redacto que me dan aquí para grabar comerciales. Y lo redacto con ChatGPT y le digo, hazme este comercial de 3 minutos porque lo ocupo y ya dámelo. Y es más, ahorita durante comerciales voy a grabar fuera del aire un comercial que redacté con ChatGPT. No, sí, la verdad.
1: ¿Qué están haciendo? Nos están haciendo más burros a la humanidad y más dependientes de la tecnología.
0: Sí, la neta sí. La neta sí, Natalia. Natalia, ¿quieres que ya frenen la inteligencia artificial?
1: Yo quiero que pare ya con eso. Eso sí asusta. Yo ya quiero que paren con eso.
0: Ok, Natalia, me gustan tus opiniones. Yo creo que te vamos a dar trabajo al aire. Como personalidad al aire. Francis, no te vayas, Natalia. Francisco, ¿qué opinas, Francisco?
2: Pues mira, Flaquito, pues mucho gusto saludarlos ahí. Saludos mucho a Doña Mati, saludos al Brillo.
0: Gracias, compadre.
2: Sí, tiene un buen programa, yo los escucho todas las mañanas. Y fíjate, Flaquito, que yo, en mi humilde opinión, yo pienso que esto ya se está sobrepasando, ¿sí me entiendes? Porque la verdad es como que ya queremos, como que ya la tecnología quiere saber más que Dios, ¿sí me entiendes?
0: Sí.
2: Es lo que yo pienso.
0: Gracias, carnalito. Gracias, Panchito. Un abrazote muy fuerte. Gracias, hermano. ¿Qué opinas tú? Mándame tu mensaje en privado, @flacoalaire en Instagram, @flacoalaire en Facebook. ¿A ti te preocupa cómo estamos haciendo que avance cada vez más la inteligencia artificial? ¿Crees que es el final de la humanidad? ¿Quieres que ya lo paren? Canijo, güey.
3: La neta, sí.
0: Volvemos, damas y caballeros, con la quemazón de los famosos. Dorian, con todas las ganas del mundo, ¿qué viene en la quemazón de los famosos?
4: Tania Vázquez, ex de José Manuel Figueroa, dice que a ella siempre la trató de la mejor manera y que qué mala onda que a Ninel Conde no le fue así.
0: ¿Será que quiere amarrar navajas ahí?
4: Oh.
3: Las ex siempre andan de tóxicas ahí queriéndose comparar con las nuevas parejas. Le está ardiendo algo.

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2: Oye, la neta, el mitote, yo creo que es la peor ponzoña para cualquier persona en cualquier vida de cualquiera de nosotros. Punto. Punto. Y qué hueva que vengan y te preguntan sobre la relación de alguien más que estuvo en tu vida como pareja, ahora que tiene una nueva pareja. Oye, imagínate que vengan, ¿y qué opinas de tu ex ahora con él? Güey, hay muchas cosas de qué hablar. ¿Qué opinas del calentamiento global? ¿Qué opinas de la inteligencia artificial, cómo está avanzando tan rápido? ¿Qué opinas de que el presidente quiere cambiarle el nombre a todo lo que ve y usar la pluma para firmar 1,000 órdenes ejecutivas en un minuto? ¿Qué opinas de todo eso, güey? Y vienen y le preguntan a esta muchacha que fue pareja de José Manuel Figueroa,
3: sí,
2: que cómo se siente, que cómo la trató José Manuel, ya que a Ninel Conde, según, le fue muy mal en esa relación. ¿Cómo se llama, por cierto, la muchacha esta?
3: Tania Vázquez.
2: La señora, ¿no? ¿Es señora o muchacha?
3: Sí, señora, ya.
2: Pues, ¿qué
3: ya
2: es? ¿Actora? Es actriz, perdón, actriz.
3: Es actriz la muchacha.
2: Actriz.
3: Bueno, la señora.
2: Vamos a escuchar la muchacha. Señora, vamos a decirle, para que no se agüite.
4: Yo no puedo hablar por otras personas. Cada historia es distinta. Yo no puedo hablar. Yo siempre he dicho, yo lo que viví es muy personal. Yo jamás hablo de mi vida personal. Yo siempre he hablado muy bien de él. Yo no tengo que desearle nada negativo, ni unirme a algo, o sea, triste. Si ella vivió eso, pues qué triste, qué lamentable, porque no debe de existir violencia de ninguna forma a ninguna mujer y a ningún hombre. Yo no soy a favor de la violencia, pero yo no puedo contar ni sumarme a algo que yo no viví. Nunca me puse una mano encima, ni mucho menos. O sea, yo no voy a hablar algo que no sea.
5: Flaco.
2: Brillo,
5: yo
2: brillo.
5: Yo quiero opinar. Es que hace cuenta que yo conozco al vato. Yo conozco a José Manuel. Es un tipazazo.
2: A José Manuel Figueroa.
5: Sí, a José Manuel Figueroa. Yo me lo he topado en elevador, yo me lo he topado en eventos, yo me lo he topado en canales de televisión. Y es una persona sanísima, lindísima, alegre. O sea, es un tipazo. No podría yo tampoco decir lo mismo que Ninel. Yo estoy seguro que él es un tipazo. Pero si a ella le pasa, pues no lo dudo tampoco. O sea, no puedo decir, no, con todos es un tipazo. Wey, yo lo he visto, es un tipazo.
2: Yo no me enfocaría en eso. O sea, imagínate, si a mí me han preguntado, por ejemplo, oye, flaco, y por ejemplo, cuando nació el bebé, el güero pelón, ¿qué sientes de que tuviste puros niños allá con tu ex y aquí veniste a ser otro niño? O sea, ¿qué tiene que ver mi relación del pasado, güey, con el niño de ahorita? ¿Qué, no querías una niña? No quería una niña, güey. Y si hubiese querido una niña, hubiese estado contento de todas maneras. Niña, niño.
3: Pues sí.
2: Porque es un bebé, es una bendición. Pero si quería una niña, no quería una niña. Quería un niño. Porque ya vi que una niña tienes que ser más cuidadoso, es más frágil la cosa, y gastas más que las colitas, que esto, que el vestido, que el zapatito, que aquello, que el otro, que bla, bla, bla, bla. No, gracias. Peínense, lávense la boca y váyanse a la escuela. Y me acordé de eso ahorita que le preguntan a esta señora actriz, oye, ¿qué piensas de la relación que le pegaron a Mar? A mí qué importa eso, digo, qué feo.
3: Hey.
2: Pero es su vida, güey. A China eso. Yo sí le aplaudo al flaco. A China deberían de ser todas las personas chismosas. No anden preguntando cosas que no les importa. Y mejor pónganse a regar las plantas, a ver si crece el zacatito más alto. No sé, otra cosa. Oye, por cierto, ¿cómo te va en tu relación, flaco? ¿Qué acaba de decir, pues, doña Mati? Pues muy bien, gracias a Dios. Hay desacuerdos como en todas las como con todas las parejas. Pero no quiero decir que ya por eso ya te vas a divorciar, ¿no?
6: Sí. Así es, no sea metiche, vieja metiche, doña Mati. Usted es igual que todos los reporteros de farándula y eso. No pueden hacer algo creativo y recurren a los chismes para sacar la nota y tragar de la vida de los demás. Nosotros aquí sacamos la quemazón de los famosos, pero la tornamos a algo personal de nosotros por lo mismo, para no depender de las críticas de esas pobres gentes. Ahora sí, vamos con las bolas de brillo, gracias.
7: Y se llama Escribiendo la Historia. Ahí te va Jabón y dice:
2: ¡Hoy no más, compadre! 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De todo, güey. Todo tenemos aquí.
5: Versatilidad.
2: Hoy.
5: Dinamismo.
2: No,
5: encanto. Belleza.
2: No, me.

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1: Vamos con las bolas de brillo. Brillo, ¿qué gustas preguntarle a las bolas? Más bien, ¿qué le pregunta la gente en las redes sociales a las bolas?
4: Flaco.
1: Brillo.
4: La pregunta es obligada. ¿Cuánto tiempo nos queda después de que la inteligencia artificial nos ataque?
1: ¿Por qué preguntar eso?
4: Porque estamos hablando del tema. Durante esta mañana les hemos preguntado a la gente si quieren que la IA es un gran peligro para la humanidad.
1: Sí, es que un ingeniero de OpenAI, de ChatGPT, renunció. Renunció porque dice que...
4: renunció cuando ya había hecho todo el estúpido.
1: Pues no quiere ser más, pero renunció. Dice, renuncio porque yo no quiero esto para la humanidad. Y si no paramos, si no detenemos, al menos donde está ahorita ya, boom, hasta ahí, por un buen tiempo la inteligencia artificial va a acabar con nosotros en menos de 10 años.
5: No más.
1: Con todos los humanos. ¿Eh? Y dice, yo he escuchado los hipócritas líderes que presumen tanto la IA en público... Detrás del micrófono, ya una vez apagadas las cámaras, atemorizados, hablando de los sorprendidos que están con la inteligencia artificial. Entonces, él está preocupado y por eso dijo, no, ya me voy de aquí a la...
5: Dale, vámonos, digo.
1: A ver, Bello, ¿a quién va a atacar primero la IA del show si llegara a atacarnos? ¿Qué dicen las bolas?
4: Dicen las bolas de brillo que nunca mienten, que siempre dicen la verdad, que a todos, porque todos somos un experimento y todos fallidos.
5: Mira, que tengas cara de virus no quiere decir que nosotros seamos.
4: No, eso dicen las bolas, yo no digo, doña Mati.
1: Sí, doña Mati, no dicen las
4: bolas. O sea,
1: bolas.
4: No pongan palabras en mi boca.
1: Sí, no pongas bolas en la boca de brillo. Digo palabras. Pues no es mentira, ¿eh? No es mentira, esto está en todas partes, de hecho. Hay audios de esto que todavía no nos trae el productor, pero sí, ahí están. Ahorita no lo va a traer. De la IA, güey. Que dices tú, wow, qué pedo, loco. Y ¿sabes quién habló? El gobierno mismo dijo, esto no viene de nosotros, esto viene de un ingeniero de la IA. Más adelante te voy a estar poniendo esos audios que son de la IA. Que no manches, loco, imagínate. Hasta la IA dice, prepárense porque pronto acabaré con ustedes. Y no se atora, güey. Y no se atora.
4: Dice que más bien ya estamos acabados.
1: I don't know, my friend.
6: Anthropic, the company behind Claude today, disclosing yet another incident where its AI model breached a third party without authorization. This as its former employee, damn, Jacob Coxon, is sounding the alarm.
1: Damn, dice, oye, la inteligencia artificial está avanzando hasta sin autorización.
5: No,
4: de los, pues claro.
1: De los ingenieros, y aquí es donde el ingeniero Jacob renuncia.
5: No manches.
1: Porque el vato se asustó que la IA se está actualizando sola y que está avanzando sola sin autorización y dijo, a la bestia, ya me voy. Agarró su maletín, su jugo de naranja y sus lentes y salió corriendo del laboratorio de inteligencia artificial.
5: Tacacho.
1: I don't know, bro. Yo ya no sé si quiero seguir con el ChatGPT o lo borro de mi.
4: ¡Deja tú!
1: Le voy a poner una orden de restricción a ChatGPT.
4: Flaco. Flaco, deja tú. Ensucia millones de litros de agua diarios para poder mantenerse.
1: Sí, claro, porque usa el agua, ¿no? En estos laboratorios para enfriar. Usan el agua para enfriar las máquinas.
4: O sea, lo que nos faltaba. Quedarnos sin agua, sin comida, sí, y sin trabajo.
1: Fíjate nada más. Qué miedo. ¿Sabes qué? Vámonos. Rola está bien chila, güey, una de mis favoritas de los Parras. Especial. Oye, volvemos con nada más y nada menos que la flaco bomba. Y Trump dice que va a bajar la gasolina, güey, a los $2. Pero, por favor. A ver, ahorita va a ver.

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1: Uy, yo nomás servía para pelear con él, ¿sabes? Ay.
0: Dice el presidente de los Estados Unidos que sí,
2: sí,
0: sí, efectivamente,
2: sí,
0: la gasolina va a bajar hasta $2, pero... hasta después de las elecciones de medio término. Esas elecciones que van a decidir si se quedan los demócratas en el poder o los republicanos en el poder, como están hasta ahorita.
3: Sí.
0: ¿Y será que esto, por qué? ¿Porque le conviene? ¿Porque quiere tener al burro del mecate? ¿Porque quiere tener todo eso listo por cualquier cosa, Brillo? ¿O por qué motivo quiere eso el presidente Donald Trump? Es que yo no me explico eso, Brillo.
4: Flaco, porque no tiene otra opción, porque tiene que seguir mintiendo. Se atreve a decir que tiene controlada la guerra, se atreve a decir que tiene controlado el estrecho de Hormuz, pero la gasolina sube y sube y sube. E Irán, en sus diferentes redes, confirma que el señor Trump está equivocado, muy equivocado.
5: ¿Sabe qué es lo único que me ha gustado que ha hecho Irán, que ha puesto en el mapa? Ha puesto a Canadá como parte de del sur de Canadá, hizo norte, sur Canadá. Y después hizo norte y sur México. Y Estados Unidos lo hizo a un lado en un mapa que se hicieron ellos.
3: Ándale.
5: Ancina, es lo único que digo, oh, está bien, pues si él quiere jugar a Ancina, pues también nosotros podemos jugar, ¿no? Cuidado, aténganse a las consecuencias no. En eso del mapa nomás. Aclarando.
4: Flaco, el problema es...
5: Aclarando, en cosas del mapa nada más. Nada
4: sí,
5: de guerra.
4: No llamas, no, si no nada, vamos a discutir.
5: Nada de guerra, yo ahí no me meto, yo no opino en nada de guerra. Eso a mí no me importa, es su pedo de ustedes. Aclarando.
4: No es problema aclarando. De nosotros, es problema aclarando. Suyo también porque vive en el mismo país. No, y señor. Todas las mentiras no, que señor. Les dice les no, traen consecuencias. No. Yo tampoco voy a hablar de guerra.
5: Yo soy
4: además le voy a hablar...
5: Yo soy de México, yo no soy de Estados Unidos.
4: ¿Cuál de México? No, ni quién la quiere en
5: yo
4: México.
5: Yo no sé hablar inglés, yo no tengo papeles, yo no tengo nada que ver aquí.
4: No, oye, que sí, doña Mati.
6: Oye, pero otra vez estaba diciendo usted, doña Mati, que usted era que una no sé qué estadounidense, que iba a tomar su examen de la ciudadanía, que usted es American citizen y todo eso. ¿Qué pasó? ¿Por qué cambió de opinión?
5: No, yo no. Pura Mexican. Yo me... hermano, no sé qué quiere decir Mexican. Soy mexicana. Oh, China de fácil. Yo me deslindo de eso.
0: Oye, por otro lado, Donald Trump le regala $45,000, damas y caballeros. $45,000 a tres de sus asesoras como regalo por las fiestas que se aproximan, incluyendo a Natalie Harp, con la que... Se le vio involucrado supuestamente en un amorío. Oh. Qué chido, ¿no? Si me dieran a mí $45,000, quizás salgo a un café. Pero el café nomás. Le diría yo al jefe, jefe, nomás el café. No se manche. Suélteme la pierna, un M. Sí, suélteme la pierna. De esa rodilla me duele. Por favor, no sea así. Mire, me está llamando la regidora. Ya me tengo que ir. Págueme los 45, ándele. Ya bájeme aquí en la esquina, oiga. No se manche de tatema. Pero hasta allí, güey. Ya beso y agasajo, otros 45,000. No, es cierto, no es cierto. Cotorreo. Guácala, qué rico. No, es cierto. Nada de eso. Entonces, qué chido, ¿no? Por esa parte, digo, debería de darle dinero. Yo creo que también a las personas que esos $45,000, a las personas que limpian sus hoteles, que de pronto se vuelven muy cochinos y por las cosas que tal vez guardan en secreto, no sé. Debería de darle ese bonus a las personas que trabajan en la Casa Blanca, limpiando la Casa Blanca, barriéndola, aspirándola. Los jardineros de la Casa Blanca deberían de obtener los $45,000 también, creo yo. Las personas que están en este país honestamente y honestamente trabajando, no honestamente de papeles. Eso a mí que me importa, no es algo que me incumba. Cada quien hace su dinero como pueda para bien. A esas personas que se portan bien, que no tienen documentos legales, otros $45,000, güey. Why? ¿Por qué le estamos dando el dinero a la persona equivocada? No lo sé. Volvemos con el rinconcito de Doña Mati y una radioescucha pide un consejo. Dice, mi novio es un objeto en la intimidad. No se mueve. Tengo que yo tomar iniciativa, hacer todo yo. Mis amigas me dicen que me salga de la relación porque va a ser un fracaso.
3: Damn.
0: ¿Qué hago? ¿Mejor huyo de ahí? Es que no dice ni pío, güey. ¿Qué hago? Ahí volvemos con eso.

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3: Es un robot, no se mueve, es una escoba, no sé si es un objeto, es una caminadora, es Superman. No es cierto. Es que así dice nuestra radioescucha acerca de ella, así se refiere a su novio, dice, porque cuando se trata de hacer el amor con otra, dice ella. No se mueve, güey. Ni mueve los ojos, ni parpadean. O sea, no parpadea, no hace nada cuando yo estoy ahí queriendo que pues me dé amor, que me dé cariño, que me dé un beso aquí, un beso allá, que me diga, muévete así, mi amor, di mi nombre 2-3 veces, chicoteame con ese chicote de las 50 sombras de Grey. Nada, no hace nada. Y mis amigas me dicen, flaco, de que mejor deje esa relación ahorita, porque en el muy pronto futuro va a llegar a ser un problema para mí. ¿Y ustedes qué me aconsejan? ¿Que mejor me aparte de eso? ¿Tanto importa la intimidad en una relación, en un matrimonio, que podría yo divorciarme si me caso con él, con mi novio? Eso pregunta nuestra radio escucha. ¿Qué opinas tú, compadre Luis, compadre Fernando, compadre Chuy? ¿Es crítico que la mujer tenga una satisfacción completa en la recámara VIP de tu casa? ¿Qué piensas? Llámame. Estamos en confianza, querido amigo. 1-888-874-2656. Llámame.
4: ¿Ah?
3: Digo, o sea, llámame al teléfono.
4: Sí.
3: ¿Y tú, mascota del programa, qué opinas?
5: Yo opino que deberíamos de llamarte de inmediato 1-888-874-2656 y disfrutar, flaco, de tu encanto, belleza, de tu piel color vainilla, y no sea algo más que te hubieras.
4: Ok, ya esto se salió de contexto, Brillo.
5: Ah, no se salió de contexto, déjame mentir.
4: No, el flaco está hablando así porque...
5: ¿Usted por qué lo defiende?
4: No, permíteme.
5: O sea, ¿qué le importa? El flaco es un ser humano y tiene mayoría de edad. Él puede defenderse, así es que no se mete lo que no le importa.
3: De hecho,
5: entonces decíamos, flaco.
3: De hecho, no, parezco mayor de edad, pero en realidad tengo 17 años.
4: ¿Y de locutor qué?
3: ¡Qué gacho eres, Dorian!
5: ¿No, qué es?
3: A ver, ¿tú le aconsejarías que deje a su novio que no se mueve para nada en la recámara VIP del hogar?
5: Flaco, jamás. De hecho, fíjate, dicen que cuando hay crisis hay retos. Ahí hay un reto, Doradirri. Ahí tú puedes divertirte muchísimo en lo que trabajas para hacer esa relación algo maravilloso.
3: Bueno, yo creo que la gente tiene el derecho a opinar porque este es su programa, el 1-888-874-2656. Tú como mujer, María, Luisa, Fernanda, Yakul, ¿qué piensas de esto? ¿A ti te importaría tanto la intimidad que se mueva tu novio si no te casaras? ¿Qué piensas? Es tu programa. Llámame. 1-888-874-2656. No tengas pena, que aquí te contestarán mis operadores VIP del Flaco y su Pandilla. ¿Qué consejo le das a María? ¿Que deje su novio o que siga con él porque dice que parece un muertote? Así lo llama, un muertote en la recámara VIP. Vuelvo. Aquí estoy listo en el teléfono para contestar.

0: 1-888-874-2656. ¿Dejarías a tu pareja porque no se mueve la intimidad, porque ni siquiera te voltea a ver, ni parpadea, ni siquiera un... O sea, nada? ¿Y tú tienes que hacerlo todo?
1: Llámame en este momento.
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0: Oye, tenemos una radioescucha. Ella está en un dilema porque dice, güey, mi novio no se mueve para nada en la intimidad y cuando trato de hacer lo que despierte, él sigue como un muertote. Mis amigas me dicen que deje esta relación, que no me conviene porque es un fracaso seguro, ya que se va a ir haciendo cada vez peor. Y si al principio no le emociono, pues menos emoción va a tener más adelante ya que se acostumbre. 1-888-874-2656. Rick, ¿qué opinas, Rick?
1: Buenos días, buenos días.
0: What is your opinion, Rick?
1: No, pues está dura. Está muy dura la situación.
2: Qué,
1: este,
2: qué rico.
1: Pues yo pienso que la intimidad es muy importante. Es lo que tiene, mantiene el matrimonio, no solamente la intimidad, pero también es una fundación muy grande. Que lo deje el güey, ahorita que lo deje, que después va a pasar peor, va a casarse, va a tener niños y lo va a venir dejando por otro y los niños van a salir dañados, es lo que yo pienso.
3: Oye, Enrique, ¿tú te atreves a darle tu número a nuestra radioescucha para ver si podrías complacer sus necesidades VIP, no sé, tal vez fuera del aire?
0: Profe,
1: no, todavía déjalo. Estoy comprometido con doña Mati.
3: Así es mío, ese hombre es mío, hazte un lado, porque Rick es solo mío.
1: Felicidades, doña Mati, porque la finiquera quiere pura doña Mati.
3: Eso, díselo al brillo, porque no ha entendido eso. Díselo, Rick.
1: ¿Dónde está el mamito? Mamito.
4: Aquí estoy, papi.
1: Doña Mati por acá, por la finiquera.
3: ¿Oíste? Puro doña Mati por la finiquera, ¿estás oyendo?
4: Sí, doña Mati.
3: Good job, my friend.
4: Pero eso no quiere decir que vaya a detener. Quiero conquistar 12 y lo lograré.
3: Quítate, porque primero lo va a conquistar yo a Rick. Rick, te amo. Tú eres mi cielo.
1: Igualmente, chiquitilla. Siempre, te viento la tanga, chiquita.
3: Siempre he soñado contigo. Y yo quisiera, no sé, tener un encuentro de pasión contigo y con la prima Clau a la vez. ¿Qué te parece?
1: Ya sabes. Ahí tengo un primo.
5: Ay, no, guácala, yo no quiero participar.
3: Ah, bueno, la Claudia no quiere participar, nomás yo.
0: Bueno, ya.
1: Nomás yo, ok.
0: Ya acabaron con su telechat. Gracias, compadre Rick. ¿De dónde marcas?
1: Sí, flaco. Gracias.
0: ¿De dónde marcas?
1: Aquí, vivo en Buckeye, Arizona.
0: Oh, aquí
1: saludos
0: estamos.
1: Para el primo.
0: Aquí estamos nosotros también, allá en Buckeye. Aquí vivimos, güey, aquí en la finiquera. Así que pasa a la cabina y aquí déjanos unas empanadas o algo, ¿no? Digo, si no es mucha molestia.
1: Ay, chales. Unos chicharroncitos ahí te paso a dejar.
0: Ándale, pues, compadre Rick. Un abrazo, loco. Pórtate muy mal porque la vida es una. ¿Y tú qué harías? ¿Mandarías a la goma a tu pareja porque no hace por hacer en esa recámara VIP que tienes en tu casa? Compa Daniel, ¿qué opinas tú, Daniel?
6: Mira, flaco, yo opino que, pues, si no sirve, ¿para qué chica lo quiere?
0: Nomás sin las palabras esas, sin malas palabras, compa Dani, porque luego nos dan un manotazo. Pero ¿qué harías tú, Rick? Digo, Daniel...
6: No, yo si fuera la morra, pues la verdad no. Si no jale el compa y no trabaja bien como hombre, pues ¿para qué?
3: Oye, Rick, ¿te gustaría? ¿Te gustaría que le demos tu número a la muchacha, a nuestra radioescucha que se queja de su novio porque su novio parece un muertote en la intimidad?
6: Déselo, profe.
3: Muy bien, pero no sé tener problemas, ¿no?
6: Mejor déselo a doña Mati, oiga.
3: Ah, sí, gracias.
6: Doña Mati es la que me encanta para escuchar. Charla.
3: Gracias, mi amor. Quédate en la línea porque voy a hacer algo especial contigo.
0: Doña Mati.
3: Ancina, amor. ¿De dónde me llamas esta linda mañana, papi?
6: De Denver, Colorado. Siempre los escucho.
3: En Denver.
6: Siempre los escucho.
3: Espérame la línea porque vamos a hacer algo okay. Tú y yo. Espérame la línea, mi amor.
0: Uy, doña Mati. Yo diría, mija, que cambies de novio. ¿Para qué? Si apenas van empezando, ya estás incómoda, ¿no? Volvemos con el marcador picante.
7: Te va, chiquitita preciosa, y va para ti, mi amor.
3: Gracias, papi.

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1: Todo lo que sucede en el deporte, en el marcador picante. Inicia, damas y caballeros. Inicia la temporada de la NFL. Buenos días, Tony. Tony, qué show. O sea, ya inicia la NFL y no solo inicia la NFL, sino que tú eres parte de este movimiento importante, porque lo transmites, ¿no, Tony? Y ahí te sales hablando tú.
2: Hola, sí, no, sí, ahí va jugando, sí, Seattle. Sí,
3: exactamente, el pase largo, profundo por el lado derecho. Sí, Flaco, efectivamente.
1: ¿Qué rollo? ¿Por dónde lo transmites? ¿Cómo está el show?
3: No, miren, pues ahí la invitación para que la gente nos acompañe. La invitación más fácil, Flaco, es de que ingresen a nuestras redes sociales, @pasecompleto, en todas las plataformas, @pasecompleto. No, de esos pases, no sean groseros.
1: Sí, sí, no, de fútbol.
4: ¿Vas a llevar, Tony?
3: No, pase completo. Oye, y ayer iniciamos el partido inaugural. El pasado febrero fue el Super Bowl 60, recuerdan ustedes, el Seattle Seahawks contra New England. La victoria fue para Seattle, 29-3 en aquella ocasión. Pues el día de ayer, otra vez, en este partido inaugural, Seattle le vuelve a ganar a New England. Wow. Patriots. Iban perdiendo 10-3 durante la mayor parte del partido, pero al final Seattle, ante su gente ahí en el Lumen Field, en la ciudad de Seattle, pues le da la vuelta al marcador 13-3, así que sí, anoche y hoy, muchachos, hay un partido que va a ser historia. El día de hoy, San Francisco 49ers contra Los Ángeles Rams desde Australia. Primer partido en la historia de la NFL.
1: ¿A qué horas, Tony?
3: ¿Dónde? La tierra de los canguros. 5:15 de la tarde, tiempo del Pacífico. Iniciamos nuestra transmisión. 5:35 la patada inicial. Y para que sepan en dónde, si están en Miami, en Houston, en Nueva York, en Dallas, en Denver, en Phoenix, ahí nos van a poder escuchar a través de una radio. Solamente vayan, visiten @pasecompleto, ahí les vamos a dar información. Okay. Donde nos pueden escuchar.
1: Muy bien, ahora pasando a otras noticias, qué malagradecido, así le dicen en las redes sociales a este jugador, Sebastián Cáceres. ¿Cómo se va de la América, se va a España? Sí. Y allá dice que el fútbol mexicano es desordenado. Pues si le hubieran preguntado eso en México, ¿había contestado lo mismo?
3: Buena pregunta, Flaco. Bueno, pues Sebastián Cáceres es un defensa uruguayo. Llegó al América por ahí en el 2020, o sea, casi 6 años estuvo ahí con las Águilas del la América. Esta semana se le da la oportunidad de ir a Europa, de ir a España, de ir al Celta, el equipo Celta de la Liga. Y pues en su presentación alguien le pregunta: oye, las diferencias entre el fútbol mexicano y el fútbol de España. Ah. Y aquí está la respuesta de
5: la Liga Mexicana. Hay muchas más transiciones, también por el hecho de que hay bastante más desorden. Son partidos más tácticos, más ordenados, más difícil de romper las líneas defensivas, y por eso también son generalmente resultados más apretados. Allá hay muchos goles, por lo que te digo, por el desorden, transiciones rápidas, bastante más desorden.
1: Pues desorden, la verdad, es una desorden. Basura. El fútbol mexicano está desordenado, está lleno de borrachos, ahí están los de las Chivas, está también todos los que hacían fiestas, todos esos revoltosos. Por eso el fútbol mexicano lo ven así, ¿o me equivoco, Antonio?
3: Bueno, mire, doña Mati, es indudable que el fútbol mexicano sí está un escaloncito abajo, dos escaloncitos abajo del español. Aquí hay que reconocerle a Cáceres una cosa: nos dijo fútbol mediocre de una manera elegante, desordenado.
1: Sí, pues
3: cambió
1: sí.
3: La palabra por desordenado.
1: Al menos eso, ¿no?
3: Sí, pero hay mucha gente en redes sociales, si ustedes ingresan a redes sociales, mucha gente indignada. Lo que decía el Flaco, este malagradecido llega ya y habla mal del fútbol mexicano, donde estuvo durante casi 6 años, pero seguramente acá, no, estoy en un fútbol muy bueno, que me gusta, qué bueno que llegué, pero...
1: Está mal eso, yo lo veo mal. Yo hubiera guardado ese comentario, yo creo que estuvo de más. Es el fútbol, tiene otro estilo y punto, San, se acabó. Agradecer eternamente que estuve en el América y ahora acá. Fierro, hasta ahí, Tony, ya. Todo hubiera estado chido. Gracias, mi compita Tony. ¿Cómo te seguimos ahí en Instagram?
3: Ahí en @TonyDeportesOficial, @TonyDeportesOficial. Recuérdenlo, @pasecompleto.
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3: Oye, ¿te han confundido con algún artista? 1-888-874-2656. O me puedes mandar un mensaje a Instagram, Flaco al Aire. Flaco al Aire. Ahí mándame tu mensaje y dime con quién te han confundido. Una familia confundió a un tipo, ¿sabes con quién? Con Maluma, güey.
4: Ah, con Maluma. Es el común.
3: Vamos a escuchar.
5: Vas a topar a Maluma en McDonald's.
6: Y sí, Valeria no me cree.
7: No, no creo que sea Maluma.
6: Sí, sí es Maluma, te lo juro.
7: Te confundiste. No. Seré la que juzgue porque seguramente Junior se confundió.
5: No, estamos en Marbella, traía un Mercedes convertible, tiene todo el sentido del mundo.
7: Sí, sí. Correría a tomarme foto.
5: Checa su Instagram. A ver si de puro pedo puso algo. Chécalo. Vamos a ver si aquí por la salida.
6: Así como que casual.
8: Oye, mano, qué perdedores, ¿eh? O sea, perder el tiempo y... A ver, checa el Instagram y todo. A ver si de puro pedo puso algo. Digamos que puso. ¿Qué iba a poner, mano? Ah, mira, aquí voy. Me confundieron. Ya me vieron. Ah, mira, ya me vieron que iba en mi convertible. O sea, ¿qué se supone que iba a poner si fuera Maluma? ¡Qué estupidez!
4: Sí, es un lugar bonito. ¡Ah, oh, me encantó venir aquí! Es muy fácil, profe.
8: Ey, sí, no sé. Esa es una estupidez, de veras, man.
3: Oye, a mí me confundieron una vez también. Me
4: ¿con quién, Flaco?
3: Me confundieron con Chayán.
4: ¿Con Chayán?
3: Sí, yo traía el corte así para un lado. Y dijeron, ay, ¿eres Chayán? Y yo, sí, la verdad, sí, soy Chayán. Y ya me pidieron foto y nos tomamos una foto. Y le dije, soy Chayanne, el de la esquina, güey.
8: Ah, mira, a mí me han confundido con Bibi Gaitán. A mí me han confundido con Rosalía, me confundieron. No, sí me confundieron. Asqueroso reptil, ¿con quién te han confundido a ti?
4: Ah, Flaco, pues a mí me han confundido. Pues es que con muchas, con mi cuerpazo, pues por ejemplo, con Thalía, güey. En el disco de Love, pues que yo estaba en boga, pues casi esa es la que se me hace más así como que para presumir.
3: ¿Cómo te van a confundir con Thalía?
4: Güey, tenía un cuerpazo hace 2-3 años, pues ya hace tengo 32, ya se acabó eso.
8: Oye, hace 3 puercos atrás tenía un cuerpazo.
4: Fíjate, le voy a discutir, profe, ¿para qué?
8: Oye, César, ¿con quién me han confundido a mí,
4: ¿con
8: Flaco?
4: ¿Quién?
8: ¿Flaco?
3: ¿Con quién, profe?
8: Me han confundido a mí con Arnold Schwarzenegger.
3: Ah, no manches. ¿Por las piernas que son de metal o qué?
4: ¿Con Robocop?
8: Sí, pues, órale pues, caricos, ¿eh? Sí, me confundieron con Robocop y pues, con Arnold. No, ya, fuera de jalada me confundieron con Arnold Schwarzenegger cuando yo era un poquito más joven, mano. Ah. Si no me creen, yo tengo un amigo que se llama Juan... Juanito Femat, ese chavo que, por cierto, trabaja con mi compita Chespi en La Papa y todos los son esprayadores ahí de Spec 7, pues ellos saben muy bien que yo era el doble de Arnold Schwarzenegger en las películas, mano. También de mi amigo Diego Sánchez sabe, tengo un amigo que se llama Diego, él también lo sabe, yo era Arnold Schwarzenegger.
3: ¡Hala!
8: Todos mis amigos me tenían envidia, me tenían celo. Porque cada rato me pedían foto en la calle, man.
3: Les pedían foto porque no podían creer que alguien sin piernas siguiera corriendo tan rápido.
4: Siquiera vivo, siquiera.
3: Sí, porque corría con las manos. No sean así con el profe, güey. ¿Con qué artista, con qué famoso te han confundido? A ver, el compita productor Dorian, ¿te han confundido con un famoso, Dorian?
9: Sí, ¿cómo no?
3: ¿Con quién?
9: Con Jackie Chan.
3: Ah, ¿sí te parece, güey?
9: Ah, ¿verdad?
4: Sí, sobre todo en el color de piel, Flaco.
3: Sí, porque eres color cacahuate japonés.
9: ¿Tú? ¿Por eso?
3: Así medio cafezón.
9: El café con leche.
4: Y tiene los ojos chinos.
3: Es color cartón mojado. Se mancha, llámate. ¿Con quién te han confundido? Mándame tu mensaje a Instagram, Flaco al Aire, dice el compa Luis. Compa Flaco, aunque usted no lo crea, me han confundido con Daddy Yankee, güey. Y mandó una foto, así se parece, loco. Dice María, me han confundido con Paulina Rubio. Y mandó foto y, sorry, Mari, no te parece más a Laura León que... Pero la lucha se hace, el intento se hace, ¿va? ¿Con qué artista te han confundido? Volvemos con la Flaco Bomba, damas y caballeros. Flaco, Flaco Bomba. Y en la Flaco Bomba, una mujer pide... Que no les pongan música a las personas cuando están en coma.
10: ¿No?
3: Dice, no, no saben la tortura que pasé cuando mi mamá me puso música y la misma canción, la misma canción, la misma canción mientras yo estaba en coma. Tenemos su audio ahorita, ahí volvemos con eso.

0: Nacha dice, por favor, no le pongan la misma canción a cualquier persona que esté en coma, porque los van a hacer que no quieran regresar. Van a hacer que se quieran quedar allá del otro lado, güey.
1: Flaco, o le puede pasar como al que despertó con la música del Commander, que despertó para apagar el radio, güey.
0: Oh, ¿cómo estuvo esa? A ver, Brillo,
1: haz de cuenta que le pusieron un disco completo del Commander, flaco, y pues se lo pusieron porque a él le gustaba. Pero el vato, güey, ¿sabe cómo se despertó? A apagar el radio y dice, güey, me estaba matando.
0: No manches, sí. ¿Y se despertó solo a apagarlo?
1: Solo apagaron. Bueno, ya quedó despierto, ¿verdad? Pero lo apagó porque ya no soportaba el Commander, güey.
0: Órale.
1: Dice, flaco, ya a mí no me creas.
0: A mí me gustaría que si yo me llego a desmayar para poderme despertar, levantar del piso y todo, ajá, me pusieran una canción. ¿Qué te parece esta?
2: No hay nada que comprobar, pues soy el vivo retrato y hay chapitos para rato y se los puedo asegurar.
0: No por el tema, sino por quién la canta. José Torres, güey.
1: Sí te levantabas muy fácil, flaco. Sí,
0: rápido.
1: Antes de la mitad de la canción, sí, tú ya estás despierto.
0: Sí, no, yo me paro y... ¡Ay, qué pedo! ¡Paguen eso! No. Paguen eso. ¿Por qué me ponen la de Soy Iván con José Torres, güey?
1: Flaco, pónganmela, pusiste una buena.
0: Sí, no, y puse una buena. Pónganmela con el Commander, güey, con no sé, los buitres de Culiacán, con... Pero, no, y ahí, ¿saben qué? Me voy a morir otra vez si la ponen, ¿eh? Ancina, yo sí me voy levantando tal vez con una canción de ¿qué te gusta? Con una canción de Juan Rivera, sí me vengo levantando y no solo apago la canción, los mamasacro a todos los que estén allí poniendo la canción. Y es más, está tan feo, canta el Juan Rivera, que ni voy a poner una de él ahorita. Oh. Es más, está tan fea la música de Juan Rivera, que ni voy a encontrar una disponible en YouTube. Ya las tumbó todas el YouTube solo. No sea mal. Doña Mati.
1: Le encanta Doña Mati.
0: Lo agarró como virus. Oh. Brillo, ¿tú con qué canción te levantas y reclamas para que la paguen? Porque no la soporto.
1: Yo con una de Doña Mati, con una de Banda Exterminador. Ay, no soporto esa voz. Y me quedé súper bien el vato, pero no lo soporto.
0: ¿Por qué no la soportas? ¿Qué tiene de malo?
1: Porque dos monjas salió de... Güey, eso le llaman cantar, güey.
2: A ver. Seguramente de un dedo se les pasó un individuo en un cugar de los nuevos.
0: Y el Brillo acostado, imagínatelo ahí con los ojos cerrados y esta rola.
2: Lleva un clavo en los huevos.
1: Cuando le dije a mis hermanas, pónganme a Mireille Mathieu, Chantela Piaf o
0: Ah, ya vas a empezar con tus marihuanadas tú también, Grupo H. Pero vamos a escuchar. Estamos platicando de una morra que dice, ella dice, güey, no hagan esto con las personas en coma.
3: O por lo menos si yo vuelvo a caer en coma, no me pongan música, ¿vale? Yo paso un infierno pasé, porque mi madre, en ese entonces a mí me encantaban los Emelies, me dejó todo el mes La misma canción
0: todo el mes, güey. Qué feo, loco. Bueno, ya sabemos, por si caemos en coma, la misma canción, no. Ahí está, Dios nos libre, Dios nos guarde de caer siquiera en coma, ¿no? Neto. Volvemos con los consejos del profe López, aquí en El Flaco y su Pandilla.
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1: Vamos con los consejos. Oye, mano, el consejo el día de hoy es que no siempre las decisiones correctas traen algo bueno para todos, pero así tienen que ser las cosas. Y no nos podemos enfocar en que, ay, es que yo salí lastimado. Sorry, era la decisión correcta y tuvo que pasar. Levántate, sacúdete y sigue caminando. ¿Qué pasó? Pues ayer me dice mi compadre Martín que lo corrieron del trabajo. Porque el jefe tomó la decisión correcta de dejar ir a personal porque ya no le alcanzaba el dinero para seguir con su compañía de construcción que está tratando de levantar porque se cayó un tiempo. Entonces, la decisión correcta del jefe de mi compadre Martín era despedir a personal. Y fue exactamente lo que sucedió. No era el mejor resultado para todos, pero fue la decisión correcta. Pues métete eso en la cabeza para que no te sientas mal cuando alguien más o tú mismo tengas que tomar la decisión correcta. Porque recuerda que las decisiones correctas no siempre traen lo mejor para uno, pero es lo correcto, es lo que se debe hacer en el momento, ¿no? Mi sobrino, el Gambi, el que era pandillero antes que era el cholo. ¿Qué pasó? Fue a robar a una tienda, se arrepintió y tomó la decisión correcta de regresar esa batería que se había... Yo no sé cómo fregado se saca una batería escondida de carro de una tienda para empezar. No sé dónde se la metió, pero después se arrepintió y la decisión correcta, ¿cuál fue? Ir a regresarla. ¿Y qué crees que pasó?
2: No, ni idea, profe.
1: Le hablaron a la policía.
2: Ajá.
1: Llegó la policía y ¿sabes qué le dijo el oficial?
2: ¿Qué?
1: Te voy a dejar ir por haber tomado la decisión correcta. Pero si te volvemos a ver en esta tienda, le van a llamar a la policía. Tienes prohibido llegar aquí. Entonces, las decisiones correctas no siempre te traen lo mejor a la vida, pero hay que tomar las decisiones correctas para estar tranquilos, para sentir paz, para llegar más lejos. Otra decisión correcta que no... me trajo algo bueno a mí en lo personal, fue que yo me encontré una mochila con $5,000. ¿Pero sabes dónde me la encontré?
2: ¿Dónde?
3: ¿Dónde, profe?
1: Afuera de un banco, ahí en un ATM, ahí estaba en el piso, yo no sé quién cargaba eso. ¿Y qué fue lo que hice? Esculqué la mochila. Y dentro de esa mochila venía un recibo con el nombre de una persona y los últimos de la cuenta de banco, todo eso. ¿Cuál fue la decisión correcta que tomé? Entrar al banco, regresar la mochila. Y obviamente no me dieron dinero, no nada, nunca me contactaron. Pero no me dejó nada bueno a mí, porque a mí no me dejó dinero. Pero tomé la decisión correcta. Y esa decisión correcta es lo mejor, te voy a decir por qué. Porque al anochecer, a la hora que te vas a la cama, tú puedes estar tranquilo de que tomaste la decisión correcta. Puedes respirar. Puedes ir tranquilo a tu trabajo el día siguiente sin necesidad de sentir que alguien te está siguiendo o que vas a pagar el karma o que que alguien te las va a cobrar por no haber tomado la decisión correcta.
2: Profe.
1: Sí, Brillo.
2: Comenta usted que hay decisiones correctas que no traen beneficio inmediato, pero sí se pueden aplicar como puntos al universo de que, bueno, no me trajo un beneficio inmediato, pero hay puntos ahí que el universo va tomando.
1: Mira, el universo, independientemente de que si el universo toma o no toma, y tú debes de tomar la decisión correcta y es todo. Porque a veces la gente culpa al universo y no es el universo, es la decisión que tú tomaste, es la reacción a la decisión que tú accionaste. Entonces toma la decisión correcta y menos razones va a tener el universo para odiarte.
2: Ok.
1: Muy bien.
2: Importante.
1: Tomar las decisiones correctas. Volvemos con la quemazón de los famosos. Dorian, con ganas. A ver, ¿qué tenemos en la quemazón de los famosos?
4: Claro que sí, profe. Marco Chacón dice que Maribel Guardia mantuvo a su nieto desde que nació hasta los 8 años y también a la mamá del niño durante 8 años, profe.
1: La Imelda Tuñón.
4: Exactamente.
1: Y por eso le dice malagradecida y todo, ¿no?
4: ¡Qué obo!
1: Ahí vamos a hablar de eso, porque el Brillo ama esa tal Imelda.
2: No, la amo.
1: Parece que es su hermana.

0: profe, ya le gustó esa rola, ¿no? Ya la puso muchas veces.
1: Flaco, ¿sabes qué es lo peor? Imagínate al profe escuchando esa canción sin piernas. Cuando el mismo le hace todo con las piernas. O sea, debe ser terrible. O sea, un autoataque.
0: No, déjalo, pobrecito el profe. Profe, ¿cómo perdió las piernas?
2: Mira, para la gente que no sabe, yo cuando tenía 8 años de edad, yo aposté a que mi equipo de fútbol iba a ganar. Los Pumas contra el Necaxa le ganó a mi equipo de fútbol y yo me tuve que cruzar en las vías del tren. Pues ahí pasó el tren y racas, y se las llevó, pero pues estoy feliz porque ahora puedo cambiar de piernas. Ahora si una pierna se me friega jugando fútbol, ahí mismo le pido tiempo al árbitro y me cambio la pierna. Tengo una de oro, tengo una de plata y tengo una de pura roca. De hecho, ahí en el Body Shop de mi amigo Ernesto López y mi amigo Ángel, que son los jefes ahí, ellos me van a construir un carro porque hacen un Body Shop, flaco, si me haces el favor de ponerlo en tu Instagram.
0: Claro que sí, profe, ahí lo voy a subir a mi Instagram, que por cierto, también sus compas me arreglaron un carro bien perro, así que tenía un choque, y también voy a subir el antes y después a mis historias, flaco al aire en Instagram.
2: Bueno, pues saludos para ellos. Ahí, flaco al aire en las historias, si andas buscando un Body Shop, ahí te vas a dar cuenta. Y pronto vamos a hacer una taquiza allá también. Así es como perdí mis piernas. Entonces, aquí, yo quería, le pedí chance al flaco y platicar cómo fue que las perdí. Para si tú te hacen, si a ti que estás escuchando te hacen falta las piernas, pues no te agüites, mano. Ya mira, mi amigo Neto López está haciendo en su Body Shop mi carro de una manera que yo puedo usar los pedales de... con las manos, va a hacerme unas palancas que yo pueda mover con las manos y con eso pueda acelerar y hasta hacer donas y todo. No, sí, voy a hacer, bueno, street takeover no puedo porque llega la chota y me quita el carro. Pero sí puedo hacer ese tipo de cosas. Entonces quiero decirle a la gente, si tú eres una persona que te hacen falta las piernas, pues no te preocupes porque hay maneras, ¿no? Hay maneras de que puedas tú usar tus manos en vez de las piernas.
0: Por cierto, hay un compa que sabe hacer, conecta un aparato eléctrico como que lleva un motor de scooter. Uh-huh. Y lo conecta a las sillas de ruedas. Es como haz de cuenta que un motor scooter, de esas bicicletas que traen motor.
3: Eléctricas.
0: Oh. Eléctricas, entonces convierte tu silla de ruedas en una silla de ruedas súper rápida, eléctrica.
3: Órale.
0: Yo tengo el número ahí. Si ocupas saber cómo se ve el producto, si quieres saber más acerca del producto, sígueme en Instagram, flaco al aire, y yo te conecto en caliente y los da baratos, güey.
3: Ay, no manches.
0: Flaco al aire en Instagram.
2: Sí, entonces ya aprendiste brillo. Y si te vas a burlar de mis piernas, al menos, no sé, móchate con una feria para...
1: No, me estaba burlando. Me intrigaba mucho que le gustaba Elvis Presley. Cuando Elvis Presley baila con las piernas, entonces toda la música que usted usa, se usan las piernas. Esto me parecía que,
2: bueno,
1: se estaba,
2: importa,
1: haciendo daño,
2: mano. ¿Qué importa si baila,
1: claro,
2: con las piernas?
1: Claro que importa, porque se está haciendo,
2: sí,
1: daño.
2: Por favor, mano, por favor. Y sí. Oye, y luego cada rato también se burlan de mí, que porque hablo como López Obrador.
0: No.
2: Y que abrazos y no balazos, y piensan que soy el presidente. Soy su primo nada más.
0: Oh.
2: Y dicen, ahí va el muchapierras de primo de López Obrador. Y pues no lo soy, mano. Sí. Pero sí quería dar esa reflexión ahorita. Gracias, flaco, por permitir promocionar. Que si te hacen falta piernas, no te preocupes, yo te echo una mano.
0: Oh, ¡ah! Esa está buena, profe. Ya sabe, compare, si te hacen falta las piernas y te gustaría tener una silla de ruedas con un motor eléctrico, mándame tu mensaje a Instagram, flaco al aire, flaco al aire. Te voy a pasar los datos de la persona que fabrica ese tipo de silla de ruedas. Y aparte, de unas 5 personas, voy a escoger una sola para patrocinarle esa silla de ruedas con motor eléctrico.
3: ¡No manches!
0: Sí. En honor al profe López.
3: ¡Qué chido!
0: Ahí volvemos con la quemazón. Compita Dorian, ¿qué hay en la quemazón de los famosos?
3: Blanco, en la quemazón de los famosos, Marco Chacón dice que Maribel Guardia mantuvo a su nieto desde que nació hasta los 8 años de edad, y también a su mamá, la Imelda Tuñón.
0: No, pues de una vez que me lleve a mí con todos los 25 hijos que tengo en la casa, güey, que también me mantenga, ¿no?

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2: Compadre, síganos allí en las redes, Flaco al Aire en Instagram, Flaco al Aire en Facebook. Bien fácil, fácil, fácil, Flaco al Aire, ¿ok? Machín Rin. Güey, a mí me agüita cuando tú mantienes o... No, deja tú que mantienes, güey. No es la de mantener. En lo que sea, que le haces un paro a alguien y en vez de decir, güey, estoy agradecido, de alguna manera sales de broncas con esa persona. ¿Qué pasa? El esposo, si es que es verdad, porque pues tampoco me consta, pero el esposo de Maribel Guardia dice, oye, ¿por qué la Imelda Tuñón, la viuda del hijo de mi esposa Maribel Guardia, Julián Figueroa, el morrito que murió, que dicen que de un ataque al corazón y otros dicen que porque se echó unas rayitas por ahí, que bla, bla, bla? Porque ahora que murió, está friegue y friegue y friegue peleando la herencia. Para empezar, la herencia es para el niño, no para ella. ¿Y por qué está fregando si Maribel, mi esposa, guardia, la mantuvo durante 8 años a ella y al niño, güey? O sea, los mantuvo. ¿Por qué está fregando con eso?
3: A su nieto desde los, y a su mamá, a su nieto y a su mamá, desde los 0 años del niño hasta los 8. Desde el parto lo pagó ella. Wow. La realidad de las cosas es que el dinero que Julián ganaba se lo gastaba en él y le compraba regalos y cosas lindas a su hijo, pero no es como que se lo gastara en la manutención del menor. La obligación primigenia de mantener a un hijo le corresponde a los padres. En ausencia del papá, ¿a quién le corresponde?
4: A la mamá.
2: Damn. ¿Será verdad esto? Porque ya también Imelda en un tiempo decía que pues ella no hacía ninguna sustancia y después salieron personas diciendo que sí, que por ahí se metía cosas ilegales por la nariz y que por cigarritos bañados. Ella dijo además en cierta ocasión que no tenía nada de malo echarse sus botellitas, sus chupes, que pues no tiene nada de malo, pero ojalá y no lo hubiese hecho cuando estaba ahí el menor en su casa, güey. Uh-huh. Para estar al tanto.
5: No hables así de Imelda, flaco, porque el brillo es su hermano. Oh. El brillo lo defiende con capa y espada al asqueroso reptil ese. Mm. Pues no está diciendo nada de malo el flaco, doña Mati. Simplemente está diciendo lo que está sucediendo, nos está platicando. Y pues sí, sí se nota, leguas, que la Imelda es una vividora. Digo, otra cosa, flaco, que el brillo la quiere defender, pues eso es punto y aparte, mano.
6: Flaco, primero que nada, hay una cosa que hay que defender. Si entonces Maribel Guardia tuvo que incurrir a defender, es que ¿de qué forma educó al hijo que no fue capaz de mantener a su esposa? O sea, imagínate, tiene más culpa que mérito. Así es que no tiene nada que decir. Ahora nos falta que tengamos que agradecerle que el hijo era un inútil y ella tuviera que mantenerla. Y yo tengo que agradecerle a ella por hacer un hijo inútil.
5: Ya estás, o sea, igual. Ya estúpida es la tuya, porque ya estás hablando como si fueras Claudia Sheinbaum cuando le dicen algo a Claudia, y Claudia luego empieza a decir, es que Fox, es que Peña Nieto, es que no sé qué, Anchina. A ver, doña Mati, tampoco no sea una vieja aquí, ¿cómo se les dice? Cascarrabias y argüendera y apuntando dedos. No estamos hablando de mi presidenta Claudia Sheinbaum. Ella me deja en paz a mi nalguita.
2: No, ¿qué pasó, profe? Güey, quieras o no, ¿a ti te ha tocado echarle la mano a alguien y después salieron de pleito, salieron el mal? Estuvieron felices, vivieron juntos. ¿Qué fue tu roommate? ¿Fue tu compa, tu cuñado, tu cuñada, tu amigo? Quien sea, güey. ¿Por qué saliste mal con la persona que alguna vez viviste bellos momentos? Platícamelo al 1-888-874-2656 o mándame tu mensaje a Instagram o Facebook, Flaco al Aire, Flaco al Aire, Flaco al Aire. Flaco al Aire. Tengo un compita que salió mal con su propio tío, güey.
7: No.
2: Sí, le vendió un carro último modelo, güey. Uh-huh. Se lo vendió. Cash. Damn. Y le dijo, luego te doy la mitad. Pregúntame dónde está. ¿Dónde está? Y eso pasó aquí en Estados Unidos. Pregúntame dónde está ese tío del compa. Vive allá en Sinaloa con esa camionetona de último modelo.
7: ¡Hala!
2: Y nunca más, y salieron mal, ya no se hablan, güey.
5: Pues sí.
2: 1-888-874-2656. ¿Con quién saliste mal? O mándame un mensaje a Instagram, Flaco al Aire. ¿Con quién saliste mal? Que te dolió bastante haber salido mal con esa persona porque vivieron momentos bien perros, güey. Sí, bueno.
7: Bueno, ¿cómo estamos?
2: ¿Qué dice, viejo? Espérenme ahí tantito, vuelvo con usted después de esta rolita, ¿sarre?
7: A güey,
2: hierro. Ahí volvemos, mi compa. Aguánteme, vara ahí.

0: estamos platicando acerca del esposo de Maribel Guardia, y desde que murió el hijo de Maribel Guardia, Julián Figueroa, pues están disputando ahí la herencia, ¿no? Que quién se va a quedar la herencia, que sabe qué, pero el esposo de Maribel dice...
1: Maribel mantuvo a su nieto desde los... y a su mamá, a su nieto y a su mamá, desde los 0 años del niño hasta los 8. Desde el parto lo pagó ella. La realidad de las cosas es que el dinero que Julián ganaba se lo gastaba en él y le compraba regalos y cosas lindas a su hijo, pero no es como que se lo gastara en la manutención del menor. La obligación primigenia de mantener a un hijo le corresponde a los padres. En ausencia del papá, ¿a quién le corresponde?
2: A la mamá.
0: Ahí está. Entonces, ¿qué te pasó a ti que viviste momentos muy chidos con alguien y ya no se hablan, salieron mal? ¿Qué fue lo que pasó en tu vida? Carnalito Luis, ¿qué rollo? ¿Cómo andas?
3: No, pues aquí ando un poquito triste y pues más o menos como lo que le está pasando a Maribel, pero no sé si, te voy a decir mi situación. Nosotros teníamos a mi hermana cuidando a mi madre, nosotros le mandamos de 300 o $400 al mes, mensuales, y no alcanzaba con el dinero. Agarraba el dinero de mi madre, que lo que les daba ya, no pagaba renta, y más aparte la renta de mi casa y lo que ganaba el marido, no alcanzaba con la mensualidad de pagarle de comer a mi madre, y que no alcanzaba el dinero que le mandábamos, la pensión de mi jefa, el no pagaba renta, y mi hermano a veces le mandaban más dinero porque no alcanzaba. Resulta que ahora mi jefa murió y ahora ya no quiere ni que vaya a la casa o la propia casa que nosotros construimos, mano. Y es una situación que dijeron que vale más que no me arrime.
4: ¿Y que no te arrimes? ¿Por qué?
3: Porque si me van a golpear un tanto, que yo no tengo derechos de...
4: Y se te está cortando el teléfono, muévete a un ladito, mano. ¿Sabes lo que yo haría? No te estoy diciendo que lo hagas, pero lo que yo haría es prenderle gasolina a la casa esa para que se les quite. Es lo que yo haría. Digo, no vayan y háganlo, pero es lo que yo haría.
0: Achina, no, eso está mal, profe, porque ese ser una vasca de persona igual que ellos es igualarse. Oye, Garrali, ¿y ya no hablan contigo? ¿Ya no te saludan, nada? ¿Te bloquearon todo?
3: No, mira, acaban de venir hace como un mes aquí a Peña, y yo no quise ni... no me dijeron ni... no quiero ni verlo, ni saber, porque realmente prefiero vivir así en paz y que ellas... Sí. No puedo ir a mi propio pueblo, tengo que andar por causa de ellas.
0: Damn, that's crazy. Gracias, compita, gracias por compartir. Estamos platicando de que el esposo de Maribel Guardia dice, ¿por qué Imelda Tuñón, su ex nuera, ahora que murió su pareja, hijo de Maribel, Julián Figueroa, está peleé con Maribel, güey? O sea, Maribel los mantuvo 8 años, desde que nació el bebé, le pagó el parto todo, y ahora son peores enemigas. Pedro, ¿qué opinas? Estás al aire.
5: Hola, buenos días a todos.
0: Buenos días.
5: Blanco.
0: Mande, compita, ¿qué opinas?
5: Pues mira, yo mi caso fue de que yo, estando aquí ya de hace 7 años en Estados Unidos, hey, un amigo, un ex amigo, pues, de allá del pueblo, me contactó por el Face y me dijo que le hiciera el paro de que lo cruzara para acá. Pero yo... no le hice el paro con todo el dinero, sino que nada más con cierta parte. Uh-huh. Cruzó, llegó aquí, estuvo conmigo viviendo un año. Uh-huh. Y después el vato se hizo amiga de mi esposa en el Face también. Ah. Y le empezó a meter chismes que yo andaba aquí, que tenía una pareja gay.
0: ¡Ah, la bestia! ¿Y luego? ¿Y qué? ¿También le echó los perros a tu morra?
5: No, y la convenció, y aquí pues él me chantajeaba, me decía que le iba a decir todo allá en el pueblo lo que yo era, y que bueno.
0: ¿Y si andabas con otro vato o no?
5: No, espérate, y la convenció a ella. Y no, pues él se fue para allá y se juntaron, pero ¿qué crees?
0: Ey.
5: Él fue mi pareja.
0: Damn, that's crazy. Carral, gracias por compartir con nosotros, Pedrito. Pues está canijo ahí, ¿eh? Está gruesa. Bueno, eso es lo que... Bueno, no quise decirlo así, pero bueno. Bueno, pues así las cosas, mi raza. Si tú estás peleado con alguien y de verdad piensas que esa persona te hizo más daño que bien, yo creo que lo sano es perdonar, pero de lejos. Volvemos con la flacobomba. Dice Donald Trump que ya va a bajar la gasolina. ¿Le creemos o no le creemos, Brillo?
6: Por supuesto que no, flaco.
0: Hoy no más este rolón. Compa Nata, por amarte así.

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1: Y ahora nos vamos con la bomba del día.
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1: En el flaco y su pandilla.
4: Yo nomás servía para p*** con ella, ¿sabes? Ay.
1: Le dicen el mentirotas. Sí, no, la gente no le cree que está prometiendo que va a bajar la gasolina, güey. ¿Ya desde cuándo estamos esperando? Es más, ya yo me hice calavera esperando.
5: Es más, ya bajaron el Family Peel, la leche del güero pelón. De precio.
1: Es más, yo ya me hice más joven, ya volví a nacer, me morí 3 veces. No se ha manchado, doña Mati.
5: Es más, doña Mati trae un bebé.
1: Es más, ya casi nace. Es más, el flaco, le creo más al flaco de que dice que ya no va a tener hijos. Mentira, ya va como por 26 hijos el muchacho. ¿Pero qué es lo que dice el güero pelos de lote, copetito de gallina copetona? Esto es lo que dice.
6: Well, I think it's very easy to explain to America. All you have to do is say, will you let Iran have a nuclear weapon? And the answer is no. And they're doing very poorly. Their country is in shambles right now. They are, as you probably have seen, the numbers 300% inflation. Their money is valueless. They're not paying their soldiers. We control the strait and lots of other things. So for a little while, I would say this shortly, but right after the election, because they'd like to have it that way, but right after the election, oil prices are going to be tumbling downward.
1: Ay, qué raro, güey. Dice que después de la elección, de las elecciones de medio término que ya están a finales de año, por ahí en diciembre creo que son.
7: Noviembre.
1: Noviembre, son en noviembre. Güey, dice que ahí ya van a bajar, después de eso ya va a bajar la gasolina. Qué raro, porque para los que no saben, las elecciones de medio término es donde...

0: puedo meter las manos al fuego por nadie, porque los revoltosos no representan a un buen mexicano. El buen mexicano viene a chambear y a dejarse de cosas. Pero la gente inocente que, por ejemplo, yo vi señoras que vendían fruta en las esquinas que fueron golpeadas por agentes de ICE. Señores, güey, veteranos, señores que tenían ropa de construcción, que venían a chambear, niños siendo arrestados, un niñito de como de 3 años que venía de no sé dónde con su papá, también le pusieron las esposas, güey. O sea, venía de la escuela con su mochilita. Por ejemplo, ¿qué otra cosa que vi no me gustó? Cuando le quitaron la vida a la misma americana, una mujer, Renee. La famosa Renee, en paz descanse, que fue abatida por las autoridades de ICE cuando ellos dijeron que les habían echado el carro encima, que les quiso echar el carro encima, que también le acabaron con su vida, güey. El otro compita colombiano también, que creo que sí lo acabaron con su vida, ¿no? Creo que era que le dispararon, no recuerdo si le quitaron la vida o no, no. Creo que sobrevivió, no me acuerdo, pero iba con su niña. Y le dieron balazos y resulta que el vato tenía permiso de trabajo, güey. Sí. O sea, todas estas cosas me dejaron mal sabor de boca. Y yo en lo personal, no te digo por quién votes. Ahí yo no puedo decidir por ti, pero sí te platico mi experiencia, mi pensar. Y creo que para eso estamos aquí frente al micrófono, para hablar lo que es y cómo es. No me quedaron ganas de apoyar al señor. Sorry. En lo personal, van de brillo.
1: Flaco, aparte, una de las promesas inmediatas era el sistema económico. No solamente no lo mejoró, estamos en un problema, porque ya digo que estamos en un problema gravísimo financiero que quién sabe si alguien más lo pueda recuperar.
0: ¿Qué opinas tú de esto, de las promesas del presidente? ¿Le crees? No sé, tal vez ya ni tienes ganas de vivir aquí, te quieres ir a Tailandia, a China, a otro país. Mándame tu mensaje en Instagram, me gustaría saber qué piensas, @flacoalaire. Vuelvo con el rinconcito de Doña Mati. Y una radioescucha pregunta, ¿qué hago? Tengo un novio que no se mueve para nada en la intimidad. Mis amigas me dicen que eso va a fracasar, que lo deje. ¿Qué hago? Vuelvo con tus opiniones.
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0: Y ella dice: Mi pareja no hace nada en el cuarto VIP de la casa. No hace nada para motivarme a amarlo, a besarlo, a cachetearlo, a jalarlo de las greñas. Parece un muerto. Es lo que dice nuestra radio escucha, es mi novio. Pero mis amigas me dicen, pues si no te motiva a nada, pues déjalo. ¿Ustedes qué piensan, Flaco? Por favor, un consejo, una guía. Ellas dicen que esta relación va al fracaso, pero es que yo no quiero dejarlo. Yo lo quiero mucho y la verdad es que nos vemos casados. Yo comparto con él ideas del futuro. Nos vemos comprando una casa, teniendo hijos y viviendo felices, lo que toda pareja enamorada desea. ¿Qué hago? Híjole. Es una pieza importante la intimidad en una relación. ¿Qué piensas, compadre Manuel, Chuy, José, Luis, María? Llámame 1-888-874-2656. Tal vez tu relación se terminó por falta de motivación en la recámara VIP de la casa.
3: Flaco, tranquilos.
0: No lo sé, que la gente nos explique, Brillo. ¿Por qué tranquilos?
3: Porque esta es una de las mejores oportunidades que tiene una mujer en la vida. Le tocó un lienzo en blanco donde ella puede hacer que su vida sexual sea la mejor del mundo, güey.
0: ¿Por qué? A ver, ¿cómo?
3: Porque normalmente se quejan de que es frío, de que es esto, de que es lo otro, de que es lo otro. Pero ahora que él es un bulto ahí, ella puede hacer lo que ella quiera y puede ser todo lo feliz que quiera. El vato no tiene contradicciones como que él se da la vuelta y se duerme. No tiene contradicciones como de que duerme el sillón. No tiene contradicciones como que es infiel. No tiene un chorro de
0: Pero es que ella no busca hacer lo que se le da la gana. Ella busca que su hombre la maneje y también le meta ganas. O sea, si ella buscara que su hombre no tuviera contradicciones hacia ella para decisiones o actividades en la recámara VIP, pues yo creo que no nos estaría hablando. José, tenemos a José que quiere opinar, tenemos a otra línea también por ahí, a ver si bueno, estás al aire, ¿qué opinas?
4: Bueno, yo.
0: Sí, usted, compadre, ¿cómo se llama, viejón?
4: Mi nombre es Javier.
0: Javier, compa. Hola, Javier, hey, mándeme.
4: Un saludote a todos y felicitarlos por su programa, está chido.
0: Muchas gracias, compita.
4: Lo que yo estoy viendo aquí con este vato que todavía no sale del closet, tal vez la morra necesita buscarle ahí por abajo por el hoyito para que vuelvan locas las dos.
0: Las dos. O sea, tú dices que él es gay del closet.
4: El vato no se calienta, no se tibia, no nada, parece muerto porque realmente no le gusta. El vato simplemente no ha salido del closet.
0: Eso sí, yo estoy de acuerdo con ¿cómo te llamas?
4: Javier,
0: amor, hola, soy tu amor, Mati. ¿Cómo estás, papi rico?
4: Hola, mi amor, doña Mati, corazoncito,
0: mándame,
4: mi cielo, ¿cómo amaneció?
0: Pensando en ti, amanecí. Mándame un beso enfrente de todo el público antes de decirte. Gracias,
4: Barrio. Ahí se lo ponen el puro asterisco, doña Mati.
0: Gracias, pero no tengo boletos para Disney.
4: No quiero boletos para Disney.
0: Gracias, amor.
4: Sí, y si sí, no, pues dele mi número ahí a la morra esa. No hay pedo.
5: Y por favor, hermano, apenas has de poner con la vieja que tienes en la casa y ya quieres el número de esa.
4: No, pues qué chingados que tiene, pues ahí le hacemos la lucha a los dos, no hay pedo.
5: Y te vas a morir en el intento.
4: Sí, no es con una, es con otra, vámonos.
5: Mejor denme el número a mí, yo sí me la ando llevando al 5 letras. Ya, y de paso me llevo aquí al ¿cómo te llamas?
4: Javier.
5: Me llevo a Javier para que cuide la puerta.
4: Sí, ahí le cuido yo la puerta, profe, no hay pedo.
0: Ese, profe. Y
4: cuando acabe me da chance a mí también, no hay pedo.
0: Sí, guagua. Gracias, compadre. Oye, ¿de dónde nos marcas?
4: De aquí, de la finiquera, tierra de Doña Mati, el Flaco y su Pandilla.
0: Eso, mi compa, de la finiquera, tierra de Doña Mati y el Flaco y su Pandilla. Corre la voz a todos tus camaradas que nos siguen escuchando ahí en la radio, porfa.
4: No, sí, ahí en el jale les tengo el radio a todo lo que da. No, es que acá viene para el Home Depot, pues.
0: Gracias. ¿Qué andas haciendo en la Home Depot?
4: Voy a comprar unos materiales, doña Mati.
0: ¿Vas a construir nuestro tejabán de amor?
4: Sí, le voy a hacer una cama aquí queen size.
5: Eso es todo,
4: para perro. Brincar esa maroma con un tubo en medio para que me baile bien sexy.
5: Eso es todo, perro sarnoso. Espérame ahí a la línea.
4: De aquí voy al Victoria City para comprarle una lencería bonita acá, sexy.
0: Eso es todo, doña Mati, ya le salió algo bueno, por fin. Parece ser que sí tiene ganas de conocerla en el compita, no que los otros solo sí, le prometen, le meten.
4: Clau también, no hay pedo.
6: También yo estoy disponible.
0: Prima Clau también, ¿tú?
4: Ok, ya está, ahorita nos ponemos de acuerdo, hoy nos vamos a enfiestarnos desde ahorita hasta el lunes.
0: Pues este compa se va a infartar, ¿no? Con tanta propuesta. Ya está, compadre, un abrazo.
4: Ándale, saludos.
0: Ahí estamos. No, pues ya escuchaste, mija. Si tu novio no te rinde, no se motiva para nada, pues, y no es lo que estás buscando, yo creo que deberías de buscar opciones, y opciones que con las que estés contenta 100% para que no tengas dudas más adelante, porque en el matrimonio si hay dudas, no hay nada. Ese fue el consejo de el doctor Flaco. Con permiso.

volvemos con el marcador picante aquí en El Flaco y su pandilla. ¿Qué es lo que está pasando en el marcador picante? Que es, para los que no saben, es nuestra sección deportiva. Pues un jugador del América va a España y habla mal del fútbol mexicano, güey. Es de Uruguay, ¿eh?

0: en el deporte, en el marcador picante. Inicia, damas y caballeros. Inicia la temporada de la NFL. Buenos días, Tony. Tony, qué show. Bueno, o sea, ya inicia la NFL y no solo inicia la NFL, sino que tú eres parte de este movimiento importante, porque lo transmites, ¿no, Tony? Y ahí te sales hablando tú. Hola, sí, no, sí, ahí va jugando, sí, Ciaro. Sí,
1: exactamente, el pase largo, profundo, por el lado derecho, sí, flaco, efectivamente.
0: ¿Qué rollo? ¿Por dónde lo transmites? ¿Cómo está el show?
1: No, miren, pues ahí la invitación para que la gente nos acompañe. La invitación más fácil, flaco, es de que ingresen a nuestras redes sociales, @pasecompleto, en todas las plataformas, @pasecompleto. No, de esos pases, no sean groseros.
0: Sí, sí, no, de fútbol.
2: Ahora,
0: ¿sí
2: lo vas a llevar, Tony?
1: No, no, pase completo. Oye, y ayer iniciamos el partido inaugural. El pasado febrero fue el Super Bowl 60, recuerdan ustedes, el Seattle Seahawks contra New England. La victoria fue para Seattle, 29-3 en aquella ocasión. Pues el día de ayer, otra vez, en este partido inaugural, Seattle le vuelve a ganar a New England. Wow. Patriots. Iban perdiendo 10-3 durante la mayor parte del partido, pero al final Seattle, ante su gente ahí en el Lumen Field, en la ciudad de Seattle, pues le da la vuelta al marcador 13-3, así que sí, anoche y hoy, muchachos, hay un partido que va a ser historia el día de hoy, San Francisco 49ers contra Los Ángeles Rams desde Australia, primer partido en la historia de la NFL.
0: ¿A qué hora, Tony? ¿Dónde?
1: La tierra de los canguros, 5:15 de la tarde, tiempo del Pacífico. Iniciamos nuestra transmisión, 5:35 la patada inicial, y para que sepan en dónde, si están en Miami, en Houston, en Nueva York, en Dallas, en Denver, en Phoenix, ahí nos van a poder escuchar a través de una radio. Solamente vayan, visiten @pasecompleto. Ahí les vamos a dar información donde nos pueden escuchar.
0: Muy bien, ahora pasando a otras noticias. Qué malagradecido, así le dicen en las redes sociales, a este jugador Sebastián Cáceres. ¿Cómo se va del América, se va a España y allá dice que el fútbol mexicano es desordenado? Pues si le hubieran preguntado eso en México, ¿había contestado lo mismo?
1: Buena pregunta, flaco. Bueno, pues Sebastián Cáceres es un defensa uruguayo, llegó al América por ahí en el 2020, o sea, casi 6 años estuvo ahí con las Águilas del América. Esta semana se le da la oportunidad de ir a Europa, de ir a España, de ir al Celta, el equipo Celta de la Liga. Y pues en su presentación alguien le pregunta: oye, las diferencias entre el fútbol mexicano y el fútbol de España. Ajá. Y aquí está la respuesta de
3: la liga mexicana. Hay muchas más transiciones, también por el hecho de que hay bastante más desorden. Son partidos más tácticos, más ordenados, más difícil de romper las líneas defensivas, y por eso también son generalmente resultados más apretados. Allá hay muchos goles, por lo que te digo, por el desorden, transiciones rápidas, bastante más desorden.
0: Pues desorden, la verdad, es una desorden. Basura. El fútbol mexicano está desordenado, está lleno de borrachos, ahí están los de las Chivas, está también todos los que hacían fiestas, todos esos revoltosos, por eso el fútbol mexicano lo ven en China, ¿o me equivoco, Antonio?
1: Bueno, mire, doña Mati, es indudable que el fútbol mexicano sí está un escaloncito abajo, dos escaloncitos abajo del español. Aquí hay que reconocerle a Cáceres una cosa, nos dijo fútbol mediocre de una manera elegante, desordenado.
0: Sí, pues
1: cambió
0: sí.
1: La palabra por desordenado.
0: Menos eso, ¿no?
1: Sí, pero hay mucha gente en redes sociales, si ustedes ingresan a redes sociales, mucha gente indignada. Lo que decía el flaco, este malagradecido llega ya y habla mal del fútbol mexicano, donde estuvo durante casi 6 años, pero seguramente acá, no, estoy en un fútbol muy bueno, que me gusta, qué bueno que llegué, pero...
0: Está mal eso, yo lo veo mal. Yo hubiera guardado ese comentario. Yo creo que estuvo de más. Es el fútbol, tiene otro estilo y punto, se acabó. Agradecer eternamente que estuve en el América y ahora acá. Fierro, hasta ahí, Tony, ya. Todo hubiera estado chido. Gracias, mi compita Tony. ¿Cómo te seguimos ahí en Instagram?
1: Ahí en @TonyDeportesOficial, @TonyDeportesOficial. Recuérdenlo, @pasecompleto.
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Volvemos con los archivos de tu compa Flaco. Una señora de la tercera edad causa controversia, diferentes opiniones, se hace viral, así de fácil, porque se probó un vestido. ¿Sabes para qué? No para su boda, sino para el día que muera. ¿Tú ya pensaste qué quieres que te pongan ese día?

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0: me preparo el café.
1: Damas y caballeros, ladies and gentlemen, ¿hasta dónde está llegando la situación allá en el Terre que un vato fue asaltado y en vez de pedirle ayuda a un policía que vio, siguió corriendo con su pierna herida con un balazo ahí hasta llegar a con los guachos, güey? O sea, iba manejando, le rompieron el vidrio y siguió manejando rápido, rápido, rápido. Vio a la policía y dijo, no, ni madres, estos güeyes también me van a asaltar.
2: No manches. ¡Qué pedo! Acabo de salir de un... de un intento de asalto. Estoy en Huejotzingo, Puebla. Vean, aquí. Estaba circulando por la carretera y llegaron unos encapuchados y me rompieron los cristales. También la puerta.
1: Qué feo, loco.
2: Y no sé si llevaban armas de fuego.
1: No manches, ¿cómo se llamó la obra?
3: Estaba asustado.
1: ¿Cómo se llamó la obra?
2: Y no sé si...
1: Así.
4: Chale.
1: Puro, escuché, pobrecito vato, güey. Sí. O sea, imagínate. Oye, ¿será que la mayoría de los policías son malos en México o es lo que vemos, nos toca ver en redes sociales? ¿Hay más policías buenos o más policías malos? Tú que acabas de llegar de allá no hace mucho... De Durango, de Papasquiaro, Durango, y luego de ahí te fuiste a Jalisco a trabajar y de Jalisco para acá, para Estados Unidos, Brillo. ¿La mayoría de los policías en México son malos? Digo, pregunto porque no sabemos, porque muchos de nosotros tenemos rato que no vamos.
4: Okay.
1: Y me encuentro seguido este tipo de videos en las redes sociales, entonces quisiera saber si las redes exponen solo este tipo de personas... con una placa o en realidad sí son casi todos malos, Brillo.
3: Flaquito, mira, yo te voy a decir de forma personal que no he conocido a policías como los que describen. La verdad, todos son muy trabajadores, todos son muy honestos y todos tratan de hacer lo mejor en su trabajo. Hay muchas excepciones, como lo hemos visto, pero yo personalmente no he tenido el disgusto de encontrarme.
5: Yo ese sí, tipo. Yo sí. Yo una vez iba caminando allí en Tijuana con mi cerveza en mano, un bote de modelo.
4: Ajá.
5: Y los policías se acercaron, me arrebataron el bote, me hicieron manito de puerco y me arrestaron.
4: No.
5: En vez de decirme, ¿sabe qué, señora? Ya usted no puede estar tomando la calle, métase para la casa. En vez de eso me arrestaron. Yo no hice nada malo más que tomar cerveza en la banqueta. ¿Eso qué tiene de malo?
3: Nada más. Tiene mucho, Yamati.
5: No tiene, ¿qué tiene de malo?
1: Eso es ilegal.
3: Eso, es, una,
1: eso es penado en muchas partes, en Estados Unidos, en México, en muchas partes. Tú no puedes. Hay ciertas áreas donde tú puedes caminar en la calle tomando.
3: Son muy pocas.
1: Pero son muy pocas y tienes que saber dónde. Por ejemplo, en Georgia, en Savannah, Georgia, hay una área designada para personas que quieren pistear en la calle. Yo ya cuando vivía allá. Caminé por la calle con un bote en la mano, güey.
4: Ah.
1: Pero ahí, en esa sección, es una sección nada más donde puedes hacerlo.
4: Ah, órale.
1: Y sabrá Dios cuántas otros lugares habrá, pero de que hay, pero tienes que uno averiguar, no puede nomás en cualquier calle caminar. Así, tomando, doña Mati, eso no quiere decir que, a mi pregunta, que todos los policías son malos.
5: Bueno, pues allí te robaron unos Jordan, los policías, ¿se acuerdan de Flaco cuando fuiste a Tijuana? Que sabrá Dios qué andabas haciendo allá en la Cahuila, no sé si fuiste al Hong Kong o a qué fuiste, pero te robaron unos Jordan. ¿Cómo fue esa situación, mano?
1: Profe, pues me acuerdo que allí iba yo en el carro, detuvieron a mi compa que iba manejando y no fuimos a la Cahuila, no fuimos tampoco al Hong Kong. El Hong Kong vino a nosotros. No, fuimos por unas medicinas. Y me dijo el policía, a ver, ¿de qué seis? No, pues del 10. Ok, estos tenis me sirven a mí. Y no me lo regresaron, güey. Se llevaron mi Jordan.
5: No, y parece que siempre los vas a extrañar, ¿eh? Porque...
3: Sí, no lo has podido superar.
5: No lo has superado, ocupas terapia ya, mano.
1: Órale, pues, profe. Pues así las cosas. Dígame, por favor, si usted tiene la experiencia con los policías, ¿la mayoría en México son policías malos? ¿O es menos de la mitad?
3: Flaco.
1: ¿Qué rollo, Brillo?
3: De esa experiencia, ¿crees que todos son como esos?
1: No. Muchos sí.
3: Excelente. Gracias.
1: Mucho sí. Pero volvemos, damas y caballeros, con nada más y nada menos que la Flacobomba, bomba, bomba, bomba.
3: Bomba.
1: Bomba. En la Flacobomba, damas y caballeros. Más adelante. ¿Qué les iba a decir? Ah, sí, la ONU, güey. Se me fue el rayo. Esa vez que te vas en blanco. No, la ONU está diciendo que cuidado con la inteligencia artificial porque podría matarnos a todos dentro de 10 años.
3: Cínicos, ¿y cuándo lo dicen, cerdos?
1: Y todo porque un ingeniero de la IA renunció a su trabajo. Dice, yo no quiero ser parte de eso.
3: Ay.
1: Un vato que trabajaba para ChatGPT, ahí nomás para que se la... Ahí nomás para que chequen el dato, cómo está el rollo. Volvemos con los archivos de tu compa Flaco. Una señora de la tercera edad causa controversia, conmoción, tristeza, felicidad, de todo el tipo de emoción en las redes sociales porque se midió un vestido a sus 92 años. Ajá. Pero no es para casarse, sino para el día que muera.
3: Oh.
1: ¿Y tú? ¿Ya te mediste lo que te vas a poner?
0: No

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1: En el Flaco y su Pandilla. En realidad, ¿quién piensa en el día que se va a morir? O sea, el momento es me he cachado pensando en ese día, pero yo solito me corrijo con mis pensamientos, porque sí soy muy creyente de que uno atrae ciertas cosas en la vida con lo que piensas. Y han pasado situaciones donde voy manejando y me imagino yo solo en un cajón de muertos, con dos caballos bailadores, todos mis hijos ahí en fila, en la primera fila, mi esposa la regidora de Culiacán, mi mamá, todo mundo. Y después digo, ¿por qué estoy pensando en eso, güey? Y cambio el chip, ¿no? Y digo, cancelado, cancelado, cancelado. Porque sí creo en las cosas que uno piensa que las atrae. Pero también creo mucho que no te pasan ciertas cosas hasta que te tocan. Entonces, por más que las pienses, simplemente no te van a tocar. Así que ahí me anivelo. Me encontré un video y me pregunté, ¿deberíamos de pensar con más frecuencia qué queremos ponernos el día de nuestro funeral? ¿Deberíamos de pensar qué queremos que hagan nuestros seres queridos con nuestros cuerpos el día de nuestra muerte? ¿Deberíamos de pensar con más frecuencia en un seguro de vida para que no estén nuestros hijos pidiendo car wash en las calles? Y pensé tantas cosas con este video de una señora de 92 años que se mide un vestido y dije, ah, caray, ¿se irá a casar? Porque hay gente que se casa a esa edad, celebrar que los anillos de oro, que esto, que aquello,
3: cierto,
1: ¿no?
3: Cierto.
1: Entonces dije, no, vi. Y se estaba midiendo el vestido que ella quiere ponerse el día de su funeral. Güey, escuchemos.
4: ¿Está lindo?
5: No, se me vean chichos. Uy, pero mira los chichos por donde quieras.
4: Yo no veo ningún chicho.
5: Mira una foto como es la.
4: Uy, no.
5: Los senos, mira dónde me queda acá abajo.
1: Un chicho es una lonja, pues dice, mira el chicho. Eso es una lonja.
5: Un brasier que me suba.
6: She wants to go out looking snatched. Like grandma, like granddaughter.
4: Claque.
5: No me va a costar ella.
1: Ella es de Puerto Rico, entonces y se está midiendo el vestido. ¿Qué te gustaría ponerte el día de tu funeral? ¿O te gustaría siquiera? A mí no me gustaría ni siquiera que abrieran la caja, la neta. Y que simplemente ahí está el flaco y se acabó. Que no se abra para nadie.
7: Ay, canijo. Ay, flaco, no. Estás bien bonito, menso, y luego.
1: No, ya uno cuando se muere se hincha bien machín, güey.
7: No, pero te vamos a mandar una buena funeraria.
1: Ah, ok.
7: Sí. Claro que no, porque voy a ver, yo ya voy a tener 300 años antes que tú.
1: Eso sí, deja tú antes de que el flaco, antes que Cristo.
7: ¡No! Eso sin duda, doña Mati, sí. Porque lo de Cristo hace 2000 años.
1: Yo el día que me muera quiero que no vayan aiden de los que no me quisieron en la vida, que no vayan a ser hipócritas. Pónganme lo que sea, una pijama, ¿para qué? ¿Ya para qué me quieren ver guapa de muerta? Si voy a estar muerta, ya no voy a poder ver el vestido que me... Cómprenme un vestido bonito ahorita y tómenme foto. Eso es lo que quiero yo, Ancina. Y pónganme el de Jenny Rivera. Quiero que me lo compres, flaco, mijo. Tú que ya ganas mucho dinero en la radio. Yo quiero que tú, como buen locutor, me compres ese gran vestido que con el que soñé ponerme en mis bodas. Cómprame ese. Y tráemela un grupito norteño, una banda, algo. Algo para ver. Brillo, ¿cómo te gustaría que te vistieran el día de tu perra muerte?
7: Ay, no, yo,
1: Doña Mati,
7: yo quisiera que de negro, doña Mati, y una camisa azul turquesa con vuelos así muy riquitos.
1: ¿Quieres brillante? ¿Quieres diamantes?
7: No. Más luz que la mía, imposible.
1: Entonces, no, cero brillantes.
7: Okay. Cero brillantes. Anótale. Pero es que el azul turquesa con el negro va a brillar un chorro, güey.
1: Ahí, pues, anótale, Dori.
3: Sí, ya, está, ya. Listo.
1: ¿Qué más quieres, Brillo?
7: Ay, flaco, que no faltes, que me ames.
1: Anótale ahí también.
3: Ya,
1: eso,
3: está.
1: ¿Qué más, Brillo?
7: Ay, flaco, no necesitas anotar eso.
1: No, es que dicen que cuando escribes las cosas, más rápido se
7: ¡cállate! Amo como...
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0: 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Bienvenidos de nuevo aquí al Flaco con todo el equipo y nuestra experta favorita del hogar, la prima Clau. 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

¿Qué onda, raza? Es el recalentado en vivo en la Tricolor 103.5. Buenos trancazos, ya andamos en vivo y a todo color. 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Oigan, el día de hoy, es más, comenzamos de una vez, porque hoy tengo tu paquete de 4 boletos. Paquete de 4 boletos. Ay, güey, se me cayó. Para que te vayas al grito, la celebración del grito. En el centro de Phoenix va a estar banda Maguey y banda Match. Son paquetes de 4 boletos para que vayas y los celebres en grande. Así es que 602-385-4630. Llamada número 1, 2 y 3 se va a llevar su paquete de 4 boletos. A marcarse ha dicho, mis niños. Y yo regreso. Es que tengo que ir al baño, güey. Regreso y vengo.

0: ¡Ay, ay, ay, chiquitita! Es el recalentado en vivo en la Tricolor 103.5, puros trancazos. Yo soy el Rufián y síganme en las redes sociales, me encuentran como Yo Soy el Rufián, todo junto y con dos Fs. Y vámonos a las líneas telefónicas. Se me olvidó mi número. 602-385-4630. Güey, de esas veces en las que la neta está cañón, pues sí, así ando yo. Hoy es 10 de septiembre, un día muy importante, es el Día Mundial de la Prevención del Suicidio. Y acuérdate, lo voy a repetir todo septiembre, aquí estamos para ti. Échanos un cablecito y si necesitas un abrazo, te damos un abrazo. ¡Bueno!
1: Bueno, bueno, ¿qué onda, compita?
0: ¿Qué onda, la locota?
1: ¿Qué hay? ¿Quieres nuevo?
0: ¿Quieres tu paquetote?
1: Simón.
0: Arre, Lulú, ven para la... pasa la radio y nomás sí. Soy la locota y ya.
1: Ya, hijo, gracias.
0: Órale, pues, güey, cuídate. Si ocupas un abrazo, preguntas por mí.
1: Ya, hijo.
0: Arre, pues.
1: Arre, mijo.
0: Ay. Bueno.
2: Aló.
0: Hola, ¿quién habla?
2: Ana.
0: ¿Qué onda, Ana? ¿Cómo andas?
2: Bien, ¿y usted?
0: ¿Eres Beltrán?
2: Sí.
0: ¿Por dónde andas, Ana?
2: Aquí ando, te voy para el doctor.
0: ¿Qué pasó? ¿Todo bien?
2: Todo bien, nomás tengo una cita.
0: ¿Pero qué? ¿Qué? ¿Te van a checar o qué?
2: Sí, me van a checar, vi un accidente que tuve, me van a chequear un pie y tengo cita.
0: Ana, la neta soy bien chismoso, cuéntame, ¿cuándo pasó tu accidente y qué pasó?
2: Ah, ese accidente pasó en el 12 del 2024.
0: ¿Y todavía andas con eso, Ana?
2: Todavía no me he curado, tengo 18 meses sin trabajar porque me quebraron el tobillo y no he podido ir al trabajo.
0: Chale, Ana. Ok, Ana, ¿sabes dónde está la radio?
2: Ah, no me recuerdo, fíjese bien a dónde está.
0: ¿De dónde eres, Ana?
2: Yo soy hondureña.
0: Ah, saludos para toda la gente de Honduras, para mi compa el camarón. Hoy los veo en Casino Arizona, 101 McKellip Senscaso, ahí voy a estar. Oh. Alfonso Cota, para que le caigan. Ana, ok.
2: ¿Así?
0: Vas manejando, ¿verdad?
2: Aquí, ya me parqué, aquí anda el doctor.
0: Ok, anota la dirección para sacar la siguiente llamada que también va a ganar, ¿ok?
2: Ok, ahorita anoto, por favor.
0: Tú me dices, gracias, yo tengo todo el tiempo del mundo, querida.
2: Ok, sí, el problema soy yo, la que no tengo.
0: No tengas problemas, Ana, no tengas problemas. Piensa positivo, Ana. Te voy a mandar una Genki Dama.
2: Gracias.
0: Tú me dices.
2: A ver, ya tengo la pluma, sí.
0: Ok, Ana. 501.
2: 501.
0: North.
2: North.
0: 44 calle. 44 Street.
2: 44 calle.
0: Phoenix, Arizona.
2: Phoenix, Arizona.
0: 85008.
2: 85008.
0: Suite 125.
2: Suite 125.
0: Y ya es todo, Ana.
2: Ok, ¿y para cuándo es el boleto? ¿Para hoy?
0: Los boletos son para este fin de semana, así es que puedes venir hoy o mañana por ellos entre 9 de la mañana y 5 de la tarde, porque... Ay, güey, nos vamos bien temprano. Y a la hora de la comida no hay nadie, así es que tantear. Okay, tanteale cuando vengas.
2: Ok, hoy o mañana.
0: Simón, Ana.
2: ¿Cuántos boletos me vas a dar?
0: Son cuatro boletos, Ana. Te voy a dar cuatro boletos.
2: Okay, gracias, porque yo ya estoy viviendo los últimos días de mi vida.
0: Ana, no digas eso, Ana. No digas eso, no digas eso, Ana.
2: Sí, ya tengo mis añitos yo.
0: Pero aquí andas, Ana, es lo que cuenta.
2: Sí, eso sí es cierto. Gracias.
0: Órale, pues, Ana, báilale.
2: Okay.
0: Bye.
2: Gracias. Bye.
0: Ay, Ana, eres bien loquilla. Bueno. Bueno.
3: Bueno, bueno.
0: ¿Tú también te llamas Ana?
3: No, yo soy Daniel.
0: Daniel.
3: Nada que ver.
0: Daniel Acosta.
3: Daniel Acosta.
0: ¿Cómo andas, güey?
3: Bien, bien, ¿tú? ¿Cómo andas?
0: Pues aquí ando. Aquí ando chambeando, güey. Generando.
3: Sí, no, yo saliendo del chamba.
0: ¿En qué trabajas, güey?
3: Del Bimbo, el Bimbo.
0: ¡Oh, sí! Tú eres el osito, Simón.
3: Sí, ese mero.
0: Órale, pues, güey, pues ya, tus boletos están aquí, pasa por ellos.
3: Ya está.
0: Y gracias. Recuerda, güey, si necesitas un abrazo, aquí estoy yo para abrazar a todo el mundo, ¿ok?
3: Ya dijo, ya dijo.
0: Órale, pues.
3: Gracias. Hasta luego.
0: Síganle marcando bye. Porque tengo... Ah, vaya. Síganle marcando porque tengo más, pero antes. Hoy es el Día Nacional contra la Prevención o la Concientización del Suicidio. Septiembre es el mes amarillo. Échale ganas. Si necesitas hablar con alguien, aquí estoy yo. Me encanta el chisme y te voy a escuchar. Te voy a poner mucha atención, pero siempre recuerda, siempre hay alguien esperando para que sigas continuando. Vámonos con esto, es el recalentado de la tricolor. Mañana siempre va a ser bonito, hombre. Mañana siempre va a salir el soldado. Piensen en eso. Piensen en eso. Hay más a quien le importas que lo que tú crees. A mí me importas mucho. Yo soy el Rufián, es el recalentado de la tricolor. Síguele marcando. Tengo más paquetes. Y recuerden, no están solos. Aquí estamos para ustedes. Aquí está su

0: Rufián.
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0: 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Ya son los últimos días calientes. Y pues ahí te quiero ver. Bueno.
1: Eduardo.
0: ¿Qué onda, güey? ¿Ahora no me pusiste los cuernos?
1: Nada de eso, güey, nada de eso.
0: Ay, güey, saludos a mi compa el flaco que dice, dice, ay, güey, así. ¿Qué sentido anda el vato?
1: Ya ves, ya ves.
0: Sí, güey. ¿Y qué onda, güey? ¿Cómo te fue tu inspección en el salón de los niños bien?
1: No, no, güey, no.
0: ¿Se te pegó algo?
1: No llevan lonche, güey. No, no llevan lonche.
0: ¿No hay lonche para robar?
1: No, güey.
0: Güey, fíjate que en ese salón de clases, peculiarmente, ajá, pues, pues, el requisito es B para arriba, güey.
1: No, no, yo soy de todavía a panzazo, güey, como decíamos en la escuela.
0: Yo de C.
1: ¿O no?
0: Fíjate, güey, cuando estaba cuando yo estaba en la primaria y parte de la secundaria, el primer año de secu, o los primeros meses, era puro 10, güey, 9, así, mi mamá bien contenta. Ya saliendo, ya en tercera secundaria, güey. Ya, mi mamá nomás decía, con que saques un 6, 6.5, 7 me doy por bien servida. Saludos a mi mamá. Chale, güey.
1: No, ese salón está muy aburrido, güey. No, no, no es para mí.
0: Ese salón está muy aburrido. No. Oye, güey, ¿sabías que septiembre es el mes amarillo?
1: Sí, ayer te estaba escuchando, güey.
0: La neta, güey, no muy pocas veces hablo de esto, pero creo que es muy importante la salud mental. Vivimos en un mundo completamente raro, con miedo, vivimos en un mundo raro y todo pasa de volada. Entonces muchas veces como que te desvías un poquito y empiezas a tener cosas, ¿no? Pensamientos y todo eso. Y septiembre es un mes para mí muy importante porque creo que mucha gente, o más bien todos o nadie, debería de pasar por esto. El día de hoy se conmemora el Día Internacional para la prevención del suicidio. Y pues de ahí se derivan un madral de cosas, güey. Así es que si quieres hablar, contador, aquí estoy.
1: No, no, yo por eso mejor dije, no. Antes que cometí una locura, vale más que me vaya para el otro salón. Me dijo el profe que me devolviera para acá.
0: Nah, está bien, güey. ¿Qué onda, güey? ¿Quieres tu paquetón o qué?
1: No, sácalo, ya sabes, mira.
0: Ahora, aquí le voy a poner contador. Así vas a llegar, güey.
1: Sí.
0: Y es más, por cortesía para este fin de semana, güey.
1: Ok.
0: El gel o el scream.
1: Ok.
0: El grito, güey. ¿Sí me habías entendido o no? Pues
1: no,
0: el scream, güey.
1: Es que le cambié el profe al mejor profe que hay. Me ha tocado.
0: Qué loquillo. Estoy regalando paquetes de 4 boletos para el Día del Grito.
1: Ajá.
0: Sábado en el centro de Phoenix va a estar Banda Match y Banda McGay y además muchas otras cosas más. Y yo quiero que vayan. Okay. Me voy a acabar toda la dotación ahorita. Me dijeron que eran para las 4 horas, pero creo que no llego ni a la tercera hora, güey. Así pasa, güey.
1: Así tiene que ser, güey. Ni pedo.
0: Ya nomás me quedan 3, güey.
1: O sea que fui el primero que entró.
0: No, güey, de hecho eres el cuarto. Ya le entró a 4 antes que a ti, güey. Fíjate.
1: Puta madre. Bien suertudo el que ganó primero entonces.
0: Se cuajó, güey. ¿Y quién crees que fue?
1: No sé, güey, el que
0: me compara la locota. Me compara la locota.
1: Sácalo, Pandariguan.
0: Sí, güey, esa era locota. Más vale que cuando traigas un churrito. Ahora después, güey, déjate, dejo para seguir echando carrilla con alguien más.
1: Ya está.
0: Arre, güey, ay. Bueno,
2: ¿qué tranza, mi Rufi?
0: ¿Qué onda, mi zurito rojo?
2: ¡Qué hongo!
0: Güey, ya escuché tu corrido, güey.
2: Ah, chingas, ¿cuál, güey?
0: Pues me mandó uno tu secuaz, güey.
2: Oh, Simón. Pues ya ves uno que es bendito entre todos.
0: Y por eso te lo puso a él, güey.
2: Pues sí. Oye, güey. Ahorita que estás hablando del mes amarillo, a la chefa Mitote te quiere matar, güey.
0: ¿Por qué, güey?
2: Pues me dijo que le hiciera el paro, que porque él no te alcanza.
0: Ah, güey, es serio, vato.
2: Oh, sí, oh, perdón.
0: Sí, güey, es cosa seria, güey.
2: No, pues sí, es que dije, no, güey, me quiero matar, pero no alcanzo.
0: Chale, güey, andas mal, Zurito.
2: No, está bien.
0: No, pues bueno, pues ya, ven por tu paquete, güey.
2: No, pues ahí ahorita voy.
3: ¿Para qué?
0: Para el grito, güey.
2: ¡Ay! Pues a ver si no traiciono la patria, güey, porque yo nací en Asturias, España, güey.
0: Oh, güey, no, no te preocupes, Jolines.
2: Es que como era yo bien vaquetón cuando estaba morro, güey, renuncié a la jerarquía y mis jefes me llevaron a vivir a Guadalajara.
0: Ay, güey, fíjate que ya sé mucho allá, güey, de allá de tu bando.
2: Sí, güey. Pues pero como seguí siendo bien baquetón, me dijeron, no, te vamos a llevar a Norteamérica y me trajeron para acá, güey.
0: ¿Y ni fu ni fa?
2: No, pues ya aquí ya aprendí, güey, a comer esas bolitas que comen los mexicanos, güey.
0: Ay, güey, ni te pases porque los pambazos bien que te entran, güey.
2: No, deja tú los de carne.
0: También, güey. Ándale, pues, güey. Déjate, dejo.
2: Ahora, entonces, ¿qué gané o qué?
0: Pues te digo que los del grito, güey. Espérame ahí, ya que andas chistosón.
2: Ándale, pues.
0: Vámonos. Regresa, es el recalentado de la tricolor. 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No estás solo. Es la línea para marcar si has tenido pensamientos suicidas.

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0: ¡Es el recalentado! 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Señores, señores, hoy. Hoy los veo en Casino Arizona 101 en McKellips Castle con Alfonso Cota. Es el último show en vivo que tenemos ahí. El último show en vivo porque todavía quedan dos más. El último vamos a ver qué hacemos. Vamos a un desmadrito a ver qué pasa. Pero ahí los guacho voy a los que quieran ir. Bueno.
1: ¿Qué onda, cachetón?
0: ¿Qué onda, vato? ¿Cómo está? Oye, el sábado le di crank a las Kawasaki y tuve que ir por más, güey.
1: Ah, no te creo, estás a dieta.
0: Es más, güey, voy a decir que por tu culpa así andaba en Ramón Ayala.
1: Arre, pues échame a mí la culpa.
0: Sí, pues ya que... ¿Qué onda, güey? ¿Cómo andas? ¿Para dónde andas chambeando ahora?
1: Ah, aquí ando bien cerquita, aquí ando por la 32 y la ven, miren.
0: Güey, y si hasta eso no te está yendo tan mal. Bueno, o sea, estamos a 99 ahorita. Para hacer este mes y estar a 99 no está mal, güey.
1: Ah, quiero que el que trabaja acá afuera, verás.
0: Güey, si yo trabajé afuera, verás cuando me tocaba trabajar en junto a Files. ¿Cómo lo odiaba, güey? ¿Cómo odiaba esa madre? Porque se sofoca bien gacho.
1: La humedad. Sí, güey. La que te da para abajo, gacho.
0: Y que esté calor, no hay bronca, se aguanta. Pero la humedad, güey, eso sí, se pone pesado el asunto. Aunque ahorita ya estoy averiguando que todo el mundo ya... Bueno, en lo que yo manejaba, tanto en el cemento como en el frame, pero hablando específicamente del frame, ya todo el mundo, por ley, todo el mundo se amarra, güey. Y a mí no me tocaron esos tiempos.
1: Sí, no, está...
0: Está cañón, güey, pero ¿qué?
1: Acá afuera ahorita.
0: ¿Qué onda, güey? What can I do for you, fool?
1: Simón, ¿qué rollo? ¿Todavía te queda ahí un paquete o no?
0: Del grito, del scream.
1: ¿De ese mero?
0: Ah, güey, pa. Ahora, déjate venir para acá, güey, ya sabes. Para todos los que están ganando de lo del grito, les he estado poniendo el apodo como los conozco, güey, así es que no me juzguen.
1: Sí, después ahí veo, la Vale no me las va a querer dar.
0: Ah, le puse el padrón. Y sí, güey, luego el otro le puse el Zurito y luego el otro le puse el Contador y luego el otro le puse la Locota, güey. Ahí por si llegan, pregunten por su apodo, la neta, no sé. Órale, pues, güey, lánzate por ellos, ya sabes.
1: Arre, pues.
0: Ah, no, con este es el recalentado de la Tricolor. Ahí vienen los de que no se apretó esta madre. Apriétate. Ahí vienen los de Maná, ¿eh? Ahí vienen los de Maná. Ahí para que le vaya rascando. Ahorita le digo que llamar a la que gana.

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0: 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Señoras, señores, soy el Rufián y me pidieron que mandara un saludo. Lo voy a leer porque luego después la gente se ofende. Aunque la neta ni por qué, ¿verdad? Para el gordo de Snowman Recycle, saludos para el gordo. ¡Chale ganas, gordo! Hay que ponernos a dieta. No, no es cierto, yo no sé quién para hablar de eso. Oigan, ¿cómo andan? ¿Tengo llamado o no? ¡Hola!
1: Hola, bien, ¿cómo estás?
0: Aquí ando, ¿qué estás haciendo? ¿Qué pasó? ¿Por qué tan acelerada?
1: Nada, te estoy escuchando. Es mi único día de descanso y te puedo escuchar todo el rato.
0: ¿Es el único día de descanso?
1: Sí, date cuenta que me levanté en la mañana y dije, voy a poner la Alexa, porque no vas a
0: quedar con la Alexa. Ya sé quién eres, es la de allá de Sedona, ¿no?
1: Sí, sí.
0: ¿Y qué onda? ¿Cómo está tu marido, el besucón?
1: No he hecho nada. No, el besucón, déjalo allá. No he hecho nada aquí en mi casa, nada más por estar aquí sentada escuchándote.
0: Eso es bueno, me encanta, me fascina. Eso es bueno. Cuando llegue tu marido, dile, ¿sabes qué? Hoy es mi día de descanso. Escuché al gordito sexy de la radio en Phoenix. Así nomás dile y te va a perdonar todo.
1: ¿Sabes que me gustó mucho lo que dijiste ahorita de lo que estamos con... lo que se está con ¿cómo se dice? Lo que estabas diciendo, lo del suicidio. Eso me gustó mucho lo que estabas diciendo.
0: Es que, ¿sabes qué? Bueno, yo sé que no está tan padre decirlo al aire. No, y la neta no es mi estilo. Primero que nada, claro, no es mi estilo, pero... Estoy consciente de que la salud mental es muy importante en cualquier edad, sobre todo comenzando la adolescencia. O sea, es triste cuando alguien decide terminar su vida, pero es más triste cuando un joven, un adolescente, alguien de 12, 13, 14, 10 años o menos, decide tomar esa decisión por sí mismo. O sea, es más triste y creo que no le ponemos mucha atención por lo que tú quieras, pero... Sépase que hay ayuda y hay un número de teléfono que puedes hablar, puedes textear, es el 988 y la neta, para toda la gente que... Yo tomo por ejemplo a un vato, un actor, el Robin Williams. Ese vato era un comediante. En todas partes era feliz, era estaba contento y un día decidió terminar su vida. Heath Ledger también era un tipazo y un día decidió terminar su vida. Hay un historial enorme.
1: Es que no lo tenemos que tomar así como decir, por ejemplo, gente que es famosa, sino simplemente hay gente...
0: Niños, adolescentes.
1: Que hace eso o que más o menos entiende o sabe lo que quiere hacer o a lo mejor no lo sabe en ese momento. Por eso, qué bueno que haces eso de saber si hay personas allá afuera que sí pueden hacerlo o te pueden ayudar.
0: De hecho, ni pregunté que sí podía hacerlo. Ay, perdón a los jefes. Pero ¿sabes qué? Lo que iba con esto es que existe una onda que se llama que hay detrás de una sonrisa. Porque puedes ver a una persona súper feliz en el mundo y no sabes qué es lo que pasa. Yeah. Sí, y en el caso de los hombres estamos bien mensos también, porque, y lo digo por mí, muchas veces queremos no expresar nuestros sentimientos por miedo a que nos juzguen o por miedo a demostrar una debilidad, que no vean que nos afecta.
1: Pero es que ya se quedó en el pasado, porque también los hombres se pueden decir sus cómo se sienten, cómo están, lo que sienten, lo que no sienten. O sea, eso ya es cosa del pasado, porque si te das cuenta ahorita con todas las redes sociales, ¿cómo te quedas atrás?
0: Pues sí. Es triste. No, y ¿sabes qué? Sí es cierto y es muy válido. Y la neta, o sea, hablando por mí, yo puedo decir que me mandas un mensaje y te voy a contestar. Si no estoy dormido, si estoy dormido no te contesto. Pero en cuanto me levante te voy a contestar.
1: ¿A qué hora vas a mandar el mensaje? O sea,
0: sí, no.
1: Si lo vas a mandar a las 3, 4 de la mañana, pues claro que no vas a contestar.
0: Lo voy a ver a las 7. Bueno, me despierto como a las 5 y media. Entonces lo veré a las 5 y media y te contestaré a las 5 y media. Pero ¿sabes qué? O sea, Sí, hay que saber que siempre hay alguien. Muchas veces nos cuesta trabajo abrirnos con las personas que nos rodean, que nos conocen, por miedo a que nos juzguen, y se nos hace más fácil hacerlo con alguien a quien no conozcamos. Pues igual, aquí estoy.
1: Es que a veces nos cerramos nosotros a decir, no quiero que nadie se entere de lo que yo estoy pasando, pero muchas veces encuentras las palabras y dices, okay, lo voy a hacer.
0: Pues sí. No, la neta está cañón de cualquier lado, pero sí, tengan en cuenta que si tienes estos pensamientos, este tipo de pensamientos, estamos muchas personas queriéndote verte seguir adelante. Somos muchos los que queremos que sigas con nosotros. Te conozca o no te conozca, eres parte importante.
1: Fíjate que no sé cuál será la diferencia de los tiempos de antes a los tiempos de ahora. De que, por ejemplo, antes no le llamabas un bullying o no le llamabas nada. O sea, antes así. Y ahora hay mucha comunicación, hay mucho donde te puedes informar y todo eso. Y muchas veces no lo hacemos.
0: Sí, la neta. Y ¿sabes qué? También, pues, hoy es el Día Internacional para la prevención del suicidio, pero todo el mes de septiembre se le llama el septiembre amarillo, precisamente porque se busca concientizar, se busca que sepas que existe la ayuda, se busca que sepas que no estás solo, sola, se busca que sepas que nos importas a muchos. Y pues sí, esa es la onda. Pero qué chido que te gustó. La neta, me cuesta mucho trabajo porque me tienen como alguien desmadroso y toda esa onda, ¿no? Pero al final del día, creo que todo mundo tiene un amigo, todo mundo tiene un pariente que ha pasado por esto.
1: Exactamente. Creo que depende de que tengamos un amigo desmadroso, no lo tengamos, pero debemos de saber que hay alguien que nos puede ayudar. Sea desmadroso o no sea desmadroso.
0: No, sí, la neta. Pero bueno, pues qué chido que hablaste. ¿Qué onda? ¿Qué puedo hacer por ti?
1: Nada, pues nada más quería a ver si puedo entrar a los boletos para Maná. Manches. Okay. Y mi viejo y yo vamos a tener 10 años de casados ahora en el 1 de octubre.
0: No es mi culpa.
1: Nunca. No es que nunca haga eso, sino que simplemente no estoy en la casa, estoy trabajando. Y ahorita, en cuanto a las 10 de la mañana, fui chequeé una casita y lo ya me regresé. Y prendí a Alexa. Es como te puedo escuchar con Alexa.
0: Sí, tú nomás dile, Alexa, pon la tricolor.
1: Así. No, ya le digo yo, Alexa, ponme en la radio la tricolor 103.5.
0: Qué chido, la neta. Qué chido.
1: Mira, está aprendiendo.
0: No, es lo chido. Y sabes qué, gracias por escucharme desde tan lejos, porque si estás bien lejos. Y yo he ido para allá y allá muy borroso, pero se escucha.
1: Y se escucha más bien por la Alexa y aquí. Te estoy escuchando por ahí, pues.
0: Ah, pues está chido. Pues muchas gracias y pues salúdame a tu marido. Dile que sigue de besucón. El beso.
1: Sí. Atrás, por favor.
0: Cuéntale la historia a la gente, porque la neta, para que sepan por qué besucón.
1: Okay, te lo voy a contar. Fuimos a Puerto Peñasco y andábamos ahí en el malecón y él se compró un algodón. Y este algodón era rosa, pero le cayó muy mal porque a lo último se quedó con la boca rosa y andaba haciendo pipí rosa.
0: ¡A la madre! ¡Pipí rosa, no manches!
1: Y todo se le quedó rosa. Y dijo, no vuelvo a comprar un algodón aquí en Peñasco.
0: No, pues, oye, ¿y si viste lo que está pasando en Peñasco, que el mar se está recorriendo?
1: Todo el tiempo se recorre.
0: Sí, pero ahorita ya está recorrido bastante por todos los fenómenos climatológicos que están pasando.
1: Fíjate que no sé cómo creer eso, pero el mar siempre se recorre. Hay mareas altas y hay mareas...
0: Pues ahorita está la marea baja.
1: No, no es cierto. ¿Sí? Sí. O sea, ¿hasta dónde? Porque si por ejemplo, alguien que conoce de Puerto Rico y Valencia, el mar se recorre mucho.
0: Pues ahorita está este fenómeno y la neta mucha gente anda bien paniqueada, sobre todo con lo que está pasando también en California, que al contrario está el oleaje está bastante alto y pues hay inundación en China se está inundando, oye.
1: No creas, porque depende de dónde estés, porque en Puerto Peñasco la marea se va y la marea viene. Si no estás acostumbrado a un lugar donde la marea se va y donde la marea viene, pues entonces te vas a paniquear.
0: No, pues independientemente de ese paniquea uno.
1: Pues no, si no sabes del fenómeno o si no sabes del sistema, si te vas a paniquear.
0: Pues yo no sé. yo cuando vi todo eso dije, ¡ay, el fin del mundo!
1: No es el fin del mundo, porque creo que hay dos partes en el mundo donde la marea se va y viene, que es en Alaska y es en Puerto Peñasco, en Sonora.
0: Oh, interesante, ¿sí? Hoy aprendí algo nuevo.
1: Creo que sí, mira, hazlo Google y luego te va a decir, creo que hay dos, son dos partes, en Alaska y en Sonora es donde se va la marea y luego regresa.
0: Pues aprendí algo buen nuevo, pero tú me lo voy a googlear. Oye, pues, en aproximadamente 6 minutos inicia la carrera para cazar los boletos de Maná, ¿ok?
1: Ay, qué bárbaro, me vas a tener aquí otros 6 minutos.
0: No, te voy a colgar, voy a ir al baño.
1: ¿Pues comiste?
0: Estoy comiendo.
1: ¿Desde cuándo te estás yendo al baño? ¿Qué comiste?
0: Es que no he ido, no me han dejado, me lo he pasado en el chisme.
1: Pues yo te estoy escuchando y cada ratito me dices que vas a ir al baño. Pues ¿qué comiste? ¿Qué te hizo daño?
0: Es que no quiero decir, pero el otro día me compré unos tacos y no me cayeron bien.
1: Ay, ¿y de dónde los compraste quemarlos?
0: No voy a quemar a nadie. No voy a quemar a nadie. Pero bueno, déjame le doy.
1: ¿Qué comiste para quemarlos?
0: No te voy a decir.
1: Oh, ok.
0: No, eso sí ya no. Órale pues, regreso, bye. Saludos a tu marido. Bye. Es el recalendado, la tricolor, yo soy el Rufián. Saludos a mi compa Luisito, el hijo del ciego. Ay, ay, ay. Oigan, la neta, sí, échenle ganas. Septiembre amarillo es un mes de concientización. Aquí estamos si necesitas hablar con alguien.

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0: de doble de William Levy.
1: Más bien como triple, ¿no?
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0: 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Llamada número 3. Llamada número 3. Llamada número 3. Se lleva boletos para Maná. 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Llamada número 3. Llamada número 3. Llamada número 3. Comenzamos esta aventura llamada buscando la llamada número 3. Bueno, ¿quién habla?
1: ¡Hey, el Víctor!
0: ¿Quién?
1: El Víctor.
0: ¿Qué onda, güey?
1: ¿Qué pedo, pa? ¿Cómo andas?
0: Nada, güey. ¿Qué onda? ¿Cómo andas?
1: Dije que soy la 3.
0: Eres la...
1: Te siento que vas a decir, eres la 1, güey.
0: Güey, ¿qué crees, güey?
1: Que soy la 1, güey, ya escuché.
0: Pues sí, güey. Ya, si ya sabes cómo soy, ¿para qué preguntas?
1: No, chingues. Márquete y márquete.
0: Ahí te encargo el francés, por favor, porque luego me multan a mí.
1: Porque te multen, güey, lo pagamos, una bronca.
0: ¡A la madre! Víctor, güey, yo tengo tu info, güey, sí te mando el link.
1: Sí,
0: ¿verdad? Ahí está, güey, ¿Para qué hablo?
1: No, sí, la neta que sí. Dicen que de eso murió el pez por la propia boca.
0: Pues sí, güey, ya ves. Ahí nomás me llega a llegar un cobro y voy a decir, el Víctor Marroquín, ahí está.
1: Márquete, hasta ahorita que entra la llamada, soy la 1.
0: ¿Qué se siente que te haya entrado, güey? Es bendito, güey.
1: No, hasta que te entró a ti, güey.
0: ¿A quién marcó?
1: Pues yo marqué, pero te entró a ti la llamada.
0: Yo contesté. ¿Quién estuvo intentando? Okay. ¿A quién le entró?
1: Nos entró a los dos.
0: A mí no, güey, yo contesté nomás.
1: Yo nomás
0: contesté, amiguito.
1: Entonces la vamos a dejar en la 1 o vamos a brincar en la 3.
0: No, le vamos a brincar a la 6, güey. Seguimos buscándola, así es que síguele marcando.
1: ¿A la 6?
0: A la 3, güey.
1: No, ok.
0: ¿Para qué
1: no quieres
0: contesta
1: la 6, a nadie,
0: güey?
1: Menos a tu team. Menos a tu team, ¿eh?
0: A nadie.
1: Ok, 4 pues. Con 1, cambio y fuera.

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0: 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Señoras y señores, Maná, vivir sin aire tour. Este sábado en Mortgage Matchup Center. A ver qué llamada sigue, güey. Ni sé quién sigue. Bueno.
1: ¡Rubles!
0: ¿Qué hola? ¿Cómo ando?
1: Bien, gracias a Dios. Akira, ¿y tú qué rollo? Ya son las 3, ¿no?
0: Son las 12:51, güey. Chale, güey. ¿En qué sector del mundo vives o qué?
1: No. Lo que pasa es que me bajé ahorita un ratito aquí para abajo del pinche carro. Yo pensé que ya era las 3,
0: ¿no? Ahí te encargo el francés, güey.
1: Ok, entonces la pinche.
0: Sí, güey, ahí te lo encargo, por favor.
1: Ok, ya está. Ey, ¿qué? ¿Ya son las 3, no?
0: No, era la 2, güey.
1: No.
0: Todo por bajarte para abajo, porque para arriba no te puedes bajar, güey.
1: No, si me voy a subir para abajo.
0: Sí, ¿cómo andas, güey?
1: Oye, mi Rufles.
0: ¿Qué pasó?
1: Bien, gracias, señor. Una pregunta.
0: ¿Una respuesta o posiblemente dos? Toma, güey.
1: Una, con una tengo.
0: Ok, a ver, suéltate.
1: Oye,
0: Oigo.
1: ¿Y los que nos ganamos los boletos de Codiciado, qué rollo con el pollo?
0: Pues se canceló, güey, no es mi culpa.
1: No. ¿Neta?
0: Sí, güey, se canceló, güey, ¿no supiste?
1: No.
0: Sí, hasta yo dije, güey, cuando me enteré que se canceló, dije, se canceló Codiciado otra vez.
1: Ah, pues entonces me debes unos boletos por ahí.
0: Pues no, güey, no es mi culpa, dile a él, güey, reclámale a él, güey, ¿para qué no viene? Sí, güey, si se cancela, no, nunca.
1: No, pues ni pedo, ni pex. Oye.
0: Oigo.
1: Entonces, ¿soy la 2, no, o la 3?
0: Eres la 2, güey.
1: Neta,
0: sí, ya está. Sí, síguele marcando, güey.
1: Pues ya qué, ya está, pues gracias.
0: Arre, pórtese mal y ya no se baje para abajo, güey, porque luego después se le va el avión.
1: Ya está.
0: Bye.
1: Ok, bye.
0: Mi compa es un loquillo. Regreso. Ay, regreso. No le cambies, es el recalentado a la Tricolor. Saludos a mi compa, el hijo del ciego.

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0: Es el recalentado en vivo en la Tricolor 103.5, puros trancazos. Es el Master Moment. Tenemos a Sergio Escamilla. ¿Cómo estás, Sergio? ELG en la casa.
1: Aquí, emocionado.
0: Echando chisme.
1: Echando chisme, averiguando la vida de rufián. Mire, mire mi gente, sí está interesante. Vamos a hacer otro Master Moments detrás del micrófono.
0: Ay, estaría chido, güey, sí. Porque sí. ¿No te esperabas eso que te dije quién fue a ver a la esfera, ¿verdad?
1: No, fíjate que no, para nada. Ni digas en el aire, porque...
0: No, sí lo dije, güey.
1: Oh, sí lo dije.
0: Sí sabe la gente.
1: Ah, qué pena.
0: Fue a ver.
1: Qué pena.
0: Fue a ver a los Backstreet Boys. Andaba ahí la de Tell Me Why. Y era todo lo que me sabía.
1: Le dije en inglés, don't admit it. Don't admit it.
0: Me sabía tres y hasta los bailes. Nada, no es cierto. Sí, fue a verlos, güey. Y estuvo chido este fin de semana. A ver si se logra ver a Carin León. Para ver cómo dice el Ruge León.
1: Ahora sí, como la gente. Pues,
0: como Karin, la gente bien, güey.
1: Karin, qué bueno.
0: Sí, y creo padre. Que estos están más caros, güey, que los otros.
1: No, me imagino que sí, pero qué padre. Vi que lo pusieron, estábamos platicando, viene otra vez.
0: Para el año que entra.
1: 2027, entonces tuvo pegue.
0: Es que, ¿sabes qué? Creo que es un suceso y muchos artistas lo estaban yendo a ver porque obviamente fue el primer latino, primer mexicano en presentarse en ese recinto como lo es la esfera, una cosa tremenda, una cosa bonita, una cosa padre y creo que por lo que significa ser el primero representa mucha gente, como por ejemplo en el caso tuyo, eres de tu familia, eres el primero que hace leyes y toda esa onda.
1: Sí, por supuesto, primero que fue a la escuela,
0: al igual que muchos de nosotros.
1: Al colegio y pues obviamente a la escuela de derecho. Sí, y aquí en Estados Unidos es algo primero en mi familia, eso sí, eso sí.
0: ¿Qué te dijeron tus jefes cuando dijiste, voy a hacer leyes?
1: No, pues siempre me apoyaron, siempre dijeron, no, pues
0: dale
1: hazlo,
0: gas.
1: Hazlo, dale gas, vámonos. Pero sí, no, mi familia me apoyó muchísimo. Es una carrera que te ocupa mucho, te tiene mucho tiempo para hacer. Gente donde crecimos nosotros, pues no se escuchaba eso, era algo muy, muy raro.
0: Se escuchaba, pero cuando ibas a buscar uno.
1: Eso, eso.
0: Es más. La verdad.

0: o lo brincamos, pero siempre buscamos la manera de salir adelante y eso es lo que nos representa.
1: Sí.
0: Vienes tú el día de hoy y viene alguien más.
1: Te tengo un chisme.
0: Ah, claro, a ver.
1: Sí, te tengo un chisme.
0: Me encanta.
1: Sí,
0: me encanta.
1: Ok, acércate. Te tengo un invitado especial.
0: ¿Ya llegó?
1: No, todavía no llega, dan 5 minutos.
0: Ok,
1: pero ahí viene, ya viene.
0: Vamos a comerciales.
1: Ya me mandó texto.
0: Ah, ok. Ahí volvemos con más Recalentado aquí en La Tricolor. Es el Master Moment con ELG, Sergio Escamilla,
1: Invitado especial.
0: Black Group. Invitado especial. Va a ser un takeover muy emocionante que estuve esperando. Y ahorita te cuento una anécdota que también tengo ahí presente. Volvemos con más, no le cambien. Recalentada La Tricolor.
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0: 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Es el Master Moment con ELG, Sergio Escamilla, que tiene un takeover aquí en los estudios.
1: Un takeover. Y te tengo un invitado especial. Sí. ¿Te acuerdas que te iba a contar el chisme?
0: Claro que sí.
1: Aquí lo tengo, aquí está enseguida de mí.
0: ¿Lo presentas tú?
1: Lo voy a presentar yo.
0: Dale gas.
1: Es buena onda, aquí vive en la finiquera. Jugó para la Universidad del Paso, Texas. También jugó para un equipo en Nueva York, los Gigantes.
0: Ajá.
1: Cuatro años con los Cardenales aquí en Arizona. El mero mero, el compa Will Hernández.
0: Mijo Tings.
1: Eso.
2: Sí, gracias.
0: ¿Cómo estás?
2: Al 100, mira, con todo.
0: Te hemos visto en los billboards que están por el freeway. Yo paso por ahí, está chistoso porque de un lado está uno y del otro lado está el otro. Uno está la muchacha de la moto y en otro lado estás tú. Y luego también te hemos visto en los comerciales ahí que te chocan.
2: Ah, sí. Ah, cada vez que pasamos en I-10 ahí por ese billboard, mi mamá saca su teléfono.
1: y eso. No, y la mera neta, estamos muy orgullosos porque tenemos plataformas, ¿verdad? Como oficina de abogados, ELG tiene plataformas y yo prefiero usar esas plataformas para dar ejemplos a la comunidad. Y Will es un ejemplo, estoy súper orgulloso de tenerlo aquí en la finequera. Yo personalmente he visto lo que hace para la comunidad, para los jóvenes. Él ha hecho en campamentos en El Paso para los jóvenes, también en Los Ángeles. Es más, yo estuve en el último campamento en Los Ángeles porque no nomás es de hacer una estrella atleta, jugar por un equipo como él llegó, lo más alto que se puede llegar en fútbol, la NFL, ¿verdad? Y hay jugadores que se desaparecen y ya no escuchas de ellos, pero el Will, lo que me encanta es que está en la comunidad, está tratando de apoyar a otros jóvenes y por eso dije, hey Will, te podemos poner en un cartulón y aquí estamos, vámonos.
0: Fíjate que es chistoso porque, y te comentaba también, te dije, pero hay un incidente. Yo todo el tiempo, desde que supe que venías a los Cardenales, siempre traté la manera de invitarte aquí a los estudios, porque siempre dije, alguien que representa a la raza a ese nivel, tenerlo aquí y convivir con él, ha de estar poca madre. Y luego viendo tus redes sociales, todo lo que haces en la comunidad cuando empezaste con esta onda de Mijo Tings, que se me hace bien chido porque es muy representativo de todos los mexicoamericanos que vienen aquí en Estados Unidos, que es la manera en la que las tías o las abuelitas nos dicen, mijo. Entonces se me hizo bastante chido y también la onda de los corridos, se me hace chido.
2: No, sí, muchas gracias. Pues primeramente gracias, Sergio, por las palabras. Y pues una de las razones que nos llevamos tan bien, yo y Sergio, es porque él está haciendo lo mismo, no más que en el mundo de abogados, en el mundo de ayudar a la gente en accidentes. Pero no, pues es exactamente lo mismo. Yo tomo mucho orgullo en hacer lo que hago. Obviamente es mi sueño jugar fútbol americano. Pero lo que se me hace más padre y lo que no puede faltar es ayudar a otros niños a que consigan la misma oportunidad que yo. Porque si no, imagínate, yo soy el único que disfruta de esto. Nada, así no es esto. Y pues esa invitación que nunca me llegó, ¿qué pasó?
0: Pues es que la gente, ya sabes, a tu primo Luis Hernández nunca nos pusimos de acuerdo.
2: Le echamos la culpa a él.
0: Sí, pues sí, la neta.
1: Rufián, es que no me llamaste.
0: Ya sé, güey, es que en ese tiempo todavía no estaba contigo. Y la verdad, pero sí, te lo digo en serio, me gustó mucho, me ha gustado mucho y siempre lo voy a reconocer, la presencia que tú tienes en el campo. Porque también, o sea, es cuidar la integridad de otra persona y de otras personas. En el fútbol americano es un embone. Todo mundo es importante, pero todo mundo es importante porque cuidan a alguien al igual que tú.
1: Sí, igual. Weo, lo que también me impresionó, él está ahí para proteger su quarterback, ¿verdad? Y luego, igual, ELG estamos ahí para proteger nuestros clientes.
0: La comunidad. ¿Verdad?
1: Y lo que me gusta mucho de Will, cuando otra gente estaba dormida, cuando otra gente estaba de fiesta, conozco la historia muy bien, nos llevamos muy bien, obviamente. Él estuvo trabajando, él estuvo en el gimnasio, él estuvo estudiando la técnica, los videos para mejorarse, ¿verdad? Igual yo vine de una comunidad igual, somos de padres hispanos.
0: ¿Chambeadores?
1: mis padres inmigrantes. Yo hablo con su mamá, cuando hablo con ella hablo en español, que es bonito, así hablo con mi mamá en español. Cuidamos nuestro idioma también. Y lo bonito es que igual que él tuvo que trabajar y sobresalir, igual yo tuve que trabajar y sobresalir en los estudios. Por eso me gusta ponerlo como un ejemplo. No esta cara fea mía, sino la cara... Es que, pues, güey, asusta cuando se enoja.
0: Deja de eso de que asustar, impone.
1: Impone,
0: sí. Porque aparte es lo chido.
2: Yo tranquilo. Es un niño bueno. No, pero como están diciendo ustedes, es la verdad. Al fin del día, los tres aquí tenemos esa actitud y ese carácter mexicano. Y todos lo sabemos, ese carácter. Todo el mundo lo sabe. En el mundo del MMA, en el mundo de deportes. Todos conocen a los mexicanos como chingones, como
0: guerreros.
2: Trabajadores, guerreros. Y pues eso es lo que estamos haciendo todos aquí. Y al fin del día eso es lo que me ayudó a mí llegar a donde estoy. Obviamente no es por alto. porque yo soy uno de los más chaparros en la liga. Aunque me vean en persona, estoy alto y no sé qué. Al fin del día yo soy uno de los más chaparros de la NFL. Simplemente para afirmarles que... No se requiere estar de lo más grande, lo más largo, todo eso. Al fin del día es de lo que tienes en el corazón, cómo es tu mentalidad. Eso es lo que te lleva a llegar a donde tú quieres estar.
0: No, y lo importante también es que en ambas partes la convivencia que tienen y el roce que tienen con la comunidad. Lo hemos resaltado y siempre lo vamos a resaltar. La comunidad, salen de un espacio donde la gente es trabajadora, donde se conoce que somos representantes de la fuerza laboral de este país, y llegar a los lugares donde han llegado también es muy impresionante. O sea, es chido, y sobre todo continuar con esta onda de los chavitos, porque todos los jóvenes siempre tenemos un ídolo, alguien que nos representa. En el caso de nosotros los mexicanos, la gente que está metiéndose ahora en el deporte, en la NFL, siempre buscamos a ese nombre latino, ese nombre hispano, ese nombre... Cuando nos enteramos que es mexicano, obviamente lo abrazamos más, porque es parte de nosotros, así lo hacemos sentir. Tú lo haces muy bien, con los campamentos no es sencillo, porque es ser el ejemplo, ser la imagen de alguien que viene al igual que tú, buscando las mismas oportunidades.
2: No, y por eso exactamente lo hago, porque yo siento ese apoyo de la comunidad y de mi gente. Porque también yo creo que me apoyan también, no nomás por ser mexicano, pero me apoyan porque conocen mi historia y conocen y me oyen hablar, me oyen jugar, me ven jugar y todo eso. Porque mucha gente no sabe esto. Yo crecí en la construcción. Mi papá era contractor, mi mamá limpiaba casas, como muchos de nosotros mexicanos. Y me tocaba a mí trabajar con ellos cada verano cuando no iba a la escuela. So, yo sé que es estar ahí chingándole todo el día con el tool belt around.
0: Sí, el cinto.
2: Y estando dándole ahí sin aire acondicionado. Y también sé que es ir a meterse en una casa de alguien ajena y limpiarle sus pinches toilets.
0: Sí, so, claro.
2: Yo pasé por todo eso también. No nomás es de que tuve esta bonita vida, soy mexicano y jugué en NFL. No. Yo también me tocó... Desde hacer todo lo que se tiene que hacer desde el principio.
0: Porque también estar en la NFL siempre te exige.
2: No, exacto. Siempre. Y por eso te digo que yo tomé todo eso de trabajo que yo hice, adapté una mentalidad y simplemente usé esa mentalidad en el deporte. Por eso yo siempre les digo a los niños en los campamentos que no importa lo que hayas hecho, lo que no hayas hecho, a dónde has llegado ni no has llegado, si tú aplicas la actitud de que quieres ser mejor... Sea la NFL, sea limpiando casas, sea construcción, vas a ser el mejor en esa área.
0: Ahora cuéntame, ¿cómo se da la mancuerna? ¿Cómo se da ese representativo? ¿Cómo llegan los comerciales? ¿Y a quién se le ocurrió el choque?
1: Bueno,
2: genio aquí, Sergio.
1: Bueno, quería hacer algo diferente, algo que no hemos visto en área legal también.
0: Ajá.
1: Mi agencia de anuncios, Galveston Partners, es
0: Héctor.
1: Héctor, sí, lo conoces muy bien.
2: Sí.
1: Eso.
2: Yeah, that's my boy.
1: Pero es un negocio latino. Yo, ELG, pues soy latino también. Y lo que hice con mi otro negocio, también soy dueño de restaurantes. Saludos a
0: Pony.
1: A mi socio Pony, a Liz, a nuestro equipo de Ponies. Pero incorporé a Pony. incorporé a un DJ famoso aquí que en la finiquera se llama, se me hace que se llama Rico o algo así.
0: Mi vecino.
1: Tu acá, vecino.
0: Mi vecina.
1: Entonces hubo un DJ latino, un empresario latino, el Pony, un futbolista de la NFL latino, un abogado latino, una compañía latina. Y pusimos un anuncio. Nunca se había hecho algo
0: tan grande. De esa manera.
1: De esa manera, cuando menos en la área legal. Y lo bonito... Todos somos hijos de padres inmigrantes, todos, el Pony, el Rico, el Will, el Sergio, todos.
0: Yo y, también, ¿eh?
1: Y tú también. Hicimos, ah, pero tú no estás en el anuncio.
0: Es que no me invitaron, güey.
1: No, pero lo
2: otro,
1: que es...
2: Hay que hacer otro.
0: Sí, no, te lo he
1: curado. El siguiente, el siguiente. Te chocamos a ti.
0: En un triciclo, ¿qué te parece?
1: Órale. Ok, ya estamos hablando. Buena idea, concepto, anotado. Pero lo que hicimos es, pudimos hacer ese anuncio en inglés. Ajá. Uh-huh. Y a los minutos lo hicimos y lo grabamos también en español. No hay muchos que puedan tener...
0: Presumir.
1: Bueno, que se, bueno, gracias por decir esa palabra. Sí, sí, sí. Yo no la quiero decir, pero si quieres
0: no,
1: decirla.
0: Es que es la verdad, güey. Sí. O sea, juntar todos estos elementos en un solo comercial que la sí. gente lo puede ver en la televisión
1: sí.
0: Es un orgullo y también es difícil. Gracias.
1: Sí, es difícil, pero lo que quiero dar es la imagen que otros jóvenes que vean esto puedan decir, como ahorita, se me hace que la última vez que platicamos te dije, si alguien en la high school me hubiera dicho, Sergio, vas a ser abogado, te digo, pues mejor llego a la luna, porque es imposible, no puedo hacer eso, pero lo que quiero hacer es que los jóvenes vean, si le ponen dedicación,
0: empeño,
1: que nadie te diga que no, sí se puede hacer, Will. Él también te acaba de contar parte de su historia y esa es parte, tiene sí. muchas partes igual que yo. Yo también dormí en el piso, en la sala, por años y años porque teníamos una casa muy, muy, muy humilde en el barrio. Igual que él, yo empecé a trabajar de los 12, 13 años, lo que cayera, ¿verdad? Iba al high school y tenía trabajo, iba al colegio y a veces había estudiantes que sacaban mejores grados, pero es que no tenía el tiempo de estudiar porque tenía que ir al trabajo para pagar el colegio.
0: Para que saliera.
1: Pero si quieres hacer algo y pones esa meta, como dijo Weo, venimos de sangre azteca, corazón mexicano, latino... Cuando echamos ganas, sí se puede, ¿verdad? Y ese es el mensaje que quería llegar con ese anuncio también. Latinos, lo hacemos en inglés, lo hacemos en español y aquí estamos y no nos vamos.
0: Y si nos ponen una barda, la brincamos.
1: Por arriba, dos, por abajo.
0: Oye, ¿dónde vive tu familia? Porque de entre todos los lugares donde has estado, mencionaste El Paso, aquí Arizona. ¿Dónde vive tu familia?
2: Bueno, pues toda mi familia está en Las Vegas, Nevada.
0: Ajá.
2: Ahí viven todos.
0: Voy para allá mañana, ¿no se te...
2: Ah, pues ahí.
0: ¿Se te pásale, ofrece algo?
2: No, pásale, ahí te hacemos
0: ahí puedo pozole, llevar tortilla.
2: Te hacemos unos huaraches estilo chilangos ahí. Mi papá es de la Ciudad de México.
0: ¿Ah, sí?
2: Pues mis papás son de la Ciudad de México. Y todos mis tíos, todo el lado de mi mamá es de Michoacán.
0: Ajá. Y, las carnitas, güey.
2: Sí, sí. Te digo que sí, sí sabe cocinar bien. Por eso estoy como estoy.
0: Estamos.
2: Pero no, sí, ellos viven ahí. Yo ahorita estoy viviendo aquí en Phoenix. Y pues yo nomás me adapto al equipo donde esté. Ajá. He estado con los Cardenales estos últimos 4 años. O aquí he estado. Cuando estaba en New York jugando con los Gigantes, vivía ahí. Y pues ahorita yo ando movido, ¿verdad? Pero ellos están estables ahí en Las Vegas. Ellos son de la Ciudad de México. Uh-huh. Y tenemos mucha familia en Michoacán también.
0: Eso está padre, toda esa mezcla. ¿Y cómo sale la conexión con El Paso?
2: Oh, sobre El Paso, ahí fui al colegio.
0: Ah, ok.
2: Ahí es donde me tocó el colegio. Estuve ahí 5 años. 5 años de después. Luego, después de la prepa, me fui para El Paso, Texas.
0: Ajá.
2: Y
0: ¿a cuál escuela fuiste?
2: A la Universidad de Texas en El Paso, así se llama.
0: Ah, UTEP. Sí, a huevo, de ahí la curvita.
2: UTEP, para hacerla fácil.
0: ahí ves, puedes ver el puente y puedes ver todo, ¿no?
2: Sí, sí.
0: Mi esposa es de Juárez, conozco bastante bien El Paso.
2: Oh, ¿qué? Pues de vez en cuando íbamos para Juárez allá.
0: ¿Las carnitas de Don Epi fuiste?
2: No.
0: Son
2: no.
0: legendarias, ¿eh? Don Epifanio, era un señor, un viejito que tenía su puestito de carnitas. Luego se hizo un monstruo, mataban varios puercos durante el día para poder hacerlas de estas. Lo famosito eran los temblorines, que eran los cueritos ahí recién saliditos del comal. Ahí bien ricas esas madres, no. Tradición que obliga. Y luego la barbacoa también.
2: No, pues para la otra me toca ir para allá.
0: Sí, güey, me dices, güey. Ya se
2: me hizo agua en la boca.
0: Le echamos unos mezcalitos ahí.
2: Vamos.
0: Oye.
1: Pero también cuando vayamos al Paso, él tiene una troca de comida.
0: ¿Oh, sí?
1: Mijos Tacos.
2: Sí, tengo...
0: O sea, no nomás las gorras, también comida.
2: Exacto, exacto, sí. Somos ahorita la trifecta. Tenemos una food truck que acabamos de agarrar nuestra primera locación en El Paso, Texas. Vamos a abrir nosotros la cocina en el nuevo bar que se llama Luchador.
0: Ah, se llama.
2: El Paso, Texas, Luchador. Así se llama el bar y nosotros vamos a correr la cocina. Toda la comida va a ser de nosotros, de Mijos Tacos. Y también tenemos una fundación que es la que hace todos los campamentos para los niños. Y se llama Mijos Foundation.
0: Todos los papás que de cierta manera nos están escuchando, ¿cómo pueden meter en el campamento a sus chamacos?
2: So, cuando nosotros anunciemos por las redes sociales, so Mijos Foundation y Mijo en línea, so, esa es la marca de la gorra, pero ahí también ponemos todo, porque muchos niños nos siguen.
0: Sí, so, claro.
2: Ahí en esas dos páginas, Mijo y Mijos Foundation en Instagram. Están ahí en mi profile personal también. Ahí anunciamos con anticipación cuando vamos a tener el siguiente campamento. Síganos en Instagram para que ahí les lleguen los anuncios y también mándenos un mensaje con su email para que de ahí los metamos a un sistema y ahí los mandamos a todos a su email directamente todos los anuncios.
0: Eso está bien chido. ¿Tú también estás metido ahí?
1: Al campamento, pues estuve en el último, en Los Ángeles. Fui a apoyar y...
2: Oh, sí, Sergio y ELG han apoyado esos campamentos mucho. Con dinero, con presencia, con tiempo, que es el más importante.
0: Compa, si tienes tiempo para atender a la gente, güey.
1: No nomás es de hacer un cheque. Cualquiera lo puede hacer.
0: Sí.
1: O cualquier negocio. Dice,
0: pero ser parte de...
1: Pero ir allá, tomar el tiempo. Me acompañó Héctor Galvez de Galvez and Partners.
0: ¿Para dónde no te acompaña?
1: No, pues es que...
2: El equipo corren por todos lados juntos.
1: Aquí apoyar uno al otro.
2: No, pero sí voy a decir eso, que la verdad sí tengo mucha admiración para ELG y Sergio y Héctor, porque ellos... Tenemos mucha gente que dona al campamento. Sí. Y ellos escriben un cheque y todo bien. De todos modos, ayuda mucho. Pero ellos, they put their money where their mouth is. Like, van, dan dinero y donan tiempo y también ponen de su parte para que todo salga bien. Y ellos hacen, pues, investing en la comunidad.
0: En una inversión en la gente.
2: Sí, para mí eso vale mucho y por eso también yo trato de estar junto a ellos y con el equipo lo más posible.
1: Y gracias, güey. Y también al revés, ¿eh? Porque, por ejemplo, ELG patrocinó un food drive en United Food Bank. Y era un car show, trajimos motos, Kaylee trajo...
0: Sí, no. Como ¡qué tremenda su moto, eh!
1: 70 motos y había más o menos como 100 carros que se registraron. Y levanté el teléfono, hablé con Weo, del equipo de Weo. Dije, hey, ¿nos puedes prestar tus carros? Porque tiene carros tremendos el Weo.
0: ¿Está muy bien?
2: Puro show.
0: Sí. Ahorita vamos a ver qué carros tienes,
1: güey. Carros de show. Pero... Le dije, me prestas tus carros. Y no nomás me los prestó, se presentó. Y estuvo ahí, tomó fotos con la comunidad, saludó a todos. Y además de eso, entró al local donde estábamos organizando bolsas de comida. Y ahí estuvo echando comida con mi mamá estuvo ahí.
0: ¿También?
1: Mi esposa, toda mi familia estuvo ahí. Y mucha gente que dio su tiempo, pero Will no nomás me prestó los carros, se presentó y nos apoyó y ayudó a organizar las bolsas para la comunidad. Qué bonito es eso.
0: Es que es lo que te digo, o sea, el hecho de que te prestes para estar ahí, encontrar el tiempo, hacer el tiempo, porque como te digo, o sea, los están viendo mucha gente. Alguien en un barrio te está escuchando y tú saliste de Echo. Echo no precisamente es el paraíso del mundo.
1: EXP,
0: es una jungla. ¿Sí? Es una jungla, literal. Aquí tenemos Surf Phoenix y mucha gente ha salido ahora sí que en robótica de allá, pero siempre buscamos la inspiración. Alguien que salió de la comunidad, que llegue a esos niveles, es siempre una comunidad, es un héroe, una inspiración, porque pues ahora sí que es la escalerita.
1: Sí.
0: El que nos inspira para seguir caminando.
1: Y Will y yo nos vemos ojo a ojo. Qué chiste que llegamos a un logro, pero no impresionamos la juventud, los que vienen detrás de nosotros. Sí. Siempre para mí es muy importante y es lo que ha visto exactamente con Will, su fundación y su compañía Mijos.
2: Es que al fin nos ven por todos lados, ¿verdad? En todo social media, en el internet y todo, la tele. Y eso está chido, pero lo que más afecta especialmente a los niños es cuando te tienen ahí en vivo. Uh-huh. Y eso hace algo psicológicamente en el cerebro. Los hace sentir como que no está tan lejos de ese alcance, de ese sueño que tienen. Porque están en el mismo cuarto con esa persona. Y no es que yo sea tan gran cosa, porque no lo soy. Pero eso sí es cierto psicológicamente. Te hace sentir como que sí tú puedes llegar, porque estás en el mismo cuarto alrededor de esa gente que tú estás diciendo que la hizo. Y al fin del día, por eso hacemos todo esto, ¿verdad? Los shows, los campamentos, todo. Porque queremos dar la oportunidad a esos siguientes, Will Hernández o otro jugador mexicano, otro abogado mexicano. Queremos dar esa oportunidad. Nosotros ya estamos aquí, lo estamos disfrutando, qué bueno. Pero eso es lo que realmente vale, es dar la oportunidad a los demás.
0: Eso está bien chido. Vamos a ir a una canción. Ahorita regresamos porque les quiero preguntar, canción que te motiva para ir a un juicio. Una canción que digas tú, qué bestial es esta canción. Y quiero preguntarte, aunque ya de cierta manera ya sabemos, pero canción para entrenar. Para inspirarte. Volvemos con más recalentado aquí en La Tricolor, no le cambian. Ahí te voy a preguntar cuál canción te sirve para manejar, güey. Volvemos, no le cambian.

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0: Es el recalentado en vivo en la Tricolor 103.5, puros trancazos. Seguimos con ELG, el Master Moment. Oye, también está Will Hernández, tenemos un desmadre acá fuera del aire. Está sabroso. Lo interesante y todo esto, los dejé con una pregunta. Canción para inspirarte antes de un juicio.
1: Ok.
0: De cualquier género, no importa.
1: No, sí, sí. Hace poco Will y yo regalamos nuestros asientos en el front row para Fuerza Regida.
0: ¡A la madre, y neta!
1: Sí, sí, hicimos un giveaway. Ajá. Entonces, puede ser Me Jaló de Fuerza Regida y también, ajá, Frontera. 1% porque Frontera Bad también Bunny. Con el Bad Bunny, el collab. A mí me encantan los collabs cuando artistas.
0: Sí, pues ya me di cuenta.
1: Sí. Igual collab, Mijo Things, EOG. Siempre andamos con collabs. Pero sí, cualquiera de esas, para arriba, me arranca, vámonos.
0: Marlboro Rojo es una de mis favoritas, sí, también, dale. ¿Eh? ¿A ti, Will?
2: Bueno, pues te voy a dar dos. Una cuando me siento más como espíritu antiguo y otra cuando me siento más como New School, ¿verdad? So, la primera es súper cargada por los dos de Tamaulipas.
0: ¡A la madre!
2: A mí me gusta esa cuando me... Porque yo tengo una Raptor R, so, ajá, y obviamente, ajá, está súper cargada, so, aplica.
0: ¿Ya los conociste?
2: No, no los he conocido, pero...
0: Aquí los tengo. Chingón. No, no es cierto.
2: Estaría chingón. Y también el otro sería, te voy a dar uno más viejito, un corrido más viejito, como el de Belleza de Cantina, de los Cardenales de...
0: ¿Sabes la historia de esa canción?
2: Más o menos.
0: Es de una, no es de una mujer.
2: Ah, no, yo pensé que era de una mujer.
0: Güey, ahí te va. La compositora estaba en un concierto, ajá, y de repente escuchó la voz de Don Chayo. Don Chayo cantándola, es el de los Cardenales. Ajá. Estaba de Nuevo León, no, de acá.
2: Sí, de Nuevo León.
0: Estaba escuchando la voz y dijo, no, es que esa voz está bien brutal. Y en un ratito, en unos 10, 20 minutos, escribió esa canción de Belleza de Cantina que habla sobre el alcoholismo de un güey, no precisamente de una mujer.
2: Sí, sí.
0: Y se la dio a Don Cheto.
2: Ah, oh, te chingado.
0: Tuve la oportunidad.
2: No sabía.
0: Tuve la oportunidad. Hay un video donde la morra lo explica, pero conocí a Don Chayo.
2: Ajá.
0: Lo conocí a él en un evento y me contó la historia, porque también es una de mis canciones favoritas, güey.
2: No, está chingado. No, sí, esa la pongo en repeat y a cada rato. Luego también tengo unos vecinos. Ajá. Esos sí son rancheros, tienen sus caballos ahí y todo. Y a veces ahí le subo un poquito más para que me oigan.
0: Ah, es lo chido, güey. No. Yo pensé que ibas a decir tú, Sergio, algo así como Snoop Dogg o algo así.
1: También.
2: De Snoop Dogg también ha estado en varias de banda también.
0: Pues sí, la de MS. Sí. La de...
1: Se ha puesto.
0: Sí, sí. No, ¿cómo se llama esta? De ¿Qué maldición? No, espérate. No me acuerdo, pero sí.
2: Sí, con la DMC.
0: Sí,
1: se me hace que en su vida pasada Snoop era latino.
0: Yo, o sea, creo que sí, güey. Yo creo que sí. Ese vato, de repente sus videos es echándose un chorrito, escuchando música mexicana, lo proyecta otro nivel.
1: Puro LBC, Long Beach City.
0: Uh-huh. Oigan, ¿qué planes tienen para próximamente? Yo ya sé lo que vas a hacer este fin de semana. Si quieres invitar a la gente, invítala.
2: No, sí, pues vamos a... Pues yo voy a ir anoche a UFC, ¿verdad?
0: Uh-huh.
2: A mí me encanta el mundo del MMA. También.
0: ¿Quién crees que va a ganar, güey? Hay varios mexicanos.
2: Le vamos a dar 100% al Brandon Moreno, siempre atrás de él. Y también tengo un amigo mío.
0: Super Saiyajin.
2: También tenemos al Salsa Boy, el Waldo, uh-huh, Cortés.
0: Ajá.
2: So, yo hago mucho sparring y entrenamientos con él. So, es muy buen amigo mío. Y pues con esos dos yo voy a hasta apostarles para que se compruebe todo eso. Pero... Voy a estar en Noche UFC y también voy a pasar al Cowboy Fest con Red Bull. Me pidió que fuera un juez. Van a hacer una carrera ahí en el Rancho Corona, creo.
0: Uh-huh.
2: Y ahí vamos a estar en la tarde. So, UFC durante el día, el sábado, y en el Rancho Corona para Cowboy Fest como a las 6:30 de la tarde.
0: Hay una morra que va a pelear este fin de semana. Seguramente. La morra esta, la güerita esta, ¿qué se llama? Se llama, bueno, está Alexa Grasso, que es una super peleadora, pero está la morrita, ¿cómo se llama?
2: Sí, la que la apodan Kill Bill, ¿no?
0: Sí, la que se madreó en una semana de entrenamiento, pum, llegó, partió madre y noqueó a la otra morra. Esa morra se me hace una bestia.
2: No, sí es.
0: Es una bestia. Y luego también Diego López, que no es precisamente mexicano, pero se le ha pasado toda su vida en México. También ese güey creo que va a hacer un muy buen papel.
2: No, sí, neta. la card está chingona.
0: Está muy buena.
2: Y pues obviamente van a estar tocando música mexicana toda la noche. Y pues toda la noche es de
0: sí,
2: pues,
0: Kill Bill, México. Regina.
2: So, va a estar chido, sí, sí.
0: Ella, güey. Cuando dijeron, aquí estoy lista, dije, güey, te hablaron hace 2 días. Llegaste y le partiste su madre a esta morra en poquito tiempo. Es bestial esa morra. La gente que tenga la oportunidad, vaya y vela. Y estaría chido que estuvieras ahí. Dice, me mandaron un mensaje, dice, oye, ya que andan regalando boletos, ¿no me querrás regalar los de Maná?
2: Yo me arrepentí de no ir a ver a Fuerza Régida.
1: Sí. ¿Neta? Ese fin de semana era el campamento en Los Ángeles y pues... Yo tenía cosas súper importantes, si no, ahí hubiéramos estado. Sí, sí, sí.
0: No, está chido.
1: Por eso soltamos los boletos. Ah, okay.
0: No, está chido, güey, sí. La neta.
1: Pero síganos en las redes sociales porque siempre hacemos los giveaways bien chidos, bien chidos. Como,
0: pues, güey, o sea, primeras filas.
1: Primera fila fue en un concierto en el Chase Field. Ajá,
0: sí, sí, sí.
1: Primera fila en el Chase, está cañón, ¿verdad?
2: Hasta ELG Access.
1: Eso, ELG Access, eso sí.
0: Si quieres decir algo, güey, tú dilo, porque te veo con ganas de hablar. Héctor.
3: No, mira, yo siempre...
0: Espérate, ¿cuál es? A ver, ¿es este?
3: Ahora sí, ya. Ahí estoy. No, yo siempre impresionado con estos dos, mis compas, con el Sergio, por todo el trabajo que hace con la comunidad, no solamente en el lado de los accidentes y de proteger a la gente cuando hay un choque o algo, pero a Will también, porque pues es un ídolo de nuestra comunidad por lo que ha hecho en la NFL y lo que falta todavía.
0: Güey, yo quiero preguntarte algo.
3: Dime, dime.
0: Dijo Sergio que a ti se te ocurrió el comercial. ¿Cómo se te ocurrió que este güey chocara a los otros dos güeyes y luego al pony que no se le cayó el vaso, güey?
3: No, es que quería incorporar una idea de cómo iba a ser, de que obviamente Sergio es abogado accidente,
0: sí, sí,
3: ¿verdad?
0: Sí.
3: Y cómo vamos a incorporar a Will y también los otros chavos. Y...
0: Pero los otros, güey, ¿cómo se les ocurrió chocarte, güey? Dije, a la madre. Y luego que chiste. Sales, le dije, a la madre.
3: Ese era el chiste, de queríamos hacer algo chistoso, de que, pues, de todas personas, chocaron a Will. Imagínate.
0: ¿Lo tienen en redes el comercial?
3: Sí, está en las redes, en la Instagram de ELG. ELG.
0: ELG.
3: También tú. Well, sí. Estamos en los dos.
0: Will Hernández.
2: Will Hernández, 71.
0: 71, ok.
3: Y el de ELG es ELG underscore
0: LG-PHX.
3: En Instagram.
0: Es que lo otro me dijeron, y si no hablo inglés, ¿cuál es ELG?
3: Sí, ándale.
0: LG es Escamilla La Group.
3: Sí.
0: ELG.
3: Para más fácil, para que no se confundan y para que nos encuentren rápidamente.
1: Y es más, Rufián, si van a, bueno, las redes de Will o ELG, está el anuncio en inglés. Y si mueves a la izquierda, está en español. Entonces
2: lo hacemos en los dos idiomas.
0: Sí,
1: dos idiomas.
0: ¿Cuál va a ser la segunda parte de este choque, güey?
3: Ah, pues mira, hay muchos.
1: Güey, va a llegar en un helicóptero.
0: Y güey, la canal, mi contrato no me lo permite.
1: Va a ser Rambo.
3: Lo que sea, va a ser chido, vas a ver. Incluso le hemos hecho también a güey en una espectacular, en un billboard.
0: Sí, ahí está en el freeway, ahí lo veo.
3: En el 10, para que lo vean.
0: Antes de cruzar el 17, bueno, ahí más o menos entre ese lapso entre 27 y 7.
3: Ya, si va saliendo del túnel hacia el West Valley, lo vas a ver en la mano izquierda.
1: Y muchos cartulones electrónicos también. Ajá. Cuando estoy en los freeways, a veces veo a Will, digo, ah, mi compa Will. Ahí está.
0: Ahora la gente que pasa por ahí va a decir, ah, el compa Will.
1: Sí.
0: Güey, tengo pendiente regalar unos boletos para Maná.
1: Órale.
0: Pero quiero que recibir la llamada y que la contesten ustedes. Hagan de cuenta que usted soy yo, ¿ok?
1: Ok.
0: ¿Listos? Vámonos en 3, 2, 1.
1: Hola. ¿Qué tal?
4: Hola. Hola, estoy llamando para los boletos.
1: ¿Para boletos? ¿Para qué conjunto? A ver.
4: Para el concierto de Maná.
1: Eso.
2: ¿Me puedes decir una canción?
0: ¡Ah, no, madre! ¡Saliste peor que yo, güey!
4: ¡Ya no es así!
2: A ver, una, más una.
0: ¡A la madre!
4: Dale con partidos, mariposa, estamos.
2: Ya está.
0: ¿Sí te gusta Maná, güey?
2: Sí, bro.
1: Sí, ¿sí? Mis papás.
2: Mis papás saben todo lo que ponían.
1: ¿Qué es tu nombre?
4: Adriana.
1: Pues.
0: Se llama La Broncuda, güey. Siempre quiere pleito.
1: Estás con los DJs nuevos aquí a puro trancazo. Con Will Hernández y el abogado Escamilla. Muchos saludos, Adriana. Se me hace que eres fan, conoces a Maná. ¿Qué dices, Will? ¿Le regalamos boletos?
2: Sí, ella nombró como 2-3 canciones. Yo creo que se los merece. Pero si vas a hacer ruido, Adriana. ¿Si vas a ir a hacer ruido al concierto? ¿O vas a estar toda calladita?
4: No se oyen.
0: Oh, que si vas a ir a hacer ruido, va a estar toda callada.
4: Pues voy a estar, mi hermana es la que va a estar gritando.
2: Ah, van a estar gritando, sí, ¿verdad? Nomás confirmando.
0: Bueno, pues mándame la info, ya sabes.
4: Ándale, pues, gracias.
1: Saludos.
2: Bueno, hermano.
0: ¿Quieres regalar otros, güey?
2: ¿Le damos?
0: No, mejor no. Ah, la madre. Sí, cierto. Oigan, redes sociales, antes de despedirnos rapidito, ELG-PHX para Sergio Escamilla.
1: Sí, síganos, por favor. Ahí siempre tenemos información nueva, dónde vamos a estar, si va a haber eventos, si Will va a tener un drop nuevo, seguro que ahí lo vamos a anunciar también. Síganos.
2: Y mis redes son Will Hernández 71 y la de mi marca de mijo es mijo, literal mijo culture y ya.
0: Ahí está, nosotros nos despedimos, nos vemos mañana, nos escuchamos mañana. Es el recalentado de la tricolor.
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0: estamos en el show más chido. Estamos desde Las Vegas, aquí adelantito de Las Nagas.
1: ¿Y por qué no quieres llegar ahí adelantito?
0: Bien que sabes. Oigan, pues vamos a... Tenemos un WhatsApp, ¿verdad? Nosotros tenemos el WhatsApp. Es, muchos ya saben el numerito. No me llamen, nomás mándenme mensajes o audios de voz al WhatsApp. No mensajes de texto, ni van a servir, porque esto nomás es puro WhatsApp. El número 323-541-7994. Hoy vamos a tener pues unas entrevistas acá con los boxeadores que van a pelear este sábado. Y mañana es el pesaje, así que vamos a tener aquí mucho cotorreo con los boxeadores. Y vamos a ver qué rollo ahí envían las redes sociales. Vamos a tener videos también. El buen Ryan García y muchos más van a pasar por estos vestidores, que esto se llama el Radio Row, donde pues aquí llegan muchos a hablar de las peleas, todo el rollo, y obviamente pues nos trajeron aquí nuestros amigos de Paramount Plus. Paramount Plus este va a tener la pelea para que usted la watche por ahí. Así que dije yo, hay banda que pues quiere, nos quiere saludar a veces. Vamos a llamar así a lo loco.
1: A ver.
0: A ver, ¿a quién le podemos hablar aquí? Este se llama Robert.
1: ¿Robert?
0: Así dice, güey.
1: Se llama Robert, nada más así, güey. Roberto. O Rob.
2: ¡Robert!
1: Sí, tiene cara de Robert, ¿no? Ese cuate. Se parece como...
0: Gorra de San Francisco, más...
1: No va a contestar,
0: güey. ¿Qué te digo, güey? Les llamo fuera del aire y contestan. Y aquí no. Ok, bueno, vámonos, sí, otra llamadita.
1: Se lo perdió.
0: Vamos a ver aquí, no sé quién es. Vamos a llamarle aquí.
1: ¿A México?
0: ¿Este es de México,
1: sí,
0: ¿verdad?
1: Sí.
0: ¿O Centroamérica?
1: También. A ver.
0: Bueno. ¿Con quién hablo?
3: Con Hugo.
0: ¡Hugo! ¿Qué onda, primo? ¡Primo! ¿Quién eras, no? ¿Qué andas haciendo, Hugo?
3: Aquí chambeando, aquí ando en el micro en Querétaro.
0: ¿En qué trabajas?
3: Microbús en Querétaro.
0: ¡Oh, eres microbusero en Querétaro! ¡No manches! O sea que ahorita andas manejando ahí con el pasaje.
3: Aquí ando, sí, ya se lo sabes.
0: ¡No manches! Oye, ¿y pones el show ahí?
3: A veces sí, a veces no, pero yo siempre te escucho.
0: ¿O te da vergüenza, güey, saber que escuchan el que escuchas este show?
1: ya colgó.
3: No, hijo de puta.
0: Oye, primo.
3: ¿Cómo estoy?
0: ¿Y cuántas horas le metes allá al microbús?
1: Y se está cortando.
0: Es que no tiene buena conexión el vato.
1: Va por la piedra de Bernal ahorita, güey. Ahí no hay muy buena conexión.
0: ¿En dónde dijo? ¿Querétaro?
1: Querétaro.
0: ¡Primo! ¡Ey!
1: Oye, no, sí. Ahí en la piedra de Bernal, ¿no? Ahí está feo el asunto.
0: Pues no tiene nada que decir, güey. Di algo. Adiéntate una historia.
1: Quiero que digas algo, güey.
0: Güey, pues yo estoy aquí, güey.
1: Por eso, güey.
0: Tú ni cojales de hacer pedo cuando estoy, güey. Ay, pedo en la piedra de Bernal.
1: Es que eso era un rebote tuyo, güey, pero bueno. No, pues está canijo, la verdad. Cuando uno está en el microbús, hay que poner atención al asiento que es reservado para la nena, para la piel, la que no.
0: Ese vato tiene una foto con su mujer aquí en el WhatsApp. Bueno, yo creo que anda manejando.
3: Bueno, primo,
0: échale coras a ese maldito teléfono.
3: No,
0: vamos,
3: que ando manejando y traigo el manos libres, señor, es que esa mamada luego que se falla.
0: Oye, acabo de ir una

0: allá para San Miguel de Allende, llegué allá a Querétaro, está chido, ¿eh?
1: Ah, sí, en San Miguel de Allende está chingón, pero puro gabacho. Nosotros los mexicanos vamos para allá y
0: por eso,
1: la municipal.
0: Por eso fui, primo, because I'm American citizen. Oye, ¿y qué rollo? ¿Por qué nos escuchas? Sí, no, ¿por qué nos escuchas? No, hey. ¿Por qué nos oyes ahí?
1: Toda la vida se escucha en
0: ¿Por qué?
1: Spotify.
0: Ah, el podcast, ¿por pero qué? ¿Por qué?
1: El podcast me gusta, siempre me entretiene, cabrón. Llevo años escuchándolo, años, me desestresa,
0: y se está yendo mal. Pero bueno, primo, pues te agradecemos. Bueno, vamos a dejar ir a nuestro amigo de Microbús. Yo le decía, es que ves dónde nos encontró, güey. A ver, vamos a alguien más aquí. Viene siendo yo. Vamos a ver.
2: A veces han de llegar por accidente, ¿no? ¿Eras, no?
0: Ah, sí.
2: A show, porque yo, la neta, si yo fuera una persona normal, yo no escucharía este show. Solo por accidente, tal vez es. ¡Ah! Está chido, güey. ¿Quién escucha algo que se llama? Erasmo y la Chocolata.
0: Entonces, encontrar algún día un show, un podcast que dices tú, ay, güey, está chido esto.
2: Sí.
0: ¿Cómo se llama?
2: Creativo.
0: Ah, bueno. De Roberto.
2: Simón, está peor y fue por accidente. Ese sí está. Pero está chidito, pero ya no me gustó tanto cuando llegó un cuate que se llama Rosarín.
0: ¿Diego Rosarín?
2: Sí, ya dije, no. Ahí me perdí.
0: Bueno, aquí está otro que se fue. Vamos a ver qué más. Les digo que diría mi jefa: ¡se estrenan! ¡Se estrenan! A ver, ¿qué tenemos aquí?
2: ¿No tiene nombre ese?
0: Yadira.
2: Te tiene que contestar. Si sabe qué serás, ¿no?
0: Diría Don Chuy de los Huracanes del Norte, sí. ¿Para qué fregados quieren el teléfono? Si no van a contestar.
2: El otro día dijo... Porque todo el mundo se lleva el teléfono hasta en el baño. Hay excusa, güey, para que no contesten.
0: Si hay una niña que te gusta, güey, no, hombre. Dejas el jale.
2: Yadira. Oye, ¿conociste una novia que se llamaba Yadira? ¿Tuviste una novia Yadira o no?
0: No.
2: Pues ahorita es tu oportunidad, papi. El destino te tiene preparado ese destino. No te contesta, güey, ya. Ya valió. Pero es la neta, oye, la gente que no se va. A veces Erasmo le marca así cuando no estamos al aire y todo el mundo contesta, güey.
0: Espérate, voy a hacer un desmadre, güey. Puedo agregar como 5 llamadas.
2: ¿Neta?
0: Al mismo tiempo. Ahí está.
3: Bueno.
0: Bueno.
1: Bueno.
0: ¿Qué onda, Bocho?
1: ¿Qué onda?
0: ¿Qué onda, güey? ¿Sabes quién soy?
1: El Erasmo.
0: ¡Ah! Eso es todo, Bocho. ¿Qué andas haciendo?
1: Sí, en el break.
0: ¿Andas de free?
1: Andamos de break, en el break.
0: Oh, en el break. Break. ¿Dónde nos oyes?
1: Las Vegas, Nevada, primo.
0: Ah, pues aquí andamos en Las Vegas, primo. Para lo de las peleas, todo ese relajo.
1: ¿Ya estás?
0: ¿Qué hay que hacer o qué? ¿Nos vas a hacer una carnita asada ahí en tu casa o qué rollo?
1: Ya está hecho, ya está ahí.
0: Pero estos güeyes comen puro ribeye y no vayas a querer darles 10,000.
2: Como lo hizo Espinosa Paz en su casa, no manches. Puro bofe de gato.
1: Pura trompa de garbanzo.
2: Oh, pura maciza, papi.
0: Oye, primo Bocho, ¿y de dónde eres? ¿A qué te dedicas en Las Vegas?
1: Aquí andamos trabajando en el body shop.
0: Órale, ¿y de dónde eres? ¿De México, de Centroamérica, de dónde?
1: Del estado de Oaxaca.
0: De Oaxaca.
1: De León.
0: Ah, ok. ¿Y hay un buen mezcal o qué rollo?
1: Mezcalito, aguardiente.
0: Y un mezcalito, unas buenas tlayudas ahí, una con quesillo, primo. Ah.
2: Aguante, primo.
1: Tlayudas de tasajo, unas tlayudas de cecina.
0: ¿Hay buenos restaurantes oaxaqueños aquí en Las Vegas o no?
1: Fíjate que yo tengo 2 años y no he ido a ninguno, primo.
0: Tienes 2 años, te escuchas ya más viejo, güey.
2: Sí, güey, ya te... Hablas muy clarito el español.
0: Tienes 2 años. crece rápido la gente en Oaxaca, esas tlayudas y ese mole, güey, te avienta para arriba.
2: ¡Ay, hijos de la chu!
0: Oye, primo, ¿y de qué barichap eres? ¿De carros chidos o pura hasta, pura mendiga basura como los carros que traemos nosotros?
1: Puro cambio de parte nada más, no trabaja mucho de otro tipo de vehículos.
0: ¿Puro carro de qué?
1: Cambio de partes.
0: Malditos huevones. Oye, primo, pues está, te tenemos aquí al aire, ¿cómo ves?
1: No le estoy invitando porque ahora sí no permiten el ruido ahí por toda la maquinaria que se usa, DJs y toda esa madre, pero pues ahorita mañana lo escuchamos en el podcast.
0: Andan ahí, te vas a escuchar. Oye. Pues manda saludos para alguien.
1: No, saludos allá para toda la raza, allá para el Bochito, carne a Fresno, para mi carnal Abraham y para todos los de Oaxaca.
2: Oye, que sea la primera vez que te mandes un saludo a ti mismo.
1: Y para el Bocho.
0: Eso es todo. Bueno, Bocho, ahí estamos.
1: Estamos mirando. Ahí
0: te tortas
1: de pescado muerto.
0: Eso. Cuídate, primo, y arriba en Oaxaca. Vamos a agarrar muñequito. A ver, ¿a quién tenemos de este lado? Buenas tardes.
3: Buenas tardes.
0: ¿Con quién hablo?
3: Con el Frankie.
0: Frankie, ¿dónde vives, Frankie?
2: ¡Sas, sas, sas!
3: En Ciudad Juárez, Chihuahua, hermano.
0: Ah, qué chido, güey. Pues te escuchas como si fueras acá de Estados Unidos, el Frankie, o acá vivías.
3: Fuera abreviativo de Francisco, para no decir el nombre tan largo.
0: Eso es todo. Ah, bueno. En Ciudad Juárez, Chihuahua, la frontera número uno del mundo.
3: Esa mera.
0: Qué chido.
3: ¿Qué tal, Doggy?
0: ¿Le hablan, maestro?
4: Oye, brody, ¿ahí naciste en Chihuahua o qué rollo?
3: Sí, hermano, aquí en Chihuahua, en Ciudad Juárez.
4: Oye, fíjate que analizando los datos de mi podcast, veo que donde más me escuchan en podcast y en vivo, en internet, es en Juárez, brody. Te voy a usar a ti. ¿Por qué te gusta el Erazno y la Chocolate, el Doggy? ¿Por qué, brody?
3: Pues, fíjate que me has ayudado a ¿cómo se llama? A no ser tan dejado con las rucas.
0: Ay, ay, maestro, ay, maestro. A ver, no se emocione, maestro.
2: A levantar del cuello.
4: No,
2: luego,
4: pues Pérez, es lo que es, para eso es, brody. Porque hay mujeres muy ventajosas, ¿o no, brody?
3: Fíjate que me inspiraste porque también hice un podcast y pues más o menos va de la misma finta, va. No tanto igual, pero me animaste a eso. Y pues sí, con las enseñanzas del Doggy sí se puede.
4: Ah, qué fregón, brody. ¿Y cómo se llama tu podcast para que te sigan?
3: Se llama El Cuervo Analista.
0: El Cuervo Analista. ¿Y dónde vemos tu podcast, primo?
3: En Spotify.
2: A ver, vamos.
0: Nomás está ahí, no lo tienes en YouTube.
3: No, en YouTube no, nomás llego al Spotify.
0: Spotify, busquen el podcast El Cuervo Analista, maestro.
4: Muy bien, brody. A ver, por ejemplo, ¿qué diría el Cuervo Analista de un brody que no lo dejan venir a Las Vegas, brody? Su esposa.
3: Bueno, si su esposa, si no lo deja venir a Las Vegas, el vato, primero que nada, el vato para eso trabaja, me imagino, ¿no? Para poder darse su gustito. Si la morra no quiere ir, no lo quiere dejar ir tampoco, el vato tiene que buscar una manera. ¿Sabes qué? Tú tienes tus cosas, yo tengo las mías, yo quiero ir a Las Vegas. Si tú no estás contenta con eso, allá tú. Pero yo voy a ir, ¿por qué? Porque para eso trabajo, para de perdida darme un gustito una vez al año. No es como que me vaya a Las Vegas cada fin de semana, ¿va?
4: Muy bien, por ahí va. Hoy tengo una clase sobre eso. Hoy tengo una clase sobre eso, así que por ahí va. Para que vean lo que es ser un maestro y luego el alumno, que por ahí va el rollo. Y de eso vamos a hablar el día de hoy.
0: Bueno, pues ahí está, primo. Saludos a toda la banda de Juaritos. Y éxito ahí con tu podcast del Cuervo Analista.
3: Sale, gracias, y gracias por tomar llamada.
2: ¡Buenas noches!
0: Gracias por tomar mi llamada, nosotros te llamamos, güey. Órale, pues ahí está la raza, gracias a toda la banda, vamos a seguirles llamando al rato, a ver qué andan haciendo. Saludos a toda la banda de Mexicali, de Tijuana, de Piedras Negras, a toda la banda de
2: Ojinaga, saludos a la raza de Ojinaga.
0: De Ojinaga, toda la banda de, estoy hablando de las fronteras, güey, de Juárez, toda la banda que nos escucha ahí en las fronteras. Saludos de parte de... ¡Eras de la Chocolata desde las...

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0: de Lloré la Contra, maestro.
1: Bravo. Feliz jueves, señores. Buenas tardes. Gracias a toda la raza. Pues bueno, a ver, estamos acá, estamos en Las Vegas. Es un fin de semana importante para celebrar la independencia de México. Que realmente a nadie le importa qué es la independencia, ni a nadie le importa ya en la peda qué es México. Y cuando estás con unos tragos, escuchar Viva México se oye, pues crees el patriotismo. De ahí en adelante, pues nada, ¿no? Porque ser patriota significan muchas cosas. Y hablando de eso, pues saludos a toda la raza que viene a visitar Las Vegas, que viene a ser parte de esto. Nosotros tenemos un show especial hablando de boxeo, porque el día de el sábado, a través de Paramount Plus, estarán transmitiéndose las peleas clásicas, porque sabemos que no toda la raza viene a Las Vegas, pero sí, la mayoría van a estar viendo boxeo, carnita asada, fin de semana. Les mando un saludo a los brodis que vienen a ver boxeo, que vi algunos acá en el lobby. Qué bonito, ¿no? Ver a brodis que los he visto en muchos lugares, en ocasiones con sus esposas, en ocasiones solos. Qué bonito tener esa confianza, ¿no? Y pensar que hay algunos que sus esposas no los dejan venir. O sea, ¿cómo mi esposa no me deja ir? ¿Qué es eso? Los mandaba su mamá de niños, la maestra los mandaba, tal vez su hermana más grande, hasta la doñita de enfrente. Llegó el momento que cumpliste 18 años donde te puedes deshacer de que te estén mandando las viejas y decidiste casarte o juntarte con un espectrito, con una mandona, con una que te manipula. Y ojo, no me salgan ustedes con que no, mi vieja lo hace por no. Manipulación se llama. Y la palabra manipulación, les tengo que dar la definición, porque aquí aprendemos despacito. Manipulación, ¿ok? Definición. Ok, vamos a buscar, porque tengo un celular inteligente, no solo lo tengo para ver redes sociales, TikTok y Facebook y YouTube. Lo tengo para buscar cosas que van a beneficiarme, como una simple definición de una palabra que escuché en la tele, que vi en redes o dijo el maestro Doggy. Manipulación es el acto de influir o controlar los pensamientos, emociones, decisiones o el comportamiento de una persona o grupo de forma sutil. Esta palabra de manipulación, brodis, es muy profunda, pero es muy, o sea, trae todos los ingredientes. Es como cuando te vas a poner vitamina directo a la vena, que trae para boost de energía, para darte vitamina A, vitamina B, vitamina. Esta palabra manipulación se las voy a escribir, porque yo sé que muchos de ustedes están siendo manipulados, pero no sienten, porque aquí mismo en la definición dice sutil, que es, se las voy a dejar despacito.

0: Qué elegante, maestro. Bien, muy elegante hoy, ¿eh?
1: Señores.
0: De Las Vegas, ¿cómo no?
1: Buenas tardes. Estamos acá desde Las Vegas transmitiendo algo que le llaman Radio Row, donde hay muchos medios de comunicación. Alrededor, cada quien tiene su puestecito. Imagínense que es un tianguis, pero de puros medios de comunicación, tele, podcast, todo este rollo. Y aquí tenemos nuestro espacio, de aquí transmitiendo. Y decía que vi unos brothers que vinieron a Las Vegas a ver peleas, un conciertito acá. Y que es triste que muchos brothers no pueden salir. Imagínense a Las Vegas menos. No los dejan salir. Muchos han dejado de jugar fútbol, béisbol, golf. Se han alejado de jugar, les gustaba ir a jugar billar, ¿no? Y se han ido desapareciendo del mapa. ¿Saben qué es lo curioso? Dirías tú, pues ya se abrieron, ya, ábranse. Pero cuando ocupan algo, regresan. Estos güeyes, cuando ocupan algo, regresan. De alguna manera, ¿qué onda? ¿No? Yo hoy propongo, como ley del maestro Doggy, te abriste. Y yo no voy a ser Garbanzo, que Garbanzo él es la madre Teresa. Ay, es que, ni madre. Somos adultos y conscientes. A mí me abriste por una vieja, sobres, ahí se queda. La raza nunca va a aprender, Garbanzo, si no tienen una consecuencia. Fuera tu hijo, de alguna manera, este güey, pues es mi huerco, ¿no? Pero, brody, es un güey que no conocías hace unos años, que llegó a tu vida y te la va a desmadrar un güey que es que amigo, que nada más está ahí cuando te ocupa. Y el día que vio una nalguita, dijo, chao, bye. De hecho, hasta criticó tu estilo de vida. Sí, es que esos güeyes andan aquí y andan acá, pero el brody, lo mandan a la riata, ocupa algo, ahí está. Hoy propongo, como ley del maestro Doggy, vamos a abrir estos güeyes, pero ya. Ojo, eso es una regla para hombres de verdad. Porque estos semi-hombres, el día de mañana, los agarra ese güey en una carnita, en una comidita, y les empieza a platicar la historia y quieren hasta llorar falsamente. Y los van a convencer. Por eso es para hombres. Y que existe una consecuencia. Seguimos con lo otro. Los que vinieron, pásenla bien. Y los que están siendo manipulados, que querían venir y no vinieron, les voy a describir exactamente cómo trabaja la manipulación. Porque si yo les digo a todos, tú estás siendo manipulado por tu mujer, parece manipulado, no, eso está muy fuerte. Pero les voy a dar la definición exacta y van a ver que muchos de ustedes, terminando lo que voy a hablar hoy en mi clase, se van a dar cuenta que están siendo manipulados. No es chido, no es bonito, no es nice, it's not okay, pero es lo que es. ¿Cómo crecemos? Sabiendo en dónde estamos parados. Ya regresamos hoy, el maestro Doggy.

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1: Aquí desde Las Vegas y esto es Llegó el Pelotero.

0: Traes buen ritmo, ¿eh?
1: Hola a toda la gente de Cuba que está aquí en Las Vegas, porque ustedes saben que los cubanos son buenos boxeadores. También quiero saludar a todas las mujeres que están embarazadas de peloteros, porque muy pronto van a tener hijos que jueguen en la Grande Liga, porque fueron embarazadas por mí. Porque lo único que yo hice es escaparme de la isla para llegar a México, para que embarazara a las mujeres, porque no es posible que no tengan un pelotero en la Grande Liga. ¿Cómo es posible, chico?
0: ¿Hizo campanas en la isla o qué? ¿Qué no entendí, perdón, pelotero.
1: Yo, Garbanzo, he dejado la isla para yo venir a México, me he escapado.
0: ¡Ah, escapado!
1: Me he escapado, he brincado, me he ido de la isla. Porque yo vivía muy a gusto, muy a gusto. Yo vivía en la isla. Cuando yo escucho que México no tiene un gran pelotero, que todavía siguen viviendo de Valenzuela, chicos. ¡Todavía viven de Valenzuela! ¿Cómo va a ser eso posible? Así que, Garbanzo, tú que tienes el pelo de Miguel Acevedo Mejía, te voy a decir una cosa, chico.
0: ¿Qué pasa, pelotero?
1: Cuando tú quieras salir de la pobreza, chico,
0: hey,
1: tú tráeme a una prima, a una mujer, que para yo lo voy a embarazar para que tenga un gran pelotero en la Grande Liga. Mira que hace poco los niños del Mundial de Juvenil acaban de ser campeones del mundo, pero yo no quiero decir quién son de ahí mis hijos. El problema que no quiero decir, porque una de las reglas que no quiero que sepan que yo soy el padre de muchos de ellos, porque además los papás no saben mucho de ellos. Hay papás que ellos saben. Hay papás que me han llevado, chicos, a su esposa para que yo lo embarace.
0: Pero lo hace con una aguja artificial, ¿no?
1: Chicos, para que tenga efecto y ese niño sea un pelotero de Grande Liga, yo quisiera decir, vengan por su inyección. Yo quisiera decirle, chicos, oye, vengan para que las inyecte yo, pero no es posible, chicos.
0: Ah.
1: Yo tengo, para que el niño salga como un gran pelotero, tengo que, afortunadamente y desafortunadamente, tener que practicar el coito como una persona normal. Hablar cosas de amor para que ese niño nazca en el amor, con mucho cariño. Y yo a la mujer la pongo en diferentes posiciones.
0: Ah, no,
1: man. Y la mujer tiene que gritar. A veces el esposo está esperando ahí, como me dice, abre la puerta. Oye, todo está bien, pero ella dice, salte aquí, porque todo está algo que nunca había sentido. Es lo que está pasando.
0: O sea, a ver, o sea que los esposos están cuando usted está en sesión, cuando está en tratamiento.
1: Algunas veces, chicos, ellos están, otros no están siendo engañados.
0: Ah.
1: Pero bueno, al final de cuentas tengo que, ellas tienen que sentir mi piel.
0: Piel a piel.
1: El sweet potero lo tienen que sentir. y bueno, algunas mujeres han vuelto. Al otro día y dice, oiga, ¿está segura que yo me embaracé? Dice, ya vaya, si usted viene nada más porque viene por el otro, ¿usted quiere agarrar ahí una propina o qué? Pero le gusta, hay un papel firmado que no puede haber sentimiento, porque luego dice, ay, que de la primera que yo sentí aquello, chico, nunca había sentido, pero
0: O sea, hay mujeres que le dicen, aunque no salga embarazada, yo quiero.
1: Hay mujeres que dicen, mira, te voy a decir la verdad, yo tenía una orden que yo ya no me había embarazado, ya me había cortado las trompas, ya me había amarrado la trompa, yo ya no me venía por el gusto. Y se ve que le gustó.
2: Oye, pelotero, ¿y qué pasó con sus amigos de Cuba, los que eran gays?
0: Ah, ¿tenías amigos gays?
1: Bueno, lo que pasa es que este hombre, ¿quién es?
2: Chucho, el de la moto. Chucho.
1: Bueno, saludo a todos los que tienen moto. Yo, chico, en Cuba conocía un par de amigos, pero uno era cubano y el otro era brasileño. Entonces, cuando ellos se conocieron, los dos son todavía homosexuales. Entonces ellos decían, oye, ¿quién de los dos va a tener la rienda de la relación? ¿Quién va a ser el hombre aquí? Entonces uno dijo, bueno, el que la tenga más grande, ese va a ser el que sea, el que va a llevar la rienda de la relación, el que va a mandar aquí, que va a ser el papel del hombre, va a ser el que la tenga más grande. Primero un cubano, un brasilero, chico, o dos ahí, a ser, que viene el cubano, estaba el brasileño ahí, y dijo, bueno, pues ya nos casamos, ya ahora vamos a ver quién va a ser el que domina aquí. Y se la midieron, chico.
0: Se la midieron. Ay, joder.
1: ¿Y quién cree que la tenía más grande? Te mentiría yo, chico, si te digo que el cubano, para verme bien. Pero fue el brasilero. Y el brasilero lo tenía muy grande. Y una vez que estaba todo eso ahí, este hombre brasileño fue chico con un hombre que hacía tatuaje.
2: Ay, güey, ¿qué tiene que ver eso?
0: ¿Eso para qué o qué?
1: Fue con el hombre que hacía tatuaje y le dijo, oye, y se ve ahí. Se sentó y dijo, oye, tú haces tatuaje aquí. Digo, pues, ¿qué es lo que estoy haciendo? Pues luego te voy a soltar, hago tatuaje. Dijo, bueno, mira, quiero que me haga un tatuaje muy especial. Dijo, de un ser querido. Dijo, no. Quiero que me haga un tatuaje en mi parte, aquí en mi miembro. Dijo, ¿un tatuaje de qué? Dijo, quiero que me dibuje una camioneta 4x4.
0: ¿Una camioneta? No, man.
2: ¿Cómo le van a hacer un tatuaje de una camioneta 4x4 en el fierro?
1: Una camioneta 4x4. El hombre dijo, ¿pero cómo va a hacer una camioneta 4x4? Y dijo, sí, permíteme tantito. Se mete a la oficina y puede buscar el tatuaje en el miembro. Bueno, algunos se han hecho, pero no entiendo por una camioneta 4x4. Dijo, mira, chico, yo cada quien hace lo que tiene que hacer. Y tú me vas a pagar, yo hago mi trabajo. Yo te voy a hacer una camioneta 4x4 ahí en tu miembro. Pero tengo que preguntar, tú sabes que esto no es muy común. Yo quiero saber, chico, ¿por qué tú te estás tatuando una camioneta 4x4? Dijo, bueno, lo que pasa es que yo me acabo de casar y con mi pareja, que es un cubano. Yo acabo de venir a Brasil, yo me casé con él y teníamos, oye, ¿quién va a ser el hombre? Que yo, para que la tenga más grande, bueno, la medimos y que yo ya salí que era más grande y por eso he venido aquí. Sí, chico, pero no me ha contestado. ¿Por qué tiene que ver la camioneta 4x4 para que yo tenga ese tatuaje con lo que me acaba de decir? Pero lo que pasa es que muy pronto la voy a poner ahí, no quiero que se me quede atascada.
2: Güey, no, salte de aquí, güey. No,
3: pelotero represente.
1: Lo único que no quiero es que se quede atascada.
3: Pelotero represente.
1: Una 4x4, chico.
3: Pelotero represente. Cuba.

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2: Señoras y señores, estamos aquí desde Las Vegas.
3: ¡Eso!
2: Oye, Choco, la neta, yo sé que a ti no te gusta que te hablen de hombres y todo ese rollo, pero ¿sí te llama la atención los boxeadores o no?
4: Bueno, la verdad no. La verdad, creo que para mí los boxeadores son los que estarían fuera de mi liga, se puede decir, out of my league. Porque creo, y con todo respeto se los digo, es de que una de dos. Si el boxeador es muy bueno, quiere decir que, excepto yo sé que Mayweather es el que así como que no está muy golpeado, pero la mayoría están muy golpeados y luego ya ves que tienen problemas. O sea, Garbanzo, fuiste boxeador, ¿verdad?
5: De hecho, sí, Choco. Y me compuse un poco después de la pelea más chafa.
6: Oye, Choco, es lo que te iba a decir. Tú piensas que no boxeó, pero en la pelea más chafa se enfrentó a los mejores peleadores. Claro.
5: Aquí estamos hablando ya con conocimiento, con tablas.
4: ¿Contra quién peleaste?
5: Contra el Mantecas Martínez.
4: ¿Y quién más?
5: Y ya. Porque me tronaron ahí, Choco. Me hicieron trampa.
4: Muy bien, bueno, entonces puede ser que hayas quedado mal, pero no, los boxeos no me llaman la atención y la, con todo respeto, gente que ha estado en el Army, ¿qué más? Luchadores, no sé.
5: ¿Cantantes?
4: Que, menos, o sea, no.
7: Los únicos peleadores que te gusta a ti, Choco, son los que pelean gallos.
5: ¡Ah! Se la sacó. La hizo muy bien.
4: Bueno, deja al diablito. O sea, anda feliz porque salió de su casa, viene a Las Vegas, es cuando puede salir. Entonces le anda como emocionado, ¿verdad?
5: Es cierto.
7: Hay que decirlo como es.
6: Oye, Choco, dice el diablito que si le vas a dar boletos para ir a ver a Karim León esta noche.
5: Oye, Choco, mucha con los boletos.
4: Bueno, oye, pues, o sea, yo no sé. ¿Ustedes quiénes son amigos de Karim León? Yo veo que hasta los tienen en sus fotos de perfil de WhatsApp.
5: Oye, sí, maldito diablito. ¿Cómo no vas a tener boletos? Eras no, cálmate. Sí te torcieron.
6: A ver, Choco, ¿qué acabas de decir?
7: Claro, como la torcí.
4: El diablito tiene una foto de perfil de WhatsApp donde él es su amigo.
2: A ver, güey, me estás diciendo, Choco, entonces que si tú tienes en la foto de perfil del WhatsApp a alguien es porque es tu amigo.
4: Exactamente. Diablito, ¿por qué primero tenías a Enrique Iglesias? Como ya bajó, ya nadie lo quiere. Ahora cambias a Karim León. O sea, ¿cuál es el punto?
7: El punto es de que, pues, sí es cuate, pero cuando se ocupa algo de... No, ¿para qué explicar? Es muy complicado.
6: Yo les voy a ayudar.
5: A ver.
4: A ver, Doggy, Mister, sábenlo todo.
7: Yeah, Mr. PR.
6: El Diablito, muchas veces tú lo mandas a pedir entrevistas. Y hay artistas que se hacen del rogar o gente, y entonces cuando van a su perfil de WhatsApp dicen, este güey ha estado con Karim León, que es el del momento. Entonces, si ese güey ha estado ahí, cualquiera puede estar.
7: Exacto.
6: ¿Eso es
7: Doggy
6: o no?
7: Sí, Doggy.
6: Ahora, así dilo es. Tú.
5: A ver, dilo tú.
7: Lo que pasa es, dice maestra Doggy, lo que pasa, Choco, es de que cuando trato de llegar a entrevistas, me tengo que ver importante. Entonces, como Karina ahorita es el artista del momento, está llenando aquí 6-7 noches en el Sphere, pues la gente dice, wow, este hombre es muy importante porque lo tiene bien abrazado. Entonces la gente cree que es mi amigo.
4: ¿Y esa foto se la tomó donde?
7: Hace 2 años.
2: En Hermosillo, Sonora,
5: sí, cierto.
2: Que por cierto, Choco, todo lo que le está yendo bien a Karim se lo merece. Ese vato sí trata bien a la prensa. Y no es que le esté lambiendo el poto ni nada. Pero el vato ha sabido administrar su carrera y todo el rollo. Y si va a estar aquí en el Sphere, el primer mexicano estar en el Sphere, o no, el primer latino, güey.
7: Primer latino.
2: Oye, que va a cantar en español en el Sphere, güey.
5: Claro, y es algo que tal vez tiene mucho de lo que tiene a tu empleaducho este Choco, el Erasmo. Pone muchas cosas de su pueblo, de Hermosillo, el Cerro de la Campana.
4: ¿Erasno?
5: Es que Erasno está muy orgulloso de ser de
6: Jiquilpan. Es que así lo entendí yo, Choco, también dijo, Erasno está bien orgulloso de su pueblo, pone Hermosillo, la Campana.
5: Los dos están muy orgullosos de sus pueblos, Erasno ha puesto en alto el nombre de Jiquilpan, y este...

0: Hermosillo también lo está poniendo en la esfera. Imagínate ver el Cerro de la Campana en la esfera, Choco.
1: Claro, no, es un orgullo y fíjate, es tan grande que hasta tú que eres mexicano o mexicana, te dices tú, bueno, no es solamente de Hermosillo, ¿no? Ni solamente de Sonora, ni del norte, sino que es de México. Bueno, siempre nos colgamos a donde nos conviene, pero hablando de colgarse, ¿quién va a terminar colgado de las cuerdas este fin de semana, eras, no?
2: Pues mira, Choco, yo no sé, pero ahorita que hiciste de los boxeadores que casi no hablan y que andan así, es la neta, los boxeadores casi no son muy tranquilos para hablar, pero fíjate, Choco, hablamos con Ben, que viene siendo un boxeador nacido en Inglaterra, creció en Mallorca, habla muy bien español, y ya habla más español que Ryan García, que es el que nos va a representar. Y la neta, yo voy con Ryan García, va a representar a nosotros, y quieras o no, es el peleador. Y un momento tenso, porque yo le dije al vato, a Ben, le dije, oye, Ben, güey, la neta, si apostaría todo a ti. Dice, ¿tú qué crees? Le digo, pues Ryan García dijo que él 100% va a ganar, güey. Dijo, pues, ¿tú qué crees? No. Dije, mira, mi primo, que es entrenador de boxeo, dice que a ustedes los europeos se les complica cuando vienen aquí y que allá pueden ganar y aquí se le va a hacer. Y dice, ok, entonces, ¿cuál es tu opinión? Se enojó y le dije yo así, pues, no sé, güey. Le digo, tampoco no soy hipócrita, así le dije, de decir que vas a ganar tú, güey. Entonces le digo, no sé, va a estar dura la pelea. Al final, Choco, hay una historia muy bonita de este vato de Ben. Se ve un vato humilde y todo el rollo, pero él perdió el invicto. ¿Con quién crees?
1: ¿Con quién perdió el invicto?
2: Perdió el invicto Conor Ben con el que su papá perdió el invicto. El hijo,
0: el hijo del papá.
3: No.
2: Ben, Conor Ben tiene un padre que era boxeador y su papá iba invicto y perdió el invicto con un vato que viene siendo el papá del muchacho con el que perdió el invicto este güey. O sea, la historia se repitió, Choco.
1: O sea, ese señor tiene un hijo y dice, quítale el invicto como yo le quité el invicto a su papá.
2: Ah, sí. Entonces vamos a hablar un poquito de eso regresando aquí con Conor Ben, que es el que va a estar en la pelea. Regresamos con esa charla aquí desde Las Vegas.

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21: Bueno, nos vamos con el chocolatazo a Colima y tenemos a Sergio. Sergio, buenas tardes.
22: Buenas tardes.
21: Sergio, le vamos a hacer el chocolatazo a Ana. Ella viene siendo tu amante desde hace un año, ¿no?
22: Sí.
21: Tú estás casado, pero también andas con Ana. Tu amante Ana se encuentra en Colima y tú estás casado aquí o allá.
22: Estoy casado en Colima.
21: O sea, tu esposa y tu amante están en Colima las dos.
0: Sí, las tres mujeres están en Colima.
21: A ver, no tienes dos, tienes tres mujeres en Colima.
0: Ajá, pero me dicen que no se puede hacer tres. O sea, que yo lo que quiero es quedarme con la con una. Pero si, pues, si las tres son fieles, pues seguir igual como he estado siguiendo.
21: Bueno, sí se pueden hacer tres chocolatazos, pero uno por uno. ¿Tú le quieres hacer un chocolatazo a cada una de ellas?
0: Sí, porque tengo tres mujeres y quisiera quedarme con la mejor de las tres.
21: A ver, podemos hacer tres chocolatazos sin problema. El primero, el día de hoy, es para Ana, tu amante.
0: Ajá.
21: Ana tiene 42 años, tú la mantienes económicamente y obviamente es tu amante.
0: Así es.
21: Ana te dice que te quiere, que te ama, que te respeta y que no anda con otro.
0: Así es.
21: Entonces, Ana es una de tus amantes. ¿Cómo se llama tu otra amante?
0: Margarita.
21: Un amante se llama Ana, la otra amante se llama Margarita. ¿Y cómo se llama tu esposa?
0: Luisa.
21: A ver, Sergio, sé honesto conmigo. ¿A quién quieres más? ¿A tu amante Ana, a tu amante Margarita o a tu esposa?
0: A las tres.
21: ¿En serio?
0: Siento que las quiero a las tres y a las tres las ayudo igual.
21: ¿Y tienes hijos con alguna de ellas?
0: Con ninguna de las tres tengo hijos. Luisa es mi esposa con la que estoy casado.
21: Luisa es tu esposa y es con la que tienes más tiempo.
0: Sí.
21: Tienes más tiempo conociendo a tu esposa y luego después de ella, ¿quién sigue?
0: Ana.
21: A la que le vamos a hacer el chocolatazo ahorita.
0: Ajá. Uh-huh.
21: Entonces la primera fue Luisa, después tu amante Ana y luego tu amante la tercera, ¿no?
0: Margarita.
21: Sí, con Ana tienes un año de amantes, ¿cuánto tienes con Margarita?
0: Por ahí también más o menos como un año, pero ya había hablado yo con ella anteriormente como 3 años atrás.
21: ¿Ninguna de ellas sabe que tú tienes a otras dos mujeres?
0: No.
21: ¿Y quién es la más cariñosa contigo, tu esposa Luisa, tu amante Ana o tu amante Margarita?
0: La verdad que las tres. No me quedo de ninguna de las tres, son iguales.
21: Bueno, vamos a llamarle en este momento a Ana y vamos a ver si te manda los chocolates a ti, Sergio, o se los manda alguien más.
0: Está bien, gracias.
12: ¡Llámale, Lobo!
21: Le va a llamar el Lobo. A ver, no hagan ruido, ya entró en la llamada.
22: Bueno,
23: con la señorita Ana, por favor.
22: Sí, dígame.
23: ¿Qué tal, Ana? ¿Cómo estás?
22: ¿Quién habla?
23: Bueno, Ana, me comunico de una compañía de chocolates donde tenemos una promoción. Estamos haciendo algo muy simple. Nosotros queremos dar a conocer estos chocolates y a la vez, pues, tú puedes tener un detalle con alguien. De la siguiente manera, nosotros le hacemos llegar unos chocolates en forma de corazón a alguna persona especial que tú tengas. Es gratis. Y, pues, de eso se trata, solo para darlos a conocer. ¿Tú tienes a alguien especial por ahí, Ana?
22: No, por la verdad, no.
23: Qué bonita risa, Ana. Entonces, ¿no tienes a nadie?
22: No.
23: A nadie especial tienes en tu vida ahorita.
22: No, no se lo merecen.
23: ¿No se lo merecen?
22: No.
23: ¿Se han portado mal contigo o qué, Ana?
22: No, pues no, pero pues no, la verdad, como para mandar, no.
23: O sea, ¿no tienes a alguien especial como para mandarle chocolates?
22: No, la verdad no.
23: Bien, pues entonces te va a tocar mandarle los chocolates a la personita con la que estás hablando, o sea, a mí, ¿no?
22: A lo mejor, sí.
23: Digo, si tú me mandas estos chocolates que están muy ricos en forma de corazón, que vengan de tu parte, pues me harías el día, ¿eh?
22: Ah, ¿sí?
23: Bueno, yo digo, oye, pero entonces de verdad no tienes a nadie especial.
22: No, la verdad no.
23: O sea que no tienes pareja por lo pronto.
22: No, tampoco.
23: Entonces me voy a mandar los chocolates como que vienen de tu parte, ¿eh?
22: Bueno, está bien.
23: ¿Y nadie te va a regañar si me manda los chocolates?
22: Pues no, yo creo que no.
23: Los chocolates vienen en forma de corazón y le voy a escribir que son para mí de tu parte. Nadie se va a enojar si haces eso.
22: Bueno, está bien.
23: Muy bien. Bueno, ¿segura?
22: Está bien.
23: Oye, pues la verdad me gustaría conocerte, hablar contigo en otra ocasión. No sé si se pueda. ¿Crees que esté bien?
22: ¿Pero quién eres?
23: Ya que hablemos en la tarde vas a saber y hasta te vas a enamorar de mí, ¿eh? Por lo menos ya te caí bien. La sonrisa lo dice todo. En la noche te voy a llamar, ¿está bien? A ver, una sonrisita. Oye, pero qué rico que me mandaste los chocolates a mí igual. Digo, ojalá y no te regañen, ¿eh?
22: De todos modos, ¿hacia quién se va a enterar de que te los mandé yo?
23: Pues sí, nadie se tiene que enterar. Eso es entre tú y yo, obviamente. Nadie tiene que saber, pero igual dices que no tienes a nadie, ¿no? No tiene por qué enterarse a alguien, ¿o sí?
22: No, pues no.
23: La verdad, no tienes a nadie, Ana.
22: La verdad, no.
23: Entonces, si no tienes a nadie, eso significa que Sergio, pues es nadie para ti, ¿no?
22: ¿Quién?
23: Digo, Sergio no es nadie para ti, entonces.
22: ¿Sergio? ¿Cuál Sergio?
23: ¿No conoces a nadie que se llame Sergio?
22: La verdad, no.
23: ¿No?
22: No.
23: A ver, déjate, lo paso. Le estuvo escuchando toda la llamada. Adelante, Sergio.
0: Está bien, Ana. Eso solamente yo quería escuchar. Quería saber a dónde, de verdad todo lo que me decías.
22: A ver, okay, me estás escuchando, espérame, si me estás escuchando, ¿me estás escuchando?
0: Sí, te escucho, pero está bien, ver, no hay problema.
22: Yo, cuídate. Escúchame.
0: Yo solamente quiero escuchar.
22: A ver, escúchame.
0: Pero no tienes a nadie, ¿ok?
22: Bueno,
0: ok, adiós.
22: Que tengo.
0: Ok, está bien, bye.
22: Bueno.
21: Sergio, ¿le estás diciendo bye? O sea, ¿que aquí termina la relación con Ana?
0: Sí. Sí, así es.
22: Bueno, okay. Si él cree que dar información por teléfono nada más así, y si lo está haciendo así, pues no, yo no puedo dar información de mi vida privada, y mucho menos con tanta delincuencia que hay.
1: No le creas, Brody. Hubiera dicho, sí tengo a alguien, pero no te voy a dar información, y cuelgo y ya, ¿no?
0: Así mismo es. Ok, está bien. Muchísimas gracias. Muchísimas gracias.
21: Ana, ¿tú qué piensas sobre Sergio?
22: Para mí Sergio es una persona muy, muy importante en mi vida, que me importa, ¿sí?
21: Ok, aunque la verdad me gustaría defenderte, pero no se escuchó eso ahorita. Y él dice que te manda dinero, Ana, ¿no?
22: Sí, sí me manda dinero, me ayuda con mis hijos.
1: Ya salió el peine.
22: Y si no me ayudara, igual lo quisiera conmigo. Pero si él cree que no me importa, que el hecho de...
1: Pero ya oímos, te van a hablar al rato y luego mandaste chocolates, pues ¿cómo?
21: ¿Y tú qué harías si él tuviera otra mujer?
22: Pues lo respetaría mucho,
21: ¿Lo sigues queriendo que tenga otra mujer?
22: Pues simplemente él toma la decisión de con quién está. Si quiere estar con su esposa, pues qué bueno, que sea muy feliz, que esté en paz. Y que simplemente le agradezco por todo lo que me ha ayudado y me ha apoyado.
21: Bueno, pues parece que Sergio ha tomado la decisión de aquí terminar todo, Ana, ¿ok?
22: Sí, gracias.
21: Sergio, lo último que le quieras decir a Ana.
0: Que sea feliz.
22: Sin él no lo voy a hacer, pero bueno.
21: Sin Sergio no vas a ser feliz, Ana.
22: No, pero bueno, está bien, si él cree.
21: Bueno, Sergio, pues ahí estuvo el primer chocolatazo a tu amante Ana, sigue tu amante Margarita o a tu esposa Luisa, ¿quién primero?
0: Ok, está bien, gracias.
21: Pero no te pongas nervioso, Sergio, ella ya había colgado, no alcanzó a escuchar.
1: ¿Que a quién le llamamos primo primero? ¿A tu esposa o a la otra, Margarita?
0: Oh, sí, lo vamos a hacer ahorita, me habían dicho que no. No. Ok, vamos a hacerlo. Oh, pero Margarita, Luisa está ahorita en el doctor. ¿Podemos hacerlo mañana?
21: Sí, claro, cuando tú gustes, entonces mañana le llamamos a Margarita.
0: A Margarita mañana. ¿Lo podemos hacer mañana o ahorita se puede?
21: No, mejor te llamamos mañana con más calma y ya le llamamos a Margarita y también puede ser que le llamemos a tu esposa de una vez, a Luisa.
0: Ok, gracias.
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0: Señores, estamos aquí transmitiendo en vivo y hay unos vatos ahí hablando, gritando, ¿verdad? Vamos a hacerles la competencia. Escuchen, escúchenlos, escuchen. Ponle ahí. Ok, nos toca, okay.
1: ¡No! ¡No! ¡Oye! ¡Oye! ¡No! ¡Tú! ¡Tú sí! No, ¡tú! ¡No! ¡No! No ¡tú! Dale, ¡tú! ¡Ya! No. ¡Tú! ¡Tú sí! ¡Tú!
2: ¡Dale mi micrófono!
1: ¡Dale mi micrófono! ¡Ya!
0: ¡Ya nos agarraron! ¡Ya nos agarraron, güey! ¡Ya se dieron cuenta!
1: ¡Tú! ¡No! ¡Tú, güey! ¡Tú, güey! ¡Tú!
0: ¡Ya se están yendo! ¡Ya están yendo! ¡Vámonos! ¡Vámonos!
2: ¡Vámonos! ¡Vámonos ya! ¡Vámonos ya, güey! ¡Bye!
0: Este güey no entendió el diablito. No,
2: se le da
0: estoy
2: pena.
0: Saludando, así se fueron, güey. Oh,
2: le da pena, güey. Le da pena.
0: Bueno, los que nos están escuchando, acabamos de hacer aquí, unos vatos estaban ahí, grite, grite, y les hicimos competencia, así que...
2: Ganamos.
0: Ganamos. Corrieron. Bye. Estamos aquí transmitiendo en vivo desde Las Vegas.
1: ¡Viva Las Vegas!
0: Adelantito de Las Nagas. Ok. Bueno, señores, Chocolata, quería decirte que... ¿Qué le querés decir, Garbanzo, a la Choco? Porque llegó mucha gente a quejarse, empezando contigo.
3: La verdad, Choco, yo quiero decirte que la verdad... tienes que cuidar mejor la imagen. ¿Por qué tienen que venir a reclamarme a mí? ¿Qué no tenemos un punto de encuentro? El diablito, por
4: pobrecito
3: ejemplo,
4: ranchero
3: güey.
4: Chido, mea.
3: No manches, o sea, ¿yo por qué?
4: Ranchero.
5: Ok, no, me encanta, Garbanzo, cómo estás escribiendo todo lo que te hicieron quejas, ¿no? O sea,
4: lo que pasa, Choco, es que los metiste...
5: ¿De qué estás hablando? ¿De qué se quejaron? Platícame.
4: Lo que pasa, Choco, es que tú metiste a todos en un solo cuarto. Empezaron con Ranchero Chido porque llegó temprano ese check-in, early check-in. Y él pensaba que era check-in.
0: A ver, Ranchero Chido, dígales.
6: Era todo Chocolata, estamos viendo aquí mucha gente que se nos queda viendo como si nunca hubieran visto a alguien con sombrero. Nomás les quiero decir algo, que tú, Chocolata, yo me vine de allá de Osnar, subí la subida del Conejo ahí, y llegué allá, me agarré todo el 15 para acá, para venirme para acá, para Las Vegas. Anoche llegamos y que yo según iba a dormir solo en un cuarto... Y yo dije, aunque sea que sean dos, está bien, pero no, parecía el arca de Noé, cabrón. Ay, empezó a entrar uno y otro y otro.
5: Oiga, usted está igual que el diablito, ¿no quiere ya compartir cuarto? Pues, ¿quién se cree?
3: No, pero se enojan con todo.
6: Mira, te voy a decir, pero ¿cómo vas a comparar, pues, al diablito conmigo? Si yo soy el que te da el rating, este es el único que te va a dar. Puros corajes. Nomás quería decirte que estaba yo ya agarrando el sueño. Porque me eché ahí pomadita de esta de la marihuanol. Trae un dolorcillo ahí de espalda, me puse marihuanol, se me calentó la columna. ya que me estaba durmiendo, ya me estaba durmiendo, que oigo. Dije, yo creo me dormí. Y ya ves a veces que te duermes y que sientes que no descansaste y es en la mañana ya. Hey. Y me estaba durmiendo, que hago. Dije, ya viene a limpiar el cuarto. Ya es otro día, pues ya pensé que ya era hora, anoche. Anoche yo pensé que ya era porque yo pensé que ya me había dormido.
5: Sí, ya entendimos desde la primera vez, Ranchero Chido, que cuando usted se medio durmió, se dio chic chic y que era a alguien más, no necesariamente era hoy.
6: Sí, porque yo como que callé, de cansado, callé, como medio cansadón. Y me estaba durmiendo y oye, chic chic.
3: El chic chic.
6: Que ya ven a limpiar el cuarto. Porque esa gente, por más que pone uno el papelillo ahí, ahí están ahí diciendo que si no quieres limpiar el cuarto, ni que uno trabajara ahí. No, era misma noche que yo me había querido dormir y luego entró el trueno. Entró el trueno y ahí venía.
5: A ver, trueno.
7: Muy buenas tardes. A ver, súbele la música. Ahí está. ¡Ah, caramba! Muy buenas tardes. Les saluda el trueno aquí de Radio Poder, donde tocamos la misma música que en otra vez porque escuchamos bonita. La verdad, Chocolata, para mí es un verdadero placer y hoy les tengo una sorpresa. No me dejaron venir solo, me mandaron a mi hijo conmigo. Así que se los quiero presentar por primera vez aquí al Rayito, porque yo soy el trueno. Les tengo a Rayito. Rayito, saluda, hijo. Buenas tardes, les saluda el Rayito. ¿Cómo están a todos?
5: Oye, hablan igualito.
7: Este mi Rayito, a cada. La misma voz, ni modo que no digan que no es mi hijo. No, mijo. Claro que sí, apa. No. Yo estoy bien contento de estar por primera vez en tu programa, Chocolata. No te conocí en persona. El garbanzo, no sabía, papá, que era como lo describían el diablito. Es el que mejor me cae porque también a mí en la escuela me decían pocho porque yo nací aquí.
3: Pero no soy así español.
7: Sí, pues todos los días escuchando a mi papá en la radio. Crecí yo, ya tengo 23 años y quiero decirle, Chocolata, gracias por la oportunidad que le da mi papá.
5: Oye, pero qué padre que hablan y se parecen mucho.
7: Igualito, dicen por ahí lo surré, Chocolata, de verdad, mijo. Además es un hijo muy educado, un muchacho de bien, y me dijeron, no vas a ir a Las Vegas si no te llevas al Junior.
3: Oiga, Trueno, pero usted está medio güey porque ¿por qué tiene que hacer todos los shows en Radio Poder cuando puede llevar a su hijo? No, nadie se va a dar cuenta.
7: A ver, mijo, dígale cuál es el problema. No, lo que pasa es que yo estoy estudiando.
3: Pero un día, güey, no todo el tiempo, uno que otro día. Nadie se iba a dar cuenta.
7: No, pero en vacaciones sí voy. Pero también no es lo mío, no lo siento. Y mi papá me ha enseñado que hay que hacer algo del corazón. Y yo tengo grande respeto por él y por su voz. Y de verdad, no quiero en lo mismo. Además, mi mamá no le gusta porque dice que los locutores son muy mujeriegos. Porque mi papá, con todo respeto, pa, usted, pues sí, engañó dos, tres veces a mi mamá con unas locutoras. Hijo, no hables de eso, hijo. Aquí ahorita, hombre.
4: Oye, Rachel, no. Chido, entonces que entonces ya tiene a Rayito.
6: Pues es que ya venimos a conocer al hijo del hijo. Entonces les voy a traer yo a mi hijo también, para la otra.
5: No me digan que su hijo también habla igual.
6: No, pues yo nomás es para que vean que.
3: Yo pensé que no estaba aquí.
5: Bueno, a ver, algo más que querían.
3: Pues el diablito,
6: a ver. Luego que entró este y su hijo. Este, el Trueno y su hijo. El Rayito. Que después que llegue el Seleno.
3: No, ahí sí ya va.
6: O no, Seleno.
8: Oye, a mí, yo encantada. Buenas tardes a todos. Conocí al hijo del Trueno, este Rayito. Estás. Ay, papi. Oigan, nada más que no es mi estilo porque tiene las uñas muy limpias. Trae tenis. Así como de esos caros de $500. Nomás quería decirles que, Chocolata, a mí no me importa. Yo no me voy a quejar del cuarto. Pero sí, ya la gente grande ronca bien feo. El Trueno y el Ranchero Chido parece. Ay, no. Ay, bien feo, pero yo estoy feliz de estar en Las Vegas. Si alguien tiene un espacio por ahí para mí, algún señor de la construcción, alguien que vive en Drog Las Vegas, yo lo espero.
5: ¿En dónde?
3: Las Vegas.
8: Así le dicen el norte Las Vegas, en verde. North Las Vegas, es Drog Las Vegas.
3: ¿Sabes cómo saludan allá, Choco, en el norte de Las Vegas?
5: ¿Cómo saludan en el norte de Las Vegas?
3: ¡Bienvenidos a Las Vegas!
6: ¡Bienvenidos a Las Vegas, compadre! ¡Estamos acá en el norte de Las Vegas!
5: Ok, ¿alguien más que quiera quejarse?
6: No, luego que entró este Seleno y entró este el Rayito y su pa. Rayito, ¿quién más llegó?
7: Bueno, estábamos ahí. Por cierto, yo soy el Rayito, hijo de mi papá, el Trueno, el de Radio Poder, donde tocan la misma música que en otras redes, pero ahí se escucha más bonita, dice él. Quería decirte, Choco, que cuando se abre la puerta, porque todos traían llave, también qué falta de respeto para la recepción entregar más de una llave.
3: Sí, eso
7: dos, tres, parecía ya baby shower.
3: El Yabalal, dijo el ranchero chido, cuando dijo, ¿y ese Yabalal qué?
6: Doña Yabalal, yo creo que ya ni había llaves para los otros cuartos, todas las gastaron en ese...
5: Muy bien, yo los escucho, a ver, ¿qué más?
6: Entonces, que se abre la puerta, que viene entrando, que viene entrando este carajo del pelotero. ¡Ah!
7: Hola, me estoy escuchando. Buenas tardes. El diablito me dijo a mí, mira, toma la llave, porque a mí me querían meter en ese cuarto, dijo el diablito. Yo no quiero estar con nadie, porque yo soy una estrella que ya tiene mucho tiempo trabajando aquí. Yo no puedo meterme con ustedes. Okay. Entonces yo pensé que estaba jugando, me llegué ahí, parecía que estaban haciendo ahí una fiesta sorpresa, abrí la puerta, estaba lleno de gente y dije, ya se armó buena la fiesta. Pero no, era que todos iban a dormir ahí. Y yo pensaba que íbamos a hacer una orgía o algo. Y dije, bueno, pues ahí le va para todo, tenga para que se entretenga, ahora le va para todo.
3: No más.
7: Y dije, espérate que no queremos dormir. Sí le alcanzó a dar un llegue al ranchero chido, pero me dijo que con eso se le compuso la asiática.
5: O sea, ranchero chido, ¿usted le tocó?
6: Es que yo salí del baño, estaba haciendo del 2. Salí del baño asustado, dije, ¿ahora quién llegó? Y ya que vino, se me olvidó subir en el pantalón y este que me da un llegue. Pero bueno, eso ya.
3: Estaba haciendo del 2.
6: Pero bueno, nomás quería decirte, Chocolata, que eso no está bien, que nos andes metiendo a todos ahí en un cuarto. ¿O no, Guachosei?
9: Hola, les saluda Guachosei. Quiero, primero que todo, decirles que voy a vender barbacoa estilo Texcoco mañana aquí en una suite a escondidas. Tenemos ya desmenuzando los perros. Que
3: ¿Desmenuzando los perros?
9: Sí, porque son perros que son de la calle. Ah. Pero ya bien tratados con cal y bien cocidos, ya se les quita la roña que tenían. Y los hago al estilo Texcoco con adobo de una señora que me trae allá de Xochimilco. No. Así que, bueno, ya me voy. A mí no me importa, porque como yo soy chino, me dan cuartos gratis. Piensan que me la paso jugando en las máquinas. ¡En las máquinas! Ya me voy. Oh, mucho gusto en conocerte, Rayito. ¡Ay, Blas, igual! ¡No, Guachusei!
7: Ah, perdón, señor Guachusei. Gracias por respetar a mi papá, ¿verdad, pa? Sí, mijo, gracias. Yo ya traigo flemas porque ahorita vamos a ir a jugar a las maquinitas. Gracias. Ahí nos vemos. Buenas tardes. Le salvó el trueno.
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0: Buenas tardes, aquí transmitiendo desde Las Vegas en el Radio Row. Esto es traído a ustedes por Paramount Plus. Ustedes tendrán la oportunidad de ver la pelea de Brian García y otras peleas el día de mañana. Bueno, el día del sábado, porque el día de mañana es el pesaje previo a la pelea. Hay muchos nervios, ¿no? Como que si doy el peso, no doy el peso. Y pues por ahí va el rollo. Saludos a toda la comunidad boxística, a todos los amantes de las peleas, del boxeo y los puños. Hablaba de la manipulación, muchachos. En Vegas hoy empieza a llegar mucha raza, parejas, empiezan a llegar mujeres solas, hombres solos. Y hay mujeres que pues no les gusta el boxeo, por ejemplo, y le dicen, vete tú, viejo. Y esas mujeres, de hecho, son criticadas por otras mujeres. Oye, ¿y tu esposo? Ah, fue con sus amigos a ver peleas a Las Vegas. Ay, amiga. Ay, amiga. Ese tipo de mujeres, brothers, cuando ustedes las vean en su casa, yo las podría dejar entrar a mi casa una vez. Y que vea un comentario de esos, hablo con mi pareja o hasta mi novia y le digo, es el momento que empieces a decidir entre tener este tipo de personas que traen negatividad a nuestra relación o aquí terminamos. Oye, al Doggy, qué bárbaro. Este güey le está escogiendo las amistades a su esposa. No, le estoy escogiendo un estado mental tranquilo. No lo vean como le estoy escogiendo sus amistades. Porque qué chistoso, yo sí soy controlador, pero que ella no me deje ir, como dicen ustedes, o venir aquí a Las Vegas. Eso no es controlador, eso sí está bien. Imagínate, ¡ay, qué bárbaro! Ay, el garbanzo no lo dejó venir su vieja. Y el garbanzo queriendo venir aquí a Las Vegas. Muchos no vinieron y no van a venir hasta que no dejen el alacrán que traen ahí, al espectrito que los maneja. No van a venir, brodis.
1: El alacrán.
0: Oigan, ¿sus viejas sí los dejan ir a trabajar?
1: Ah, pero si están sacan las patadas.
0: Ah, huevo, ahí sí. ¿Qué tal?
1: No, ¿qué haces aquí? Hoy no vas a ir a trabajar.
0: Hoy no vas a ir a trabajar, mi amor. Hoy voy yo, porque soy bien celosa y no quiero que te vayas a topar a alguien en un alto, en una luz. ¿Y qué tal que volteas tu lado derecho y te vea la mujer y te guiña el ojo y luego se van a reír y luego se van?

0: a ver en un estacionamiento. Y lo, ah, sí, en el hotel, ahí nos vemos. Y luego se van a meter al hotel, van a tener sexo. Así piensan estas mujeres inseguras. Hey, en lonche, ¿con quién más? ¿Quién está ahí? ¿Eh? Hay mujeres que le caen en la hora de lonche a sus brodies para ver quién anda ahí. Hey, ¿quién es? ¿Cómo se llama esta muchacha? La de ahí, la de... Oh, la... Oh, esta Martita, la... Ah, Martita. ¿Por qué no dices Marta? Ah, Marta, hombre. O sea, Marta. Uy, o sea, ya te pusiste nervioso, ¿no? ¿De qué? Ustedes van a tener ese tipo de mujeres y van a seguir creciendo ellas en esa forma porque ustedes les están dando alas. Cuando ustedes digan, ey, ey, ey, ey, ey, a mí yo no quiero pláticas de estas. Aquí estoy, soy tu esposo, trabajo duro para ti y voy a encontrarme mujeres en todos lados. Pero tú eres la elegida, aquí vives. Estás durmiendo conmigo, suertuda. Le das una nalgada. Ok, manipulación. Esta es la definición de manipulación. Es el acto de influir o controlar los pensamientos. Desde ahí ya estamos, señores, muy mal que alguien pueda influir o controlar tus pensamientos. A ver, ¿puede alguien influir en nuestros pensamientos? Positivamente está bien. ¿Controlar tus pensamientos? Ahí está medio interesante, pero cuando vamos y hablamos de manipulación, lo podemos ver esto en las iglesias, ¿no? El pastor con 5 carros Mercedes, echándose a la esposa del que le ayuda, ¿no? Y podemos ver en Netflix, hay tantas de estas historias, podemos leer, no estoy inventando nada, pero la gente está siendo manipulada y están influyendo en ella, están controlando sus pensamientos, ¿verdad?
1: Okay.
0: El que diga lo contrario, me dan miedo, brodis. Emociones. Quien te manipula, controla tus emociones. O sea, el brody, oye, ¡ay, qué fregón! Voy a ir con mis... ¿Qué? Ah, no. Bueno, pues voy a ir con mis compas ahí un ratito. O sea, ni siquiera puede expresar una emoción enfrente de la leona porque ya le guiñó el ojo, ya le levantó la ceja como doña María Félix. Ese tipo de mujeres viven para eso, para controlar. Además de eso, la manipulación, dicen, además de ser el acto de influir o controlar los pensamientos, emociones, también las decisiones o el comportamiento de una persona, o aparte, o un grupo, de forma sutil. O sea, sutilmente es, ahí les va, la clásica. Oye, como decía mi compadre de Monterrey, comediante Zagal, ¿no? Le decía, oye, que van a hacer una carne asada, ¿no? Que quieren que vaya, que porque yo pues soy bueno pasar carne. Y es un chiste, que es una realidad, como para que a ver si la vieja le dice, pues ve, que dicen que soy bueno yo pasar la carne, ¿cómo ves? Y ven a la vieja seria, pero no voy a ir, nada, ¿para qué? De aquí, Lu, ya ves que... Y hasta la mujer se apiada de él y dice, pues ve un rato, sí, voy a ir. Es así, es sutil. A veces ni tienen que hablar, es la reacción, los gestos que les hacen estos brodies que ya controlan con un, oye, pues va a pelear Ryan García. Y ella, ok, va a ir el Garbanzo y el Erasmo, van a andar allá en Las Vegas.
1: Pues okay. Aquí pasó eso, ¿no? Con el Lente Loco, maestro, exactamente. Cuando iban precisamente a Las Vegas.
0: Ahorita regresamos, les vamos a contar la historia. Que va a estar buena la pelea. Y no están tan caros los boletos.

0: ¡Qué bárbaro! ¡Qué clase! ¡Sasasasa! ¡Bravo!
1: Aquí desde Las Vegas, oye, una manera sutil de que te controle tu mujer es hablando de la manipulación. Y esto es una forma de manipularte celos sutilmente. La definición de sutil, hablando de definiciones, es como hacer algo que casi no se note. Como despacito, suavecito, ¿verdad? Sutil es... ¿Quieres venir a las peleas con tus compas? Y no te atreves a agarrar tu teléfono que pagaste con tu jale, meterte a la aplicación, vamos a decir Southwest, boletos baratísimos, y decir el jueves en la noche me voy, porque o el viernes temprano voy a ir al pesaje y luego a la pelea el sábado. Desde obviamente unos, puede ser unas 4 semanas antes, lo digo para que también si ella quiere tener un plan, haga su plan, ¿no? Porque no podemos ir de un día para otro, brodis.
0: Brodis.
1: Porque también hay que decir, ¿estamos casados o tienes novia? Y también, eso es lo que yo les digo, no es ser ojete, es ser justo. Es, oye, voy a ir, va el Garbanzo, va el Diablito, va el Erasmo, y pues me invitaron y voy a ir, yo me voy el viernes y regreso el domingo temprano, podemos ir al brunch o podemos ir a comer. Ay, sí, mi amor, diviértete mucho, cuídate mucho, déjame ver si ya tienes lavados tus pantalones, te los voy a lavar, ¿no? Tu maleta, ¿cuál te vas a llevar? ¿Te ayudo con algo? Esa es una mujer, ese es equipo. Ese es el que ustedes prometen ahí en las bodas cuando están enfrente de un juez o enfrente de la iglesia. Nada más que no se acuerdan porque son puro pedo ustedes con sus bodas, todo este rollo. Es ahí donde se aplica todo lo que prometo estar. Y cuando te conocí, lo único que pensé es que era la persona. Esas mamadas que hablan ahí, aplíquenlas ahí. No se aplica en el día después de la boda y ya se acabó. Vas a ir a divertirte, cuídate mucho y de verdad, pues pórtate bien, ¿no? Bla, bla, bla. Eso debe ser. No andar con que va a ir el Garbanzo y el Diablito, que va a haber pelea, se me hace. ¿De qué? ¿Dónde? A él, en Las Vegas. En Las Vegas. Se pone bueno a veces, ahí va a estar fregón.
0: Ya Las Vegas no es lo mismo que antes.
1: Ya cuando vio la cara de la vieja, pero nada, un calorón allá.
0: Y está bien caro.
1: Está carito. Pero bueno, igual a ver qué rollo. O rentamos la pelea aquí, la vemos. Hacemos algo por ahí.
0: Y sigue haciendo cositas chiquitas.
1: Y la mujer no ha dicho nada. Y el brody ya está.
0: Pero te contestó.
1: Ya está con miedo. Pero bueno.
0: Además tengo que hacerle los frenos al carro.
1: Y aquí es donde entra lo otro sutil. Ella es, ¿vas a ir a la pelea? A mí no me pides permiso. A mí no crees que yo te voy a detener para que al rato no me andes diciendo que por mí no fuiste a la pelea. ¿Ya vieron? Ella le está diciendo que no vaya.
0: No, necesariamente.
1: Sí le está diciendo que no vaya de una manera sutil, Garbanzo. Es lo que quiero que lean. No, por mí, ve. Por mí, ve. O sea, tú quieres ir a la pelea. Este fin de semana yo pensaba ir a cenar, pero contigo. Pero no, si tú quieres ir a la pelea, ve a la pelea. Mi amor, pero yo no estoy diciendo que no vayas, Raúl. Yo no estoy diciendo que no vayas. Déjale, cambio el nombre.
0: Déjelo ahí, está chido ese nombre.
1: No te estoy diciendo que no vayas, Jesús. O sea, tú ve. O sea, yo no estoy diciendo que no vayas. Y aquí viene la otra, brody. Ahí les va. Esta es muy interesante y hasta a la vez chistosa. Ahora, a través de redes, las mujeres andan de fisgonas en el área que andas tú. Si no va... Empieza a buscar, ¿no? Pelea Ryan García, Las Vegas, T-Mobile Arena, Location. ¿Quién sube fotos, videos? Valió madre, ¿qué crees? Una de sus amigas de ella fue con su esposo.
0: No.
1: Y este güey había dicho, pues casi a las Pero es casi puro vato.
0: Hay una musiquita ahí que se escucha de terror.
1: ¿Tú crees que esta mujer se va a esperar a que regrese él?
0: No, ¿dónde?
1: Ni madre, porque eso indicaría que él se la va a pasar bien hasta que él regrese a hacérsela de pedo. No, tiene que aventar la bomba el día para incomodar al güey. Y es las peleas que empiezan por ahí a las 6 de la tarde. Es, acabo de ver que Gloria y su esposo, el Chava, andan en las peleas. Y eso que a ella ni le gustan. Unas palabras que dicen mucho. Ustedes están teniendo, y les voy a decir algo, mujeres, tal vez ustedes ni ustedes se han dado cuenta cómo es su actitud infantil, su actitud de mujeres tontas, porque eso no va a resolver nada, ni te va a hacer sentir bien, ni va a arreglar nada. Por eso, ojalá y entiendan a través de esto, que yo he recibido mensajes y mujeres me han llamado y me han dicho, maestro, yo antes era como usted decía y me ha ayudado. De verdad, me ha ayudado mucho. Y es que, pues, como nadie les dice nada, ellas creen que es normal, brody. Y luego se juntan con pura araña como ellas. O tal vez ni eran ellas así, pero el grupito en el que se juntaron les dije, hey, ¿y tú, mi esposo? No, hey, na, ta, ta, ta. Hoy te voy a regresar, yo sé lo que están pensando. Oye, Doggy, ¿y si mi mujer se quiere ir a Las Vegas? Ahorita les digo.
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0: ¡Bravo!
1: Buenas tardes, estamos aquí desde Las Vegas. Yo sé que me escuchan en muchos lugares del mundo. Lo podemos ver reflejado en el podcast. Y cuando yo hablo de Las Vegas, lo pongo como ejemplo. No necesariamente todos quiero que estén pensando en ir a Las Vegas. Puede ser a otro lugar, a un lago, a un parque, a un partido de algún deporte, a algún evento de compas, qué sé yo. Pues pongo de ejemplo Las Vegas porque aquí estamos y muchos brodies pueden venir a ver las peleas tranquilos, no tienen problemas con sus mujeres. Muchos de ustedes ni en la plática porque les va mal. Decía yo antes de irme que obviamente muchas personas van a tener una mujer que les va a decir y me van a decir a mí, oye, ¿y yo puedo ir a Las Vegas? Claro que puedes ir a Las Vegas. ¿Es realmente algo que quieres hacer? Mi pregunta es la primera. ¿Es realmente algo que quieres hacer o lo vas a hacer nomás por venganza? Por decir, ah, pues si tú vas, yo también voy. No esta vez, pero voy para en 15 días. O sea, si es para eso, sigue siendo la misma inmadura, la misma tonta, y que vas a ir no a disfrutar, vas a ir a vivir una venganza, según tú. Veanla, yo no sé cómo llegan a tener novios siquiera. Ahora imagínate casarse, ahora tener hijos. Mujeres como ustedes. Es el ADN que le están inyectando a esas criaturas. Si quieren ir a Las Vegas o cualquier otro lugar con sus amigas, Brody, tienes que tener la confianza. Repito de lo que dije hace rato, pero también, ¿qué tipo de mujeres más o menos ahí se les lee la zanca al pollo? Y obviamente las mujeres dicen que el hombre miente más, pero la mujer mejor, ¿no? Y las mujeres puedes verlas muy inocentitas, las puedes ver muy tontitas, que se visten muy bien, pero pues pueden ser tremendas. Pero no podemos vivir toda una vida como estas viejas locas pensando qué vas a hacer cada que das un paso. Si le escogiste, es porque le tienes confianza. Y las relaciones están basadas en
2: la confianza.
1: Confianza. Ese es el cimiento de una relación. Si no hay confianza, brodis, imagínate ponerles, ¿cómo se llaman estos chip GPS ahí? Ponerles a ver dónde andan, con quién andan. Dirigir el otro día a las enfermas y el garbanzo y diablito. Ay, yo le estoy compartiendo mi ubicación a mi pareja por seguridad. Ah, ¿cómo ellas qué son? ¿La policía, los bomberos o qué? Sean honestos, la comparten porque si no se las arman de pedo. Si es un hijo, una hija, se entiende.
2: No, pues son contactos de emergencia, maestro, ahí sí se equivoca.
1: Contactos es una cosa.
2: Contactos de emergencia,
1: si eso es una cosa.
2: Pues ahí está.
1: ¿Pero
2: pues,
1: la ubicación?
2: Pues hoy voy a salir a un lugar inhóspito y ahí...
1: Ándale. Pues bueno, entonces, señores, si quiere ir a Las Vegas, que vaya, pero que sea por algo de verdad, no por venganza. Para disfrutar y que cuando llegue, llegue de buena actitud y tú, espero que te la hayas pasado bien. Porque ahorita me van a decir muchos, maestro, le van a dar allá un llegue. ¿Y qué crees que no se lo pueden dar mientras tú andas jalando, Brody? ¿O ahí en su trabajo, el manager? ¿O a la hora del lonche? Que aquí vemos en el parking cómo se mueven los carros a la hora del lonche. ¿Ah, verdad? ¿O qué? ¿Se van a ser tontos como ellas? Sí, compañero. No, no.

0: Bueno, el día de hoy hablamos, hoy jueves acá desde Las Vegas, de la palabra manipulación. Vayan ustedes y busquen manipulación definición. Yo sé que muchos de ustedes están viviendo esto donde los controlan de qué hablar, tus emociones, de una forma muy sutil, qué hacer, qué no hacer, indirecta o engañosamente, por lo general, para obtener beneficio propio. Estas mujeres, Brody, de las que les hablo, les hablo del chantaje emocional, uso de la culpa, el miedo o la amenaza para doblegar la voluntad del otro. O sea, la culpa es, pues, está bien, vete tú y pásala bien, tú pásala bien.
1: Tú diviértete.
0: Te vas subiendo al avión o vas manejando ahí por el 15. Y mensaje. ¿Qué pasó? Tengo un dolor de cabeza que me siento que me va a explotar.
1: No.
0: Tengo un dolor de cabeza, pero todo está bien, nada más para que sepas que todo está bien. ¿Qué pedo? Y ya me anda dando ese dolor otra vez aquí, aquí ya sabes dónde, pero que llegues conviene.
1: Si quieres me regreso, todavía no llego al aeropuerto. ¿Qué dice?
0: No, ¿para qué? Luz de gas, ahí les va, gaslighting, que le llaman.
1: Luz de gas.
0: Sí, distorsionar la realidad para hacer dudar a la víctima de su propia memoria y percepción, ¿no? O sea, los hacen dudar, así de... Pues acuérdate también que no todo ha sido como que te lo mereces, pero pues no soy tu madre ni soy la policía para detenerte.
1: ¡Ah!
0: Victimización, invertir los papeles para que el manipulador parezca parte afectada y evadir responsabilidades. Ya sabe, ¿no? Este tipo de mujeres, brodis, yo creo que todavía se puede rescatar algo de ellas, porque la mayoría nadie les ha hablado. Hay dos cosas, ¿por qué no? Una, no ha habido alguien que les hable bien. No fueron sus papás, ahorita hay papás muy guangos. No fueron sus tíos, menos. Y cuando se encontraron un güey, pues le dieron por su lado, ¿no?
1: Valió.
0: Esa es una razón por qué ellas nunca van a cambiar. La otra es porque no te aman de verdad. El amor de verdad cambia para bien a las personas. Si una mujer te amara o supiera lo que es el significado de amar, nunca tuvieras problemas, bueno, tuvieras mucho, mucho menos problemas con ella. Pero quien te manipula, quien se hace la víctima contigo, quien te quiere hacer sentir mal o quien quiere manipularte y tenerte a su modo, no te ama. Espero que tengan eso bien, bien presente. ¿Ok? Cuídense mucho. Yo, soltero, en Las Vegas, voy a seguir disfrutando. Ustedes casados, échenle ganas. Garbanzo. Con su esposota, eso.
1: Hoy nomás.
0: Ahorita voy a ir por ahí a un lugar.
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0: Cálmate, Luis Miguel.
1: Cálmate, Marco Antonio Solís.
0: Oh, es cierto.
1: Güeyes, ¿eh?
0: Sí, sí, sí.
1: Pero vives recordando día a día mis defectos. Señores, buenas tardes. Hoy es el día de la... Bueno, Choco, la semana del aprendizaje digital.
2: Claro, para todas las personas que... O sea, es que estamos en otros tiempos y la gente debería, ¿verdad? No tiene que, pero debería aprender algo digital, sus papás, sus abuelitos. Y por eso es decir, oigan, tómense un ratito, nietos, ¿verdad? No nada más lleguen el día de que vaya a repartir los terrenos. A sus mamás, a sus papás que ya están grandes, enséñenles ahí un ratito, mira, así se le hace y todo.
0: Ah, bueno.
1: Yo le enseñé a mi jefe cómo en Santa María ver películas porno, Choco, ahí en la tele de la sala.
0: Ya sabía, nada más que se hizo que no, güey.
1: Sí, sí, no sabía, porque siempre iba a comprar VHS allá a la segunda.
0: ¿Qué pasó?
2: Bueno, ya déjense de eso. Pues buenas tardes, feliz jueves. Tenemos el día de hoy a la abogada Leticia Valencia. Y bueno, vamos a hablar de las solicitudes de FOIA y reportes policiales para su visa U. Y también vamos a jugar esto que se llama verdadero o falso. Y así vamos a aprender todos juntos. Abogada, ¿cómo está? Muy buenas tardes.
0: ¡Venga, abogado!
3: Hola, Choco, buenas tardes a todos. ¿Cómo están? Qué placer escucharlos.
2: Muy bien, muchas gracias.
1: Estamos bien. Oye, Choco, ¿cómo hablas así de rápido sin trabarte? Yo luego empiezo como el garbanzo. No, tú le haces así todo bien rapidito, como estuviera grabado.
0: No, y el Doggy, ese cuate jamás se equivoca.
2: Yo qué bueno. Abogada, vamos a hablar de esto, verdadero o falso. La primera pregunta, obviamente, para la chica del programa, para el garbanzo. Venga.
0: No venga otra vez. Échale, pues. Ahora sí, vamos a ver.
3: A ver, garbanzo, ¿es verdadero o falso que pedir una copia del record migratorio a través de un FOIA puede activar una deportación? ¿Qué será?
0: Rápido, eso es verdadero. Porque uno se mete en cosas, Choco, ¿por qué andas pidiendo? Verdaderazo. ¿Para qué pides?
3: No, esto es totalmente falso.
1: Estás bien mensazazo.
0: A ver, pero explíqueme, ¿cómo está eso?
4: Te esmeras.
3: Sí, y siempre lo digo, ¿no? Necesitan pedir los FOIAs antes de aplicar para cualquier alivio migratorio, porque es como hacerte un examen. Cuando vas al doctor, el doctor no te puede decir, pues, te voy a dar tal medicina o te voy a hacer tal cirugía sin primero hacerte los estudios. Es lo que es un FOIA, te tienes que hacer los estudios, saber qué es lo que tiene el gobierno de ti y solamente así saber qué alivios puedes solicitar. Pero nunca va a causar una deportación. Una deportación es algo completamente diferente y independiente de una solicitud del FOIA, así que no piensen eso y siempre pidan sus FOIAs con un abogado.
0: Uy,
2: bueno. Excelente. Bueno, vamos con la siguiente, ahora para Eras, ¿no?
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3: Ok, Erasmo, a ver, ¿esto qué será? ¿Verdadero o falso que un equipo legal puede ayudarte a conseguir un reporte de policía aunque la persona no tenga el número de caso o el delito que ocurrió hace muchos años? ¿Qué se te hace?
1: Eso es falso.
3: No, eso es verdadero.
0: Siéntate acá con los burros.
4: Te esmeras, órale, ya con los mensos.
1: Chale, ya sabes que sí era. A ver, ¿pero por qué? Explíqueme.
3: Sí, porque un equipo legal, o sea, un abogado y el equipo del abogado, que pueden ser los paralegales, te ayuda con todo, incluso a conseguir un reporte de policía antiguo. Un reporte de policía, si ya no lo tiene el departamento de policía, no significa que no existe, lo pueden pedir de los archivos. Incluso a veces tienes que hacer apelaciones con el departamento de policía para que te den ese reporte. Y ese reporte de policía puede ser la manera que ahora solicitas la visa U. Por eso es importante, pues, buscar ayuda legal. Un abogado puede conseguir el reporte, hacer la certificación y también te ayuda a solicitar la visa U, aunque el delito haya sucedido hace muchos años.
0: Ok.
1: Ahí está. Venga, para el maestro Doggy.
4: Venga, venga.
3: A ver, maestro, ¿es verdadero o falso que solo se necesita pedir un record de FOIA con solamente una agencia para revisar todo el historial migratorio? ¿Usted qué piensa?
4: Yo creo que es falso.
3: Sí, bravo, es totalmente falso.
4: Sí, no solo tú tienes derecho ahí, todo acá, órale, vámonos a pedir toda la información, Brody, la huella digital de tu vida.
3: Pero bueno, hay muchas agencias federales. legales, no solamente una que cubre todo. Hay, está la patrulla fronteriza, USCIS, ICE, el Departamento de los Tribunales, el Departamento de Estado, y cada agencia federal tiene su propio FOIA. Para poder captar el historial migratorio de una persona en totalidad, tienes que pedirlo de todas las agencias. Pero un abogado te va a decir cuál necesitas, porque a veces no necesitas todas. Por ejemplo, si nunca tuviste ninguna detención en la frontera, no necesitas el FOIA de la patrulla fronteriza. Así que hablar con un abogado, te decimos cuáles son los FOIAs que ocupas.
0: Bien. Ay, qué clarito habla la abogada, qué clarito habla la abogada, güey. Está bien.
2: Muy bien, bueno, el teléfono 800-333-3676, 800-333-3676, ¿y yo cómo hablo?
1: Ah, no, tú también, Choco, no te enceles.
5: Oigan, buenas tardes, soy el Seleno, ¿cómo hablo yo?
0: Bien.
5: Ay, no, no me llamas. Bueno, díganme así, oigan, ¿les puedo decir algo?
0: A ver, Seleno, venga.
5: Yo quiero contestar una pregunta, si es verdadero o falso. Adelante, abogada, que un día me dio 0 puntos encantando por cantar. Yo sé, la envidia de las muchachas.
3: Perdóname, Seleno, a ver, contéstame esta. ¿Es verdadero o falso que una persona indocumentada no debería pedir sus FOIAs o sus records policiales porque pueden las autoridades arrestarte? ¿Usted qué piensa?
5: O sea, no tiene nada que ver. O sea, la gente tenga o no papeles, pueden preguntar, oiga, ¿cómo está lo de mi FOIA? Oiga, ¿usted tiene papeles? ¿Qué le importa? Yo quiero saber mi récord, estúpida o estúpido o lo que sea. ¡Quiero verla!
3: Sí, Seleno.
5: Gracias.
3: Tienes toda la razón. Esto es totalmente falso.
1: ¡Ah, sí sabes!
2: Oye, estás bien enterado.
5: Es que, pues sí, ¿cómo me van a...? No tiene papeles, mis nal. Yo voy a buscar ahí mis cosas. Porque es un derecho, muchachos.
3: Okay. Sí, precisamente. Es un derecho que tiene cualquier persona que tiene un historial migratorio o criminal. Tienes el derecho de tener una copia de tu expediente federal independientemente de tu estatus migratorio. Así que no importa si no tienes estatus, si tienes muchas deportaciones, aún así tienes el derecho de tu copia de tu archivo federal.
5: Oye, Choco, ¿por qué no me das un espacio a mí? Ya corres al garbanzo, ya últimamente anda papaloteando, jugando con pelotitas, se agarra los lentes, agarra acá, escribe allá, mira su teléfono, es todo lo que hace. Alguien que habla así con ganas. Hola, buenas tardes. Ay, no. Sí. O sea, ya mando tres a Radio Láser allá con el Prieto.
2: Bueno, Seleno, no me sé lo que tú, que lo que tú quieras. Recuerden, el teléfono es 1-888-800-333-3676. Vamos con la última pregunta para mi abogada. Venga.
3: Ok, Choco, a ver, ¿es verdadero o falso que revisar el record de la FOIA antes de enviar cualquier trámite evita que se cometan errores graves que pongan en riesgo el proceso?
2: Uy, uy, uy. Es falso.
3: No, Choco, es verdadero.
0: Arrímale la silla, cara, la línea.
2: Siempre queriendo ver caer a la más grande. Pero venga, abogada, platíquenos.
3: Sí, bueno, es verdadero, porque cuando tú revisas el FOIA, así vas a saber si esta persona tiene deportaciones, tiene antecedentes graves, por qué le negaron la residencia hace 20, 30 años, que todo puede impactar un caso ahora. Y si tú no revisas el FOIA antes de mandar, por ejemplo, pedir la residencia, entonces no solamente te van a negar la residencia porque no calificas, pero también corres el riesgo de que te pongan en proceso de deportación. Por eso hay que tener muchísimo cuidado y nunca envíen a cualquier alivio migratorio sin primero saber qué es lo que tiene el gobierno de ti.
1: Ahí están.
0: Muy bien, ¿eh? Muy bien.
2: Muy bien, abogada. Ustedes tienen sus redes sociales, su número de teléfono, ¿dónde y cuáles son?
3: Sí, claro. 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
1: Ahí está, ya volvemos, señores. Yo sí uso WhatsApp, abogada, para si quieren mandar un mensajito.
2: Ey, Erasno, cálmate. Stop it now.
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